0: les ayudan a bien, esto es, a los que conforme a su propósito son llamados. Dios tiene algo bueno que quiere sacar de tu situación. Dios nunca te tendría en el lugar donde estás a menos que Él tenga la intención de hacerlo para tu bien. Sí, puedes creer en Dios, Él está contigo. Recuerda que primero tú estás donde estás por mandato divino, en segundo lugar debes creer en una promesa divina. Y hay un tercer punto que debes aprender durante esos momentos cuando los tiempos son difíciles, y es que debes clamar por ayuda divina. Fíjate, en el capítulo 2 tenemos la frase que los hijos de Israel clamaron al Señor. Estoy leyendo Éxodo capítulo 2, versículo 23 en el Antiguo Testamento. Gemían a causa de la servidumbre y clamaron, y subió a Dios el clamor de ellos con motivo de su servidumbre, y oyó Dios. Esa expresión se encuentra especialmente en los Salmos, en el Antiguo Testamento. David dijo repetidamente, «Y clamé al Señor en mi desesperación, clamé al Señor». Escucha sus palabras en 2 de Samuel, en el Antiguo Testamento. «En mi angustia invoqué al Señor». Sí, clamé a mi Dios, Dios, desde su templo oyó mi voz, y mi clamor llegó a sus oídos. Fíjate en algo, esto no es simplemente un tipo de oración regular. Hay ocasiones en las cuales decimos, «Oh Dios, bendíceme, manténme a salvo, concédeme un buen día». Quiero decir que hay momentos en los cuales no puedes orar así. Hay momentos en los que la vida es tan difícil y todo está en tu contra, y entonces tienes que orar como Pedro oró cuando empezó a hundirse en el agua. «Señor, sálvame». Esa es una de las oraciones más cortas de la Biblia. Hay momentos para oraciones breves, y esa es la oración en medio de la desesperación. La mayoría de la gente no ora a menos que esté en una situación desesperada. Por eso Dios nos lleva a situaciones desesperadas. El texto en griego y en hebreo que hablan acerca de clamarle al Señor son muy intensos. Estás absolutamente desesperado. Le clamas a Dios y derramas tu alma ante Él. Ese es un signo de desesperación, pero también es un signo de sumisión. Si le clamas a Dios, no solo estás desesperado, sino que también estás diciendo, «Dios, que sea cualquier cosa, me rindo, entrego las armas de un rebelde». Cuando revisamos el libro de Josué en el Antiguo Testamento, encontramos una historia muy interesante. Está en Josué capítulo 7. ¿Recuerdas que los israelitas subieron contra Ai y fueron derrotados? 3,000 hombres murieron, y la Biblia dice que Josué postró su rostro en tierra y le clamó al Señor. ¿Y sabes lo que le dijo el Señor Dios? Él dijo, «Levántate». Eso fue lo que dijo Dios. Es la única vez que encuentro en la Biblia un pasaje en la cual Dios haya interrumpido la oración de alguien y dijo, «Deja de orar. Hay pecado en el campamento de Israel. Ocúpate del pecado y luego hablaremos». Si estás durmiendo con tu novio, realmente no sirve de nada clamar a Dios pidiéndole bendición. Puedes clamar a Dios para ver cómo salir de esa relación destructiva. Pero cuando clamas a Dios, se trata de un grito diciendo, «Dios, cualquier cosa que exijas, estoy dispuesto a someterme». Desesperación y sumisión. Bueno, como cuarto punto, tenemos que hay otro paso que debemos dar. Y es que debemos esperar el tiempo divino. Entonces los israelitas tuvieron que esperar. Dios dijo en Éxodo capítulo 7, «Yo os libraré», pero la liberación no llegaba, y Dios tuvo que enviar una serie de plagas. Él tuvo que preparar a la gente, Él tuvo que obrar en el corazón de los egipcios para que los egipcios efectivamente les dieran dinero a los hijos de Israel, les dieran todas sus joyas, toda su plata y todas sus baratijas. Ellos le dieron todo a Israel, por lo tanto, Dios necesitaba tiempo. Por cierto, ¿por qué Dios hizo eso? ¿Sabes? Estoy seguro de que cuando los israelitas finalmente se fueron, pensaron para sí mismos, «¡Qué ganancia tan inesperada!». Ellos entraban allí, en las casas, y los egipcios les decían, «¡Oh, ahí hay una cadena de oro! ¿La quieren? Bueno, tómala, toma esta otra también». Y pensaron para sí mismos, «¡Wow! Simplemente pensar que estamos recibiendo todo este oro y plata». ¿Sabes lo que Dios tenía en mente? Dios tenía en mente el tabernáculo y por eso la gente estaba recibiendo todo eso. La gente pensó que era para ellos. No entendieron que cualquier ganancia inesperada es para el propósito del reino. Nunca es para nosotros. Pero de todos modos, Dios tuvo que llevarlos a través de eso. Enseñarles la Pascua. Tuvieron que atravesar el Mar Rojo, todo de acuerdo con el tiempo de Dios. La Biblia dice en el Salmo 62, «Alma mía, espera solamente en Dios». Después dice, «Pues de Él viene mi esperanza». Eso no significa pasividad. Eso no significa que no debes hacer nada, sino que estás sometido al tiempo de Dios. Bueno, tú puedes decir, ¿qué pasó con los israelitas que murieron y nunca pudieron ir? Ellos eran mayores. Ellos nunca experimentaron la liberación. Eso es cierto, pero como veremos en un momento, inclusive ellos podrían haber caminado con confianza ante Dios si hubieran creído. Sí, por supuesto, hay algunas pruebas que nunca nos serán quitadas. Hay algunas cosas por las cuales puedes orar, puede tratarse de un problema de salud, puede tratarse de un problema relacional. No importa cuánto tiempo invoques a Dios, creo que el aguijón en la carne de Pablo lo persiguió hasta el día de su muerte. Dios está haciendo algo profundo, inclusive cuando la prueba se detiene, pero esperamos por su tiempo y no por el nuestro. Finalmente, como quinto punto, lo más importante es que nos demos cuenta cuál es el propósito de todo esto. ¿Por qué la gente allá, en Egipto, estaba pasando por momentos tan difíciles? ¿Por qué la esclavitud? ¿Por qué el genocidio? ¿Por qué tuvieron que recoger la paja para hacer los ladrillos? Quiero decir, ¿qué nos está diciendo el texto? ¿Sabes hacia dónde se dirige todo el asunto? Todo se dirige a esto. En el capítulo 14, cuando finalmente se estaban yendo, se estaban despidiendo de Egipto y estaban en camino, leemos estas interesantes palabras. Éxodo capítulo 14, versículo 15 dice, «Entonces dijo el Señor a Moisés, ¿por qué clamas a mí?» Ahora hay otro caso en el que Dios dijo, «Sabes que hay un momento para clamarme y luego hay un momento para actuar. Di a los hijos de Israel que se pongan en marcha, y tú levanta tu vara y extiende tu mano sobre el mar y divídelo, y los hijos de Israel pasarán por en medio del mar, sobre tierra seca». Y he aquí, yo endureceré el corazón de los egipcios para que entren a perseguirlos. Y aquí está esto, amigo mío, subráyalo en tu Biblia. Y me glorificaré en Faraón. El versículo 18 dice, entonces sabrán los egipcios que yo soy el Señor, cuando sea glorificado en Faraón. Ese era todo el propósito, ya fuera que los israelitas lo vieran o no, y ya fuera que una persona que era esclava lo entendiera o no. Dios buscaba una cosa y se trataba de su gloria. Tú puedes decir, ¿me estás diciendo que Dios está dispuesto a someter a la gente a la esclavitud, que Dios está dispuesto a someter a la gente a circunstancias atroces hasta el punto de morir para su gloria? Y la respuesta a esa pregunta es, depende de cuánto valoras a Dios. Si Dios es, en última instancia, el valor supremo, al final la respuesta es sí, porque realmente nada más importa excepto su gloria. Hoy, antes de levantarme de la cama, oré. Yo espero que ores todas las mañanas antes de levantarte de la cama. Oh Dios, hoy glorifícate en mí a mi costo, porque no hay nada más que tenga importancia. La mejor ilustración la tenemos en la Biblia. Tienes que buscarla. Se encuentra en Juan capítulo 12, en el Nuevo Testamento. Fue Jesús mismo quien nos dio una ilustración y un modelo poderoso a seguir cuando estemos pasando por un sufrimiento y dificultad insoportable. Jesús sabía que estaba a punto de morir en Juan capítulo 12 y le oró a su Padre en el versículo 27. Le dijo de esta manera, «Ahora mi alma se ha angustiado. ¿Y qué diré? Padre, sálvame de esta hora. ¿Oraré eso? Pero para esto he llegado a esta hora. Padre, glorifica tu nombre. ¿Oraré para salir de esta situación difícil, de este momento difícil? ¿Oraré por la liberación? No, si no es la voluntad del Padre, porque hay algo más importante que nuestra felicidad, hay algo inclusive más importante que nuestra salud, hay algo más importante que todas las cosas por las que nos esforzamos, y es que, en última instancia, nos inclinamos en sumisión y decimos, «En mi vida, Señor, sé glorificado a mi costo». Bueno, este es el Pastor Lupser. Espero que esa sea tu oración. Ha sido una bendición para mí y ha sido una bendición para muchos orar todos los días de esta manera. Oh Dios, glorifícate en mi vida a mi costo. Puede ser que estés pasando por un momento de aprieto y no puedas ver a Dios. Yo entiendo eso. Yo he pasado por momentos de aprieto donde tampoco podía ver a Dios. Lo que Él estaba haciendo no tenía absolutamente ningún significado para mí. Pero mientras lo buscaba y mi fe comenzaba a crecer, supe que Él estaba conmigo.
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0: La incredulidad pone nuestras circunstancias entre nosotros y Dios. Pero la fe pone a Dios entre nosotros y nuestras circunstancias. F.B. Meyer.
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0: Hay personas que dicen, ¿qué del asunto de las deformaciones? ¿Qué si se sabe que el bebé en el vientre de su madre va a ser deforme? ¿No debemos eliminar ese bebé deforme? Escúcheme, ¿cree usted que es esa una manera lógica de pensar?
1: Porque si es así, muchos de quienes me escuchan no deberían estar vivos. Y aquí me incluyo yo mismo. ¿Sabe por qué? Porque todos tenemos defectos. ¿Y quién determina cuán perfecto tiene que ser un ser humano para que pueda vivir? ¿Dónde empezamos cuando comenzamos a eliminar a aquellos que tienen defectos? ¿Qué debemos hacer con bebés nacidos con deformaciones o defectos físicos? ¿Matarlos? ¿Y cuando comenzamos a eliminar a los no deseados, cuándo vamos a terminar de hacerlo? ¿Infanticidio después del aborto? ¿Bebés con defectos físicos hay que eliminarlos? Vayamos al otro extremo. Una persona ya está muy viejita y no se muere. Entonces hay que practicar la eutanasia. Tengamos una limpieza étnica y eliminemos a cualquier raza que la consideremos inservible. Genocidio. ¿Cuándo vamos a terminar? Esa manera de pensar es ilógica.
0: Aborto, infanticidio, eutanasia, genocidio. 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
1: Desde el programa anterior estamos estudiando el pecado del silencio. Y ya vimos dos de las tres razones para no guardar silencio frente al horrible crimen del aborto. Primero, porque es cuestión de vida, y segundo, porque es cuestión de amor. Prosigamos. ¿Cuáles son algunos de los argumentos que utilizan para defender lo indefendible? Escuche algunos ejemplos. Bueno, ni es un bebé mientras está en el vientre de la madre, porque la vida comienza el momento que respira. Ese argumento es un absurdo. ¿Por qué? Primero, porque el bebé necesita oxígeno para sobrevivir en el vientre de su madre. Y segundo, ese bebé está vivo. El oxígeno le llega por medio del cordón umbilical. Otros argumentan diciendo, pero el aborto puede ser necesario para salvar la vida de la madre. Sí, por supuesto. Si hay que escoger entre la vida del bebé o de la madre, hay que salvar la vida de la madre. Pero quiero que escuche atentamente lo que el doctor Jerome Lejeune dice. Es una de las cosas más sabias que he oído sobre este punto. El doctor dice, haré todo lo que tenga que hacer para salvar la vida de la madre, pero jamás atacaré la vida, ni mucho menos mataré a un bebé que no ha nacido. ¿Qué es lo que está diciendo? Está diciendo que hay un embarazo en peligro. Parece que el bebé o la madre pueden morir. ¿Qué decisión tomar? Y el doctor Lejeune responde, haré todo lo que tenga que hacer para salvar la vida de la madre, pero jamás atacaré la vida, ni mucho menos mataré a un bebé que no ha nacido. ¿Puede haber alguna diferencia en la actitud de este doctor? Él no está en el negocio de eliminar la vida de los bebés por conveniencia cuando está tratando de salvar la vida de la madre. Pero en el campo médico actual un caso así es en realidad muy raro. Si en el proceso de salvar la vida de la madre el bebé muere, eso será trágico, pero de ninguna manera premeditado. Otros dicen, ¿y qué de los bebés que son concebidos como resultado de una violación o de un incesto? Y pregunto, ¿va usted a asumir el papel de Dios en un asunto como ese? ¿Y va a decir que los bebés concebidos por violación o incesto no deben vivir? No hay que olvidar que famosos hombres y mujeres que han sido de beneficio para la humanidad fueron el producto de una violación. No hay que olvidar que Ruth, de la línea ancestral de la cual vino el Señor Jesucristo, fue descendiente de Moab, quien nació de una relación incestuosa. Ahora, Si usted dice que un bebé concebido y nacido por una violación o incesto no debe vivir, permítame preguntarle, ¿qué de un bebé de un mes de nacido, resultado de una violación o incesto, mataría usted ese bebé? ¿O un bebé de 3, 5, o 10 meses? ¿Qué de un niño o una niña de 5 años? ¿Será usted uno de los que dice que porque un niño o niña fue concebido en circunstancias que usted no aprueba, debe ser condenado a muerte? Recuerde que un niño o niña es eso tanto en el vientre de la madre como fuera del vientre de la madre. Quienes defienden el aborto no quieren que usted entienda esto. Pero esa no es la razón por la cual defienden el aborto, porque los bebés sean el resultado de violación o incesto, porque no todos los bebés abortados son el resultado de violaciones o incestos. Solo el 1% de los abortos actuales son bebés concebidos por violación o incesto. Así que este argumento por parte de quienes defienden el aborto no es más que una cortina de humo para ocultar sus verdaderos motivos. Y aún hay los que dicen, ¿y qué del asunto de las deformaciones? ¿Qué si se sabe que el bebé en el vientre de la madre va a ser deforme? ¿No debemos eliminar ese bebé deforme? Escúcheme, ¿cree usted que esa es una manera lógica de pensar? Porque si es así, muchos de quienes me escuchan no deberían estar vivos. Y aquí me incluyo yo mismo. ¿Sabe por qué? Porque todos tenemos defectos. ¿Y quién determina cuán perfecto tiene que ser un ser humano para que pueda vivir? ¿Dónde empezamos cuando comenzamos a eliminar a aquellos que tienen defectos? ¿Qué debemos hacer con bebés nacidos con deformaciones o defectos físicos? ¿Matarlos? Y cuando comenzamos a eliminar a los no deseados, ¿cuándo vamos a terminar de hacerlo? ¿Infanticidio después del aborto? ¿Bebés con defectos físicos hay que eliminarlos? Ahora vayamos al otro extremo. Una persona ya está muy viejita y no se muere. ¿Entonces qué? ¿Practicar la eutanasia? Entonces tengamos una limpieza étnica y eliminemos a cualquier raza que la consideremos inservible. Genocidio. ¿Cuándo vamos a terminar? Esa manera de pensar es ilógica. Pero hay otros argumentos. Una mujer dice que su cuerpo es su cuerpo y que por lo tanto ella puede hacer con su cuerpo lo que le plazca. Pero eso no es completamente la verdad. En la mayoría de los países del mundo es ilegal ser una prostituta. Tristemente, debo reconocer que en algunos países la prostitución está ya legalizada. No es legal para nadie el inyectarse las venas con heroína. En muchos países del mundo ya es ilegal el ir en un vehículo y no usar los cinturones de seguridad. O sea, hay leyes sobre mi cuerpo. Y nos damos cuenta que en una civilización, el cuerpo de una mujer no siempre es su cuerpo para hacer con él como a ella le plazca. Pero no estamos hablando de su cuerpo. Estamos hablando del cuerpo que está dentro de su cuerpo. Es, por decirlo así, una anfitriona que está llevando una vida en su vientre, le guste o no le guste. Suponga que yo tengo un huésped no deseado en mi casa. ¿Tengo derecho a matarlo? Déjeme, le presento esto de otra manera. Suponga que estamos viviendo en la época de la Alemania nazi. Ahora suponga que si alguien diga que Hitler no debería eliminar y matar a los judíos en el Holocausto. Pero asimismo suponga que uno de nuestros políticos se pone de pie y dice, bueno, yo personalmente estoy en contra de matar a los judíos, pero lo que cada uno haga en la cámara de gas es asunto suyo. Ahora escuche esta otra frase. Yo personalmente estoy en contra del aborto, pero lo que cada uno haga con su propio cuerpo es asunto suyo. ¿Ve usted el paralelismo? Si decimos que es un asunto de vida, entonces hay cierta lógica que sigue en todas las demás razones a favor del aborto que está fuera de línea. Alguien dice, pero ¿qué de los bebés que van a ser víctimas del abuso infantil si se les permite nacer? Y esto siempre me ha parecido extraño. No queremos que un niño o niña sean abusados, así que es mejor matarlos. ¡Qué contradicción! El 90% de los niños maltratados son el resultado de embarazos planificados. Los niños no deseados no son, de ninguna manera, los más abusados. De paso, diré que si usted no quiere tener ese bebé, hay cientos miles de personas que estarían más que felices de tener ese bebé. Alguien podrá comentar, pero las leyes del aborto son injustas para los pobres. La gente rica puede ir a una clínica y abortar, pero se está condenando a los pobres a abortar clandestinamente, y eso es discriminatorio. Permítame decirle algo. Probablemente es más seguro para un rico el quebrantar la ley. Puede darse el lujo de tener consejeros, asesores, tienen mayores y mejores recursos para ocultar lo que están haciendo. Pero, ¿cree usted que porque es fácil para el rico hacer lo malo, nosotros debemos facilitar las cosas para que el pobre haga lo malo? Los ricos tienen fácil acceso a las drogas, del tipo que sean. Tienen el dinero para comprarlas, y comprarlas con facilidad. Entonces, ¿diría usted que debemos suplir de drogas a los pobres porque ellos no tienen acceso a las mismas como lo tienen los ricos? No, ¿verdad? Mi amigo, no es un asunto de quién tiene mejor acceso a las drogas. Es asunto de lo que es correcto y lo que es incorrecto. Ninguna madre tiene el derecho de matar a sus hijos. Alguien le escribió a una muy conocida consejera familiar en la televisión, y esto es lo que le escribieron. El creer que el óvulo y el esperma unidos forman la vida humana es como creer que un vehículo existió después de que un perno y una tuerca se unieron al principio de la línea de ensamblaje. ¿Qué es lo que en realidad están diciendo? ¿No creen que un diminuto espermatozoide unido a un diminuto óvulo sea vida humana, tanto como un perno y una tuerca unidos no forman un vehículo? Pero esta analogía fracasa lamentablemente. Primero, porque un perno y una tuerca unidos es todo lo que siempre serán, a menos que otros componentes sean añadidos a ellos, o ellos sean añadidos a otros componentes. Segundo, cuando esperma y óvulo se juntan, eso es un individuo y nada cambia. Lo único que usted añade es nutrición. Usted no añade más partes, por así decirlo. Usted no puede añadir nada más. Usted aporta con nutrición para el desarrollo, eso es todo. Por lo tanto, la analogía es malísima y tonta. Y cualquier persona pensante lo entiende así. Tercero, es una cuestión de lógica. Entonces, ¿qué debemos hacer? Pues mantenernos informados. Esa es la razón de mensajes como el presente. Necesitamos trabajar y orar por una enmienda constitucional que haga del aborto indiscriminado algo ilegal. Necesitamos enseñar y predicar más acerca de la moralidad sexual. Esta enseñanza no debe ser solo en el hogar, sino también en la iglesia. Debemos tener más compasión por las madres solteras. Tantas veces nuestra actitud es la que las empuja a buscar el aborto. Y gracias a Dios por organizaciones cristianas que defienden el derecho a la vida y buscan ayudar a madres solteras para que no eliminen la pequeña e inocente vida que palpita en sus vientres. Así que necesitamos hablar claramente. No nos atrevamos a quedarnos en silencio. Isaías 58:1 dice: clama a voz en cuello, no te detengas. Alza tu voz como trompeta y anuncia a mi pueblo su rebelión y a la casa de Jacob su pecado. Rehúse el ser desviado por las impresionantes argumentaciones de los liberales, de los humanistas, de los planificadores sociales, de los llamados expertos familiares. ¿Qué saben ellos de estas cosas? Escuche lo que el profeta Isaías dice: ay de los que a lo malo dicen bueno y a lo bueno malo, que hacen de la luz tinieblas y de las tinieblas luz, que ponen lo amargo por dulce y lo dulce por amargo. Pero ¿qué más debemos hacer? Orar a Dios. Pedirle que tenga misericordia de nosotros como individuos y como nación, y que envíe un verdadero avivamiento. Si se humillare mi pueblo sobre el cual mi nombre es invocado, y oraren, y buscaren mi rostro, y se convirtieron de sus malos caminos, entonces yo oiré desde los cielos, y perdonaré sus pecados, y sanaré su tierra. Y reconozco con pena y con vergüenza que muchos de nosotros, pastores, predicadores e iglesias, hemos fracasado en mucho en cumplir con la gran comisión que por medio de los apóstoles Jesús nos dio a nosotros. Alguna vez en los Estados Unidos de Norteamérica existió una moral bíblica que ya se está perdiendo en el horizonte. Hoy vivimos en una sociedad totalmente diferente, donde la moralidad la decide la mayoría por conveniencia, en vez de seguir normas fijas de lo correcto y lo incorrecto. Sin embargo, estoy convencido que no hay nada que no pueda ser cambiado radical, dramática y rápidamente por una generación de cristianos, de pastores, de predicadores que osada y valientemente declaren con voz profética desde los púlpitos de las iglesias o desde un cajón de madera en parques y plazas: así dice el Señor. Entre quienes me escuchan, seguro que hay muchas mujeres que han pasado por la experiencia traumática de un aborto. En forma personal le quiero decir que la gracia de Dios es más que suficiente para limpiarle y perdonarle, porque Dios le ama profundamente. Usted no necesita estar perseguida por el fantasma de la culpabilidad. No hay manera de que lo hecho pueda ser deshecho, pero la sangre del Señor Jesucristo limpia cada fracaso. Lo mejor que usted puede hacer es decir: Señor, gracias por limpiarme. Quiero ser un instrumento de tu amor y misericordia y ayudar a otras personas a que no cometan el mismo error que yo cometí. Gracias por tu perdón y tu amor hacia mí.
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3: Gracias, Señor, por lo que hiciste en la cruz por nosotros.

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0: La ropa y la compañía a menudo cuentan historias en un lenguaje silencioso pero significativo. Thomas Brooks.
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2: 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Te bendecimos.

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1: En la escuela secundaria, en un esfuerzo para motivar a los estudiantes a apartarse de los vicios, solían mostrarles películas ilustrándoles los peligros. En un filme, unos jóvenes enfiestados comenzaron a repartir licor. Unos se emborracharon y uno de ellos cayó al suelo como desmayado. Cuando trataron de despertarlo, no pudieron y fue necesario llevarlo al hospital, donde en estado crítico le pusieron agujas en sus venas y tubos en su nariz y boca. Otra película muestra un argumento similar, excepto que esta vez el peligro son las drogas. En una escuela, para ilustrar el alto riesgo del cigarrillo, llevaron un pulmón de un muerto que había fumado casi toda su vida. Otra película muestra escenas de accidentes automovilísticos con cuerpos despedazados y ensangrentados. Un joven que vio todos esos filmes cuenta que al momento de ver aquello, los alumnos consideraron que se apartarían del licor, de las drogas, del cigarrillo y evitarían la imprudencia al conducir automóviles. Pero poco tiempo después, la mayoría había comenzado a fumar, casi todos se echaban sus tragos y algunos murieron drogados, víctimas de sobredosis. El que relata estas cosas comenta que aunque los estudiantes habían entendido la realidad del peligro en todo aquello, la mayoría no había adquirido una convicción. No estaban totalmente persuadidos de que involucrarse en aquellas cosas tenía implicaciones negativas personales. Lo que vieron en otros no produjo una convicción que les llevara a verse a sí mismos como víctimas y a apartarse del peligro. El móvil en la conducta, en el estilo de vida, en lo que debes o no debes hacer, es la convicción. El convencimiento personal, la certeza de que determinada cosa es así, o te detiene o te motiva. La convicción te aparta de ciertas cosas o bien te conduce a insistir y perseverar en otras. ¿Tienes tú convicciones? ¿O eres influenciado únicamente por tus costumbres o preferencias? ¿Qué es lo que ordena tu vida? Por sobre toda influencia que la advertencia de peligro pueda tener en ti, por encima de cualquier temor que te aparte de ciertas cosas, más allá de lo que los conceptos morales y éticos que la sociedad te indique, es la convicción de Dios y el sentido de responsabilidad a Él lo que legítimamente te mantiene en el curso de acción que es correcto. Los ejemplos, las ilustraciones, los casos de otros, buenos o malos, pueden ayudar. Pero es la realidad de Dios actuando en ti lo que en forma genuina te da firmeza en su camino y en el que debes andar. ¿Estás tú persuadido de Dios, de su poder, de tu responsabilidad a Él, al grado de que esa convicción es lo que guía tu vida? Jesús sabía que sus apóstoles confrontarían peligros y que necesitarían constante fortalecimiento espiritual. Por eso los evangelios reportan que Jesús fue al monte a orar y pasó orando a Dios. Habiendo orado toda la noche, dice la Escritura que cuando era de día, llamó a sus discípulos y escogió a 12 de ellos, a los cuales llamó apóstoles. La oración no fue para decidir quiénes serían apóstoles. En su poder como Hijo de Dios y Mesías, sabía de antemano quiénes serían y cómo conducirían su responsabilidad. Pero en vista de los peligros, Jesús sabía que debía interceder a Dios Padre a favor de ellos. Al escogerlos, Jesús los encomendó al Padre Celestial para protección y dirección divina. La obra por delante era gigantesca y la oposición intensa. Nadie, sin la ayuda divina, podría permanecer firme y realizar lo que se le encomendaría. Por una parte, Jesús soberanamente escogió a quienes habrían de servirle y los puso en manos del Padre para fortaleza, protección y guía. Vivir correctamente representando a Jesús en el mundo, siendo aborrecidos por el mundo, era humanamente imposible. Como humanos, necesitarían ayuda sobrenatural. Pero por otra parte, esos siervos habían adquirido la convicción inequívoca de que Jesús era el Mesías prometido por Dios y esperado por Israel. Esa convicción les sostendría. Mesías en español se deriva del hebreo que significa ungido y corresponde al griego de donde obtenemos el término Cristo. Ungido, Mesías y Cristo expresan lo mismo y se refieren al descendiente de David prometido por Dios para restaurar a Israel y establecer un reino con dominio universal. El profeta Isaías escribió del Mesías: El Espíritu de Jehová está sobre mí, porque me ungió Jehová. Me ha enviado a predicar buenas nuevas a los abatidos, a publicar libertad a los cautivos, a proclamar el año de la buena voluntad de Jehová. Cuando Jesús leyó esa escritura en la sinagoga, él dijo ser quien cumplía esa profecía. Los discípulos lo habían creído. En el libro de los Salmos, Dios prometió que allí en Jerusalén Él haría retornar el poder de David diciendo, «He dispuesto lámpara a mi ungido». Los discípulos creyeron que en Jesús ese tiempo había llegado. Cuando Juan el Bautista exclamó que Jesús era el Cordero de Dios que quita el pecado del mundo, Andrés fue a su hermano Simón y le dijo, «Hemos encontrado al Mesías». Eso los discípulos también creyeron. Esa convicción fue explícitamente expresada cuando, en vista de las muchas opiniones que circulaban acerca de Jesús, él les preguntó, «¿Y vosotros, quién decís que soy?». Respondiendo, Simón Pedro dijo, «Tú eres el Cristo, el Hijo del Dios viviente». Esa convicción y certeza acerca de Jesús sería de incalculable importancia en la vida de los apóstoles. Apóstoles significa enviados. Eran a los que Jesús, el Mesías, enviaría con el mensaje del Evangelio a Israel, a las regiones vecinas y hasta los lugares más lejanos del mundo conocido. La magnitud geográfica de la tarea era inmensa, pero también la intensa oposición de los que considerarían el mensaje de Jesús una amenaza a sus propias creencias y tradiciones. Jesús lo advirtió diciendo, «Id, he aquí yo os envío como corderos en medio de lobos». Además les dijo, «Acordaos de la palabra que yo os he dicho. El siervo no es mayor que su señor. Si a mí me han perseguido, también a vosotros os perseguirán». Sus apóstoles, es decir, sus enviados, al menos que tuvieran una certera convicción, no podrían aguantar ni perseverar, sino que desistirían ante la oposición y el peligro. Pero no todos aguantaron ni perseveraron. Cuando Jesús oró toda la noche por los que serían sus apóstoles y luego los escogió, la Escritura nos da sus nombres, incluyendo las palabras «y Judas Iscariote, que llegó a ser el traidor». Casi todos los que serían enviados tenían la segura convicción creyendo en Jesús como Mesías. Su dedicación y los frutos en la labor que hicieron demuestran esa convicción en todos, menos en uno. Judas Iscariote fue contado entre ellos, pero Jesús sabía lo que sucedería. Jesús nunca estuvo engañado acerca de Judas. Las mismas palabras que todos escucharon y los mismos milagros que todos vieron fue lo que Judas escuchó y vio. Pero su reacción fue diferente. Judas representa al hombre en su máximo estado de incredulidad, que escucha, ve, experimenta algo de la realidad de Jesús, participa en la religión, pero no cree al punto de convicción. Judas creyó visual e intelectualmente. No podía negar la grandeza, sabiduría y autoridad demostrada por Jesús. Pero su experiencia permaneció a nivel superficial, sin penetrar en su corazón. Cuando tuvo la oportunidad de obtener una cantidad de dinero que sabía que como discípulo fiel de Jesús no podría obtener, se convirtió en traidor. Dice la Biblia que Dios amó al mundo, de tal manera que envió a su Hijo para que por su muerte en la cruz el mundo pudiese obtener vida eterna. Dios desea que todo el mundo le conozca, y como Jesús oró por todos sus discípulos, dice el apóstol Juan que Jesús murió por los pecados de todo el mundo. Sin embargo, así como aquellos por quienes él oró necesitaban adquirir la convicción de quién era él, creer en Él, entregarse totalmente a Él y dejar que esa convicción les condujese en toda su vida, incluyendo peligros, amenazas y tentaciones, así también hoy. Para que la obra de Jesús nos beneficie, necesitamos adquirir la convicción, por fe, de que Él es el Mesías, el Hijo de Dios, el único que con su muerte perdona nuestros pecados y que con su resurrección nos provee vida eterna. Si esa convicción no está presente en ti, permaneces en incredulidad y como Judas estás destinado a una eterna separación de Dios. La convicción acerca de Cristo te asegura tu destino eterno y te sostiene firme en el camino recto durante tu permanencia en la tierra.

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1: La clave de la suficiencia cristiana es ser consciente de que todo procede de Dios y no de uno mismo. Ray Stedman.
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0: respeto a mis hijos y confío en ellos dejando que piensen por sí mismos y puedan tomar sus propias decisiones.
1: Esa puede ser una buena idea o puede ser una mala idea. Hablemos acerca de cómo hacer para que funcione bien.
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0: Yo amo a mis hijos, así que es mi deseo que crezcan amando a Dios. Pero no quiero imponerles mi fe, no quiero influenciar sobre sus decisiones, sino permitirles que libremente decidan por sí mismos que aman a Dios.
1: Bueno, tus hijos ya están siendo influenciados en cierta dirección. La Biblia nos dice: engañoso es el corazón más que todas las cosas, y perverso. Dios inspiró al rey David a escribir: he aquí, en maldad he sido formado, y en pecado me concibió mi madre. Todos nacemos con una influencia, una inclinación a comportarnos de maneras que son contrarias a lo que Dios quiere.
0: En otras palabras, cada ser humano nace con una inclinación hacia la maldad. Eso me recuerda de una canción que dice: soy propenso a errar, Señor, siento que es así, propenso a abandonar al Dios que amo.
1: Esa tendencia innata hacia el mal empeora, pues los amigos, los medios y la escuela influencian muy fuerte sobre nuestros hijos. La mayoría de las influencias son negativas, apartándolos de Dios y la bondad. Los niños escuchan mensajes de egoísmo: dame lo que quiero y no te preocupes por nadie más. Al entrar a la pubertad, los amigos y la cultura los alientan a expresar sus impulsos sexuales libremente. Sus amigos, los medios y la cultura en general les dicen: ignora a tus padres, están pasados de moda y quieren arruinar tu diversión.
0: Veo su punto. La mayoría de los impulsos naturales de mis hijos los influencian hacia el mal. La mayoría de las cosas que escuchan y ven fortalece su influencia anti Dios. La presión del grupo de amigos, el entretenimiento en la TV y en Internet y muchas otras influencias los empujan hacia un punto de vista que la Biblia describe como no hay Dios en ninguno de sus pensamientos.
1: Y otra versión de ese versículo dice: y no da lugar a Dios en sus pensamientos. Algunos estudiosos lo traducen como: no hay Dios, este es todo su pensamiento. Esa propensión a errar va más allá de ignorar pasivamente a Dios, lo lleva a resistirlo de manera activa. La Biblia nos dice: el mundo entero está bajo el maligno. Dios permite de manera temporal que su enemigo, Satanás, controle la mayoría del mundo, y este enemigo también quiere a nuestros niños. La familia y la iglesia son los principales antídotos para sus ambiciones malvadas.
0: Cuando lo pone de esa forma, veo cuán importante es la necesidad de influenciar en mis hijos.
1: Y la Biblia añade: instruye al niño en su camino, y aun cuando fuere viejo no se apartará de él. Podríamos parafrasear esto como: influye al niño en el camino que debe andar. Si no hacemos esto, muchas influencias lo llevarán en caminos que él no debe andar.
0: Tengo amigos que han criado muy bien a sus hijos, pero aún así sus hijos se han apartado de Dios.
1: Tremendo. Un proverbio dice: puedes guiar un caballo al agua, pero no puedes hacer que beba. Los hijos aún tienen su propia voluntad. Algunos escogen seguir el ejemplo y crianza que proveen los padres, pero no hay garantía que escojan ese camino. Algunos jóvenes andan vagando por algunos meses o años. Luego se dan cuenta de que lo que sus padres le enseñaron era correcto. Pero si nosotros, como padres, descuidamos criarlos correctamente, casi no hay chance de que ellos hagan otra cosa que no sea apartarse permanentemente de Dios.
0: Varios comentaristas señalan que la forma en que un niño debe caminar puede ser muy diferente a la forma en que otro debe caminar. Dios le ha dado a cada niño una personalidad diferente, talentos únicos, aptitudes e intereses. Un niño puede pasar la mayor parte de su tiempo libre con los deportes, mientras que otros pasan en el piano o la biblioteca o el observatorio. Las actividades que un niño ama, tal vez su hermano o hermana, no la disfruten para nada.
1: Eso es correcto, y esa es un área donde no debes intentar influenciar a tu hijo. Nunca le digas a un hijo que desearía que fueras como uno de sus hermanos. Tu hermano es tan buen atleta y tiene tantos amigos, ¿por qué no puedes ser como él? Qué frase matadora. A veces, la persona que es menos popular hace la mayor contribución a la sociedad. Los introvertidos muchas veces son quienes producen los mayores inventos y desarrollan curas para enfermedades. Un conferencista dijo que, si no fuera por esa clase de personas, aún estaríamos en la era de piedra.
0: Mis hijos están expuestos a influencias anti-Dios y materialistas muchas horas al día. ¿Cómo puedo competir con este diluvio contra Dios?
1: ¿Sí? Siglos antes de Cristo, Dios inspiró al escritor del libro de Deuteronomio a escribir ideas que aún son válidas, y las citamos. Y estas palabras que yo te mando hoy estarán sobre tu corazón y las repetirás a tus hijos y hablarás de ellas estando en tu casa y andando por el camino y al acostarte y cuando te levantes, y las atarás como una señal en tu mano y estarán como frontales entre tus ojos y las escribirás en los postes de tu casa y en tus puertas.
0: Ese es un gran mandato. Dios espera que su pueblo se sature a sí mismo con lo que Dios les ha dicho y que compartan esa saturación con sus hijos. Pero para nuestra época, ¿cuán realista es mostrar las afirmaciones bíblicas en los marcos de las puertas?
1: Bueno, yo no las escribo afuera de la casa, pero tengo varios versículos en paredes de adentro. Las librerías cristianas los venden en lindos marcos, a veces escritos en caligrafía y adornados con una foto. Además, puedo escribir mis versículos favoritos en letras grandes, imprimirlos y encuadrarlos. Así, cada vez que mis hijos pasen por una habitación, ellos ven algo de la palabra de Dios.
0: Otra parte de esa afirmación en Deuteronomio suena muy viable. Por ejemplo, las repetirás a tus hijos y hablarás de ellas estando en tu casa y andando por el camino. Si Moisés estuviera escribiendo hoy, probablemente aconsejaría hablar acerca de Dios mientras vamos caminando o en el auto.
1: Sí, los programas de radio cristianos pueden enseñar a sus hijos acerca de la Biblia y cómo se aplica a sus vidas. Y su computadora puede darle acceso a muchas enseñanzas bíblicas sólidas.
0: Pero preveo un problema. Si cubro mis paredes con versículos de la Biblia y si centro la mayoría de mis conversaciones en Jesús, mis hijos, ¿no tendrán la impresión que ellos son proyectos que estoy intentando manipular? ¿Cómo les hago saber que los amo?
1: Buenas preguntas. De maneras variadas, diles a menudo cuánto los amas. Abrázalos, felicítalos cuando hacen algo digno de elogio. De hecho, busca razones para felicitarlos a menudo. No seas solo su maestro y quien disciplina. Diviértete con ellos, escúchalos, incluso cuando están hablando de cosas sin sentido, cuando están contando una experiencia feliz o cuando están compartiendo una frustración. Escucha con ambos oídos.
0: Eso completa el mandato de la Biblia. Gozaos con los que se gozan, llorad con los que lloran. Déjales saber que estás allí para ellos, en medio de cada gozo y cada pena.
1: Los hijos del autor norteamericano Josh McDowell relatan que percibieron tal amor entre él y su esposa que resolvieron desarrollar esa clase de amor con la persona que eventualmente se casaría con ellos. Esa es la clase de influencia para toda la vida que nosotros, padres, queremos tener sobre nuestros hijos.
0: Por mi parte, no me había dado cuenta de que estaba intimidando a uno de mis hijos. Yo terminé mi educación y me establecí en un empleo, y él se preguntaba al observarme si alguna vez lograría lo que yo he hecho. Nuestra relación mejoró considerablemente cuando le conté parte de mi historia pasada, incluyendo el hecho de que había trabajado como conserje durante mis años de estudio. Ahora él se da cuenta que yo estuve donde él está.
1: Así que él se siente ahora más libre de acercarse a ti cuando tiene algo en mente. Eso es un gran progreso.
0: Mis hijos a veces me intimidan cuando aparecen con una pregunta que no puedo responder inmediatamente. Así que estoy agradecido por los recursos de Internet. Por ejemplo, el sitio web RTM360 contiene la mayoría de los episodios de La Verdad en el Tubo de Ensayo. Allí se incluyen temas como la creación y la evolución, las evidencias de que Dios existe y que Él inspiró la Biblia, y afirmaciones de científicos afirmando cómo es que la Biblia armoniza con su conocimiento científico.
1: Una canción hace un punto más memorable de lo que puede ser solo la prosa. Envuelve una idea en un atractivo envoltorio de una melodía, ritmo y repetición. Por ejemplo, como le canto a mis hijos, puedo confiar en el Señor, no me va a fallar.
0: Muy bien. También el uso de imágenes de Jesús y de escenas de la Biblia pueden ayudar a que un niño absorba una idea. Algunos videos presentan la vida de Jesús, otros demuestran cosas como la generosidad u otros rasgos de buen carácter de una forma entretenida.
1: También puedes imprimir fotos de tus hijos junto con versículos de la Biblia y eso les mostrará cuán importantes son ellos para ti.
0: Uno de mis hijos se siente cohibido cuando intento hablar con él acerca de asuntos personales.
1: Tal vez se sienta más cómodo escuchando a otra persona discutiendo un punto, posiblemente una emisión o video o una discusión online. También puedes utilizar objetos inanimados para abrir una conversación, deja cosas por la casa, graba nuestros programas en CD y memorias USB y déjalas donde ellos puedan encontrarlas. Compra libros o revistas con títulos provocativos, por ejemplo, lo que la Biblia dice acerca del dinero o lo que la Biblia dice acerca del sexo. Colócalos en lugares donde ellos lo vean.
0: Ahora comprendo. Si no proveemos de elementos que alimenten sus corazones y mentes, estaremos dándole a las fuerzas anti Dios el monopolio en el pensamiento de nuestros hijos. Como señaló el estadista irlandés Edmund Burke, todo lo que es necesario para que triunfe el mal es que los buenos hombres se mantengan en silencio. Es como una elección con un solo partido en la hoja de votación electoral.
1: En resumen, hay muchas formas en que los padres podemos ayudar a nuestros hijos a superar las malas influencias que son tan persuasivas, para influenciar a nuestros hijos para su beneficio.

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2: Son las 10.
3: El New York Times llama a la mano nuestro residente mecánico para todos los fines, el instrumento expresivo de un Picasso, un Menuhin, una bailarina balinesa.
4: Un pintor, un violinista, un bailarín.
3: Cuanto más aprendemos acerca de la mano, más entusiasmados estamos de darle a tu mano una mano. La fórmula, un hecho científico interesante, agréguele una perspectiva singular y tendrá 15 minutos para movilizar nuestras mentes y corazones en búsqueda de respuestas. Esta es la verdad en el tubo de ensayo. Una mano robótica que puede realizar tareas con la destreza de una mano humana es uno de los símbolos sagrados de la ciencia. Esa declaración es del doctor Honggai Liu, profesor de Sistemas Inteligentes y Robótica Biomédica en el Instituto de Investigación Industrial de la Universidad de Portsmouth. Él y sus colegas se especializan en inteligencia artificial, incluyendo robótica inteligente, procesamiento de imágenes e inteligencia de análisis de datos. Y añade, nada de lo que existe hoy ni siquiera se le acerca.
4: ¿Y qué es tan complejo sobre la mano humana que es difícil de duplicar para científicos e ingenieros?
3: Es una lista larga e impresionante. En primer lugar, los dedos tienen una destreza asombrosa. Eso es debido a las acciones coordinadas de 7 músculos que controlan el dedo índice, 5 músculos únicos en el pulgar y otros 3 músculos que mueven el dedo meñique.
4: Me sorprende que tantos músculos puedan caber en el pequeño espacio de la mano.
3: Los músculos no están en los dedos ni en la mano. Para que la mano sea compacta y flexible, sus músculos de control se localizan en el antebrazo, entre el codo y la muñeca. Trabajan remotamente desde allí, tirando de los tendones que activan las manos, como las cuerdas que controlan una marioneta.
4: La palma de la mano y las yemas de los dedos pueden bloquearse en un agarre de fuerza para llevar un martillo pesado, mientras que el pulgar y el dedo índice recogen suavemente una patata frita sin aplastarla. ¡Qué combinación de muscularidad y microfuerza!
3: La edición del 7 de julio de 2017 de la publicación evolutionnews.org publicó un artículo titulado «El diseño en la punta de sus dedos». Los investigadores luchan por modelar el sentido del tacto. El doctor Stephen C. Mayer comenzó escribiendo. El pianista Víctor Borge era amado por la sensibilidad de su toque de piano. Mantuvo la capacidad de interpretar las piezas más sutiles como el claro de luna con extrema delicadeza hasta los 90 años. Sería difícil diseñar un robot con ese nivel de durabilidad, confiabilidad o sensibilidad. Los científicos lo saben, porque están teniendo dificultades para entenderlo y mucho más para imitarlo.
4: Observando la mano, haciendo cosas que ninguna copia hecha por el hombre puede igualar.
3: Sí. 4 investigadores han hecho grandes progresos en relación con los intentos previos de modelar el sentido del tacto. Ellos publicaron un artículo en las Actas de la Academia Nacional de Ciencias. Simulación de señales táctiles de toda la mano con precisión de milisegundos. Así hablan y describen esto. Describieron las maneras en que los nervios, los músculos y los tendones de una mano se desarrollan en varios experimentos con los dedos. Esperan que sus nuevos conocimientos algún día ayuden a los ingenieros de robótica a desarrollar manos artificiales con un sentido realista del tacto. El doctor Mayer señala que los autores del artículo usaron a menudo las palabras código e información. Dicen así. Cuando tomamos un objeto, miles de fibras nerviosas táctiles se activan y nos informan sobre sus propiedades físicas, por ejemplo, forma, tamaño y textura. Aunque las propiedades de la fibra individual se han descrito, nuestra comprensión de cómo la información del objeto se codifica en las poblaciones de fibras sigue siendo primitiva. Experimentos anteriores simplemente intentaron medir señales de sensores individuales en la piel de monos o seres humanos. Este nuevo modelo utiliza el conocimiento de tres tipos de sensores y cómo miles de ellos se distribuyen en la piel de la mano. Cada fibra produce una serie de señales de código que se combinan para dar al cerebro una amplia gama de datos.
4: El cerebro interpreta este rico conjunto de datos para aprender sobre el tamaño, la forma y la textura de un objeto. Cada punta del dedo contiene cerca de 1000 fibras nerviosas tan densas que una persona ciega puede leer letras braille con la yema de los dedos.
3: El doctor Meyer señala que la Academia Nacional de Investigadores de Ciencias omitió importantes capacidades como la temperatura o el dolor, dos insumos importantes que pueden generar acciones reflejas que activan los músculos del brazo para sacudir la mano antes de que el cerebro esté consciente del peligro.
4: Sí, cuando un dedo toca una estufa caliente, no espera la aprobación del cerebro para moverse a un lugar más frío. Su modelo pasó por alto completamente cosas como glándulas sudoríparas, vasos sanguíneos, células inmunitarias y todo el resto de los equipos contenidos en la yema de los dedos.
3: El doctor Meyer añade: vamos a ir a un nivel más profundo, en los detalles, para considerar lo que sucede a nivel celular. Una neurona siente que la piel externa cambia ligeramente de forma cuando toca un objeto. Esa es la punta eléctrica de la que hablan los autores, pero no sucede sin que cada célula neutral esté primeramente equipada con máquinas moleculares capaces de responder a la presión y capaces de restablecerse rápidamente y volver a disparar cuando la fuente cambia.
4: Como una computadora constantemente alerta para recibir información de hasta milisegundos. A medida que las señales avanzan hacia el cerebro, las neuronas cruzan sinapsis que convierten las señales eléctricas en señales químicas y casi inmediatamente otras sinapsis convierten señales químicas de nuevo en señales eléctricas. Durante todo el proceso, la información y el tiempo de las señales se conservan sin error ni distorsión.
3: Meyer observa: una vez más, la acción más simple y ordinaria de tocar la yema del dedo en una superficie es mucho más compleja de lo que podríamos concebir, desafiando a los científicos a elaborar modelos simplificados para comprenderlo. Con esto en mente, pruebe un experimento. Con los ojos cerrados, toque con su dedo índice una variedad de superficies alrededor de usted: una mesa, ropa, pan, líquido, la piel de su brazo, una bocanada de aire de sus labios. Trate de discernir por el tacto información de cada objeto, la temperatura, la suavidad, la forma y la dureza. Piense en todos estos miles de sensores que proporcionan esa información al cerebro con precisión de milisegundos.
4: Muchos autores concluyen sus trabajos científicos haciendo una declaración sobre la evolución. A menudo especulan sobre cómo los procesos naturales pueden haber producido el intrincado órgano o función que describe la publicación.
3: Pero refiriéndose al artículo, simulación de señales táctiles de toda la mano con precisión de milisegundos, el doctor Meyer señala: los autores no dicen nada sobre la evolución en su artículo. El diseño es tan abundantemente obvio en el cuerpo humano que nuestros mejores ingenieros ni siquiera pueden concebir aproximarse a ese nivel de coherencia funcional, rendimiento e integración. Ni siquiera se acercan. Otro artículo informa que los tendones que controlan las articulaciones del dedo actúan como una función intercambiable de una puerta lógica. Los autores declaran: además, esta forma de procesamiento de información a escala macroscópica es un nuevo ejemplo del principio emergente de la lógica somática no neuroral.
4: Lógica del cuerpo, circuitos lógicos en el cuerpo.
3: Esto significa que los tendones que conectan los músculos con nuestros dedos realizan cálculos lógicos que controlan la cantidad de tensión en los dedos. La revista de Neurofisiología dice que controlar la tensión de esa manera proporciona un rico repertorio de articulación de los dedos, o sea, su movimiento. O sea, no es posible con los caminos de tendones más simples. En otras palabras, puede adaptarse a una amplia variedad de condiciones y necesidades. un rico repertorio, sin duda, de movimiento de las articulaciones de los dedos.
4: He oído a la gente mencionar el pulgar oponible, pero no lo entiendo completamente.
3: Ajá. El pulgar es oponible en el sentido de moverse en la dirección opuesta a los otros dígitos. Esta oposición proporciona la capacidad de apretar como entre el pulgar y los dedos o el pulgar y la palma. Imagínese tratando de recoger objetos sin el pulgar. Puedes hacerlo, pero es algo que resulta difícil y nos hace torpes. Pero un pulgar oponible permite a la mano recoger objetos y manipularlos con precisión y delicadeza. Julio César reconoció la importancia del pulgar. Según los informes, ordenó que se cortaran los pulgares de los prisioneros capturados. Eso daría a sus oponentes una gran desventaja. Como dijo Sir Isaac Newton, en ausencia de cualquier otra prueba, solo el pulgar me convencería de la existencia de Dios.
4: ¿Y qué quiso decir Newton cuando dijo que incluso si no hubiera otra prueba, solo el pulgar me convencería de la existencia de Dios?
3: No he podido encontrar el contexto de esa declaración, pero el doctor Randy Guliuzza, del Instituto para la Investigación de la Creación, da evidencia de que el punto de Newton era válido. Él escribe: el pulgar humano es extraordinario. Esto se debe a un músculo del antebrazo llamado flexor pollicis longus, cuyo tendón dobla de forma independiente la punta del pulgar. El cerebro humano emplea exquisitos mandos motores musculares sobre ese músculo. Las fibras musculares individuales pueden ser activadas por índices muy bajos de estimulación del nervio para generar una fuerza de dedo pulgar finamente graduada de solo 7 dividido 100 de onza.
4: Menos de 2 gramos. Y el umbral para el tacto en el antebrazo es de 33 gramos por milímetro cuadrado y para la yema del dedo es 2. ¡Qué diferencia!
3: Los doctores Taylor y Schwartz concluyen en su artículo titulado La anatomía y la mecánica de la mano humana diciendo esto: la función de la mano normal es el resultado no solo de un arreglo estructural altamente complejo y versátil, sino también de un sistema igualmente elaborado y totalmente automático de controles.
4: Así que la habilidad de la mano no está sola en su hardware, sino que necesita el software del cerebro y el sistema nervioso para que funcione de manera precisa.
3: El artículo continúa diciendo: comunica pensamientos que las palabras ocultan. Solo conocemos la mitad del terciopelo, la piel, la escultura o la arena si no podemos sentirlas. No hay otras manos en la naturaleza como las nuestras, aunque el número de huesos es casi idéntico.
4: Lo mejor que los inventores humanos pueden lograr, no pueden duplicar las manos con las que nacimos. Así que aplaudamos a nuestras manos.
3: ¿O acaso los aplausos pertenecen realmente al Dios que hizo nuestras manos?

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0: Todos disfrutamos los elogios de quien los hace con sinceridad. Pero cuando se trata de críticas, no las disfrutamos tanto. ¿Cómo manejamos las críticas? Cada uno las maneja en forma diferente. Algunas veces lo hacemos bien y otras no tanto. ¿Cómo debemos manejar las críticas? ¿Cómo debemos responder a ellas? Hay muchas cosas que me gustaría mencionar. Una es negativa y el resto de ellas son positivas. En primer lugar, no se reacciona a las críticas rechazándolas de inmediato, buscando a quien culpar, ni defendiéndose. No es así como las críticas se vuelven provechosas para nosotros. Entonces, no debe reaccionar con rechazo a las críticas defendiéndose ni culpando a alguien más. Esa no es la reacción adecuada. Quizás usted diga, bueno, pero no sabe lo que me dijeron o lo que me hicieron. Eso ni siquiera viene al caso. La reacción nunca debería ser rechazar de inmediato la crítica, culpar a otros ni defenderse. Entonces, ¿qué debemos hacer? Cuando usted escuche una crítica de parte de alguien, sobre todo si es bastante dolorosa, pregúntese, ¿podría esto ser verdad acerca de mí? Es una pregunta sencilla. ¿Es verdad lo que están diciendo de mí? ¿Lo que esta persona está diciendo podría ser verdad acerca de mí? Tenemos que evaluar eso. Y cuando una persona está dispuesta a hacerlo sin reaccionar con premura, rechazando la crítica, expresa su capacidad de atender a la enseñanza. Lo que están diciendo de mí podría ser cierto. Escúcheme con atención. Si hemos de crecer en lo espiritual, sin lugar a dudas, esta cualidad es esencial y debe encontrarse en nosotros, y es la capacidad de aprendizaje. Sí, podría estar equivocado. Es decir, necesito examinar algún área de mi vida en este momento. ¿Qué está tratando de decirme esa persona? Una tercera cosa que sale a la luz en este punto es, ¿estará Dios tratando de decirme algo? Lo que hace es abrir su corazón. No rechaza la crítica. No trata de evaluar cuál es la actitud de la otra persona, cuál es su motivación y todas esas cosas, sino que el asunto es, Dios, ¿estás tratando de decirme algo? ¿Debo considerar esto? ¿Hay algo aquí sobre mí que deba considerar? ¿Está Dios tratando de decirme algo que nunca antes había visto? Ahora, lo más importante que yo diría si alguien me criticara es, ¿cómo voy a responder? Esta es la forma más sabia de reaccionar. Te lo agradezco mucho. Aprecio lo que me dijiste y quiero que sepas que sin duda lo tendré en cuenta. La crítica puede ser áspera, puede ser punzante. La motivación de la otra persona puede ser tan malvada como pueda ser. Pero si usted dice, pues te lo agradezco mucho, te agradezco que compartas eso conmigo y quiero que sepas que lo tomaré en cuenta. Usted no ha dicho que cambiaría, ni siquiera ha dicho tienes razón o estás equivocado. Puede ser un comentario muy extraño y completamente ridículo, pero lo que ha hecho es decir, muchas gracias, y quiero que sepas que lo consideraré. ¿Hay algo más que quieras compartir conmigo? Si la actitud de la otra persona ha sido desastrosa, esa última frase le moverá un poco el piso. En otras palabras, no va a saber cómo responder cuando usted diga, ¿hay algo más? La desconcertará. Porque la mayoría de nosotros no actuamos así en esos momentos. Pero la mejor forma de manejar las críticas es decir, te agradezco mucho que me lo digas, lo tomaré en cuenta. ¿Algo más? Lo que usted ha hecho es decir a esa persona, quiero crecer en mi vida. Quiero corregir lo que no esté bien, quiero ser el tipo de persona que Dios quiere que sea y, por lo tanto, estoy dispuesto a considerar cualquier cosa que compartas conmigo. Mire, todos estamos sujetos a criticar y a ser criticados. Así que la pregunta que debemos hacernos es la siguiente. ¿Quiero crecer en mi vida espiritual? En verdad me preocupa más crecer y ser lo que Dios quiere que sea que tener la razón. ¿Me preocupa más lo que Dios piense? ¿Estoy más preocupado porque Él me cambie que por ser algo que no quiere que sea? Así que cuando pienso en todas las formas correctas de responder, creo que la forma correcta sería decir, «Tienes toda la razón. Necesito pedirte perdón. Quiero disculparme y voy a hacer mi mejor esfuerzo por trabajar en eso y ver que no vuelva a suceder». Esa puede ser la mejor forma de responder a la crítica. Pero independientemente de cuál sea, recuerde, no se responde de inmediato a la defensiva ni buscando a alguien más a quien culpar. Solo se dice, muchas gracias. Aprecio que me lo señales y quiero que sepas que lo tomaré en cuenta. ¿Ves algo más en mi vida en lo cual necesite trabajar? O si es algo muy específico, pero cuando lo mencionaron supo que era cierto del todo, entonces solo dice, quiero disculparme, tienes toda la razón y sin duda voy a trabajar en eso en mi vida. Si responde así, creo que descubrirá que ante cualquier señalamiento realizado por cualquier persona, esto es lo que sucederá. No caminará por ahí preocupado por lo que alguien diga o por lo que piensen los demás. ¿Sabe qué? Si ya decidió cómo reaccionará, lo que la gente piense o diga no hará ninguna diferencia porque usted ya decidió, muchas gracias, lo aprecio y trabajaré en ello, sin duda lo consideraré. Una persona que busca cada día la aceptación y los elogios y cuya vida depende de la corriente de aceptación que viene de esa forma no puede tener gozo, porque significa que está sujeta a las opiniones de los demás. Dios nunca tuvo la intención de que viviéramos según las opiniones de los demás, sino de acuerdo con lo que Él nos llame a hacer. Por lo tanto, tendremos que enfrentarnos a la crítica. Tendremos que enfrentarnos a los elogios. Y usted necesita decidir cómo los va a manejar. No podemos vivir para complacer a los demás. En este mundo no hay forma de complacer a los demás, porque aunque los complazca hoy, no los complacerá mañana. Aunque le amen hoy, no le amarán mañana, pues tendrán algo que criticarle. Entonces lo que debemos hacer es decidir cómo manejaremos la vida en ese aspecto. Manejaremos la crítica diciendo, muchas gracias y quiero que sepas que lo tomaré en cuenta. O discúlpame, tienes toda la razón, sin duda quiero trabajar en eso en mi vida. Y ¡zas! Después de eso, ¿qué queda por decir? Así que todos somos imperfectos. Todos cometemos errores. Todos pecamos. Todos decimos cosas que lastiman a los demás. Hacemos cosas que no entienden y ellos nos hacen lo mismo. En lugar de permitir que esto se convierta en un punto de constante contención, solo aceptemos el hecho. Somos imperfectos, cometemos errores, decimos cosas que nos sacamos de la manga, no decimos lo que deberíamos, pasamos por alto cosas que no deberíamos dejar pasar. Por lo tanto, nuestra autoimagen no está envuelta en la aceptación de la gente, sino en nuestra relación con Jesucristo. Por eso, cuando la crítica llegue, manejémosla con sabiduría. Ahora bien, ¿qué hay de toda esta idea de los elogios? Bueno, hagamos la distinción entre elogios y críticas por un momento, porque obviamente no son lo mismo. Cuando pienso en ambos, recuerdo cómo reacciona Satanás. Por ejemplo, Satanás se aprovechará de las críticas y de los elogios en nuestra vida. Cuando alguien le critique, Satanás dirá, ¿ves? Ahí lo tienes. No encajas aquí, no eres digno, no estás a la altura, no puedes cambiar eso. Lo cual es muy degradante de su parte. Por otro lado, alguien viene a elogiarle y ¿qué hace Satanás? Dice, ya ves, eres el número uno. ¿Ves? Eres el más atractivo. Mira, ya lo hiciste. Eres la persona más importante en este negocio. Así que, ¿qué hace? Quiere elevarle más allá de donde debe estar. Así que Satanás sacará ventaja tanto de las críticas como de los elogios que enfrentemos en la vida. Por eso es muy importante que entendamos cómo responder a ambos. Así que hablemos de todo este tema de los elogios y cómo debemos manejarlos. Bueno, creo que esto es lo primero y lo más importante si alguien le elogia. Esto es lo que debe decir. Pues muchas gracias, en verdad lo aprecio. Y sonría. Pero no agregue, bueno, yo no hice nada, todo lo hizo Dios. Déjeme hacerle una pregunta. ¿Qué hay de las demás cosas que hace Dios? ¿Acaso usted anda por ahí todo el tiempo diciendo, gloria a Dios, aleluya, alaben al Señor, denle en el honor y la gloria? Porque la verdad, si creemos lo que aseguramos creer, si Dios y Jesucristo es nuestra vida, cada cosa que se cruce en nuestro camino o que venga de nosotros y a través de nosotros es Él, es Cristo. Por lo tanto, si no quiero ser hipócrita al respecto, tengo que andar por ahí diciendo siempre, aleluya, alaben al Señor, gloria a Dios por lo que ha hecho. Pero aceptaremos el hecho de que somos pecadores salvados por la gracia de Dios, que fuimos salvados por la bondad, el amor y la misericordia de Dios provistos en la cruz del Calvario, que ahora Jesucristo vino a vivir en el interior de nuestra vida y que la vida cristiana es Cristo viviendo a través de nosotros por el poder del Espíritu Santo. En ese caso, cada cosa que hagamos y que tenga algún valor es Cristo expresándose a través de nosotros. Mire, si usted sabe esto y lo acepta como hecho, significa que cuando alguien le diga, hiciste un gran trabajo, hiciste un trabajo estupendo y te ves muy bien hoy, cualquier cosa que le digan, solo debe decir, pues te lo agradezco mucho. Eso es lo único que tiene que decir. Muchas gracias, aprecio eso. Con una sonrisa. Y la verdad es que no tiene que justificarse, no tiene que explicar nada, no tiene que decir, pues trabajé muy duro para lograr esto, eso y lo otro. No tiene que dar ninguna de esas explicaciones y sabe que la verdad es que la gente no las necesita. En segundo lugar, busque el rasgo de personalidad que le llevó a esa persona a decir lo que dijo. Y hágase la siguiente pregunta. ¿Qué pasa con esta persona? ¿Cómo vio eso en mí? ¿Qué la motivó a halagarme de esa manera en particular? Mire, a veces una persona, entre sus felicitaciones y elogios, expresará algo que le sucedió, quizás algún fracaso o algo que aprendió al ver lo que usted hizo o cómo lo hizo. Pregúntese, ¿qué pasó en la vida de esta persona que la capacitó para ver eso en mi vida? Así empezamos a aprender cómo discernir la forma de pensar de la gente y por qué piensa así. Pero hay otra reacción que considero importante y es compartir con quien le elogie cómo le afecta su elogio. Por ejemplo, si alguien me dice, me sentí muy bendecido esta mañana por lo que dijo y en verdad me ayudó. Yo pudiera decirle, pues muchas gracias, lo aprecio y quiero que sepa que su comentario es un gran aliciente para mí. Animamos a los demás cuando ellos nos animan a nosotros. Piensen en esto. En la vida cristiana todo es dar y tomar, dar y tomar, dar y tomar. Siento pena por quienes siempre quieren recibir, recibir y recibir. Son simples estanques que necesitan acumular cada vez más cumplidos, cada vez más elogios, cada vez más cosas, cada vez más dinero, cada vez más de esto y de lo otro. ¿Sabe qué? Viven en un estado de ánimo muy triste. Es mejor dar de nosotros mismos, de lo que pensamos y de cómo nos sentimos acerca de la gente, amarlas, expresar nuestra gratitud, nuestra preocupación y nuestro amor por ellas. Mire, si una persona ve solo hacia sí mismo, nunca entenderá de qué se trata el amor. Si no puede comunicarse, no puede amar. Y si no puede aceptar críticas y hacerlas de la forma adecuada, nunca habrá ningún tipo de amor genuino en su vida. Por último, permítame decirle algo acerca de la aceptación de los elogios. Quisiera decirle dos palabras, desviar y redirigir. Es decir, cuando los elogios vengan hacia usted, desvíelos y rediríjalos. ¿Qué quiero decir con eso? Permítame explicarlo, porque usted dirá, eso suena como una contradicción respecto a lo que acaba de decir. Usted dijo que cuando alguien nos haga un cumplido, solo lo aceptamos y digamos muchas gracias. Eso es cierto. Ahora bien, cuando le alaben, una de las cosas más sabias que puede hacer es pensar, puede ser que quiera expresarlo, depende de lo que sea, pero piense, gracias Padre. Lo que ha hecho con este simple susurro al Padre o este agradecimiento, como quiera llamarle, lo que acaba de hacer es dejar pasar ese elogio a través de usted y dirigirlo hacia él. No tiene que decirlo en alta voz. Estoy hablando de reconocimiento y agradecimiento instantáneo de lo que sea que le haya ocurrido. Gracias, Padre. Gracias, Señor Jesús. Permítanme darles un ejemplo. Con frecuencia la gente me hace cumplidos que sé a quienes corresponden. Y puedo decirles con toda sinceridad que, por lo regular les digo, esas personas hacen un gran trabajo. Ellas aman a Dios, están comprometidas con la tarea, están dedicadas a la obra del Señor. Todos estamos juntos en esto y estoy muy agradecido de lo que nunca podré expresar por toda la gente que me ayuda y me libera para hacer lo que Dios me ha llamado a hacer. ¿Sabe lo que he hecho? He compartido todo el crédito con quien lo merece. El resultado es que usted habrá desviado y redirigido el elogio. ¿Y qué sucede? Que nunca llegará a ser soberbio mientras redirija de forma genuina esos cumplidos, elogios o alabanzas a quien sienta que en realidad corresponden. Porque la verdad es que no sé quién es usted ni lo que hace en la vida, pero puedo decirle una cosa: no logrará mucho sin ayuda. Una familia es el esposo, la esposa, los hijos trabajando juntos. Su negocio son las personas que les rodean, quienes le ayudan a hacer lo que sea que haga. Así que ninguno de nosotros puede aceptar elogios, el crédito y la gloria por lo que esté haciendo. Debemos redirigirlos. Sabemos que el Padre Celestial es quien nos capacita, quien nos da la fuerza, la salud y los conocimientos para hacerlo todo. Pero las personas que nos rodean son quienes pueden hacer lo que nosotros no podemos, quienes saben hacer lo que nosotros no sabemos. Así que ya sea en el hogar, en su negocio o donde sea, la mejor forma de manejar los elogios es aceptarlos y decir: se lo agradezco mucho. La forma sabia de manejarlos es decir: ¿qué le pasó a esa persona que la capacitó para ver eso en mi vida? La forma inteligente de manejar los elogios es desviarlos y redirigirlos, compartirlos con otras personas. Al actuar así, hace lo siguiente. Si está en alguna organización, ya sea de 2 o 3 personas o de 200 a 300, esto es lo que hace. Cuando ellas le escuchan hablar así, ¿qué pasa? Aumenta su autoestima. Porque se dan cuenta de que al alabarlas y compartir el elogio con ellas, usted está asignándoles un valor en dicho negocio o ministerio. Está expresando su dependencia de ellos. Les dice: así de importantes son para mí. ¿Y cuál es el resultado? Aumenta el espíritu de equipo, motiva a las personas a dar lo mejor de sí, a mejorar y a querer hacer más. Y además se desarrolla su sentido de autoestima, no solo en lo que respecta al negocio u organización. Así que, en una casa, en un negocio o en un ministerio es lo mismo. Cuando somos capaces de aceptar los elogios y desviarlos hacia las personas con quienes sabemos que debemos compartirlos, lo que estamos haciendo es aceptarlos como Dios manda. Muchas gracias, le aseguro que lo aprecio. Usted alienta mi corazón y quiero decirle lo agradecido que estoy por las personas que me ayudan y hacen esto posible. Quisiera agradecerle todos sus comentarios. ¿Sabe lo que está haciendo? Está dando un hermoso ejemplo de cómo Dios quiere que seamos edificados y alentados por los elogios y al mismo tiempo de cómo nos protege contra el orgullo, la arrogancia, el egoísmo y el egocentrismo. Nos protege de ser destruidos por los elogios genuinos que la gente nos haga. Mire, puedo destruir a una persona con un elogio genuino si no sabe cómo manejarlo. Así que no importa quién sea usted, ni cuáles sean sus circunstancias, si no es capaz de manejar las críticas sin importar de quién vengan, si no aprende a manejar los elogios sin importar de quién vengan, esto es lo que pasará. Ambos son elementos crecientes en nuestra vida cristiana. Ambos nos permiten crecer en semejanza a Cristo. Dios usará tanto las críticas como los elogios para hacernos crecer y convertirnos en hombres y mujeres santos. Entonces, mi desafío para usted es que reflexione en este mensaje, que no solo piense en él y luego lo haga a un lado, sino que se pregunte: Señor, ¿no he podido aceptar las críticas por algo que sucedió en mi pasado o solo ha sido por soberbia? ¿Acaso tengo un sentido de perfeccionismo que no me permite equivocarme en nada? Puede ser que el primer paso sea examinar su vida y admitir este hecho. O tal vez quiera consultar con alguien para preguntarle: ¿sabes que necesito que me hables un poco de mi vida? Quiero ser sincero, me resulta muy difícil aceptar las críticas y necesito hablar de eso. Voy a ser sincero y honesto porque quiero ser capaz de aceptar las críticas cuando se me presenten. Lo necesito, ser sincero y honesto. Decida cómo va a reaccionar a las críticas. Y sea quien sea que le elogie, sin importar la razón, ¿acaso no estaría de acuerdo en que hay personas en quienes podría pensar en este mismo momento que merecen ser incluidas en aquello que hizo que recibiera ese elogio? Entonces compártalo con ellas. Sea un estímulo. Lo que sucederá, amable oyente, es que será un testimonio y un testigo. Comenzará a causar impacto como resultado de dos elementos cruciales en nuestra vida: las críticas y los elogios. Dios le honrará de la manera más inusual si aprende a lidiar con ambos.
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0: En Santiago capítulo 5, versículo 16, la Escritura dice: «Confesaos vuestras ofensas unos a otros y orad unos por otros para que seáis sanados». La oración eficaz del justo puede mucho. Es decir, orar unos por otros. Cuando nos rodeamos de amigos que oran, tenemos un poder impresionante que nos ayudará a movernos a través de cualquier situación y nos traerá la victoria y la libertad. Ahora bien, la mayoría de las veces esto no sucede de repente. La mayor parte del tiempo es una cuestión de día a día. Necesitamos ir a la palabra de Dios y contar con el apoyo de nuestros amigos cristianos. No debemos dejarnos llevar por los sentimientos. Debemos caminar por fe. Amable oyente, recuerde que todo hijo de Dios tiene en su interior al Espíritu Santo que le ayudará, no importa a lo que se enfrente. Recuerde que usted puede liberarse de cualquier adicción, pero todo comienza con el arrepentimiento y la entrega a Dios.
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0: Si usted encuentra un hueco en una manzana, no debe preocuparse demasiado. Eso no significa que hay un gusano en su manzana, pero sí quiere decir que hubo un gusano en su manzana.
1: El gusano no hizo un hueco para entrar, sino para salir, porque ese gusano nació dentro de la manzana. Y claro, usted pregunta, ¿cómo nació ese gusano dentro de la manzana? Verá, un gusano puso su huevo cuando la manzana estaba en flor. Y cuando la manzana ya fue manzana y el gusano creció en su interior, perforó a la manzana para poder salir. Ahora, en la misma flor de la naturaleza humana, por así decirlo, hay esto que la Biblia lo identifica como pecado. Y lo que vemos salir al exterior es aquello que nació dentro de nosotros. Un ser humano es pecador por naturaleza.
0: Amigos, reciban un cordial saludo de bienvenida desde los estudios de El Amor que Vale. Mi nombre es Irving Ravelo. Hay tres extraordinarias verdades que si usted nunca las ha visto, nunca será salvo. Y aunque estoy seguro que muchos entienden lo que es pecado, la justicia y el juicio, tal vez lo entiendan intelectualmente, pero hasta que el Espíritu Santo les enseñe estas cosas en forma personal, nunca las conocerá, nunca las sabrá. El doctor Adrián Rogers, en la voz del pastor Lenín de Llanón, nos trae la primera parte de su estudio bíblico, Tres cosas que no se aprenden en la escuela.
1: Abra la palabra de Dios en el Evangelio de Juan, capítulo 16. Hoy le hablaré del poder de convicción que tiene el Espíritu Santo en este mensaje que he titulado Tres cosas que no se aprende en la escuela. De hecho, ni en la escuela, ni en el colegio, ni en la universidad. Ahora, gracias a Dios por los centros educativos, pero hay cosas que ningún profesor puede enseñar. Es más, ningún pastor o profesor de la escuela dominical puede enseñar, sino solo el Espíritu Santo. Ahora, por naturaleza, todos los hombres, mujeres, niños y niñas somos asombrosamente ignorantes. Por ejemplo, estoy pensando en Nicodemo. Él era un maestro en Israel, un principal entre los judíos, y sin embargo Jesús tuvo que decirle, «¿Eres tú maestro de Israel y no sabes esto?» Jesús estaba hablando con él acerca de cosas espirituales. Espero que usted abra su corazón para aprender las verdades que solo el Espíritu Santo nos puede enseñar. Y no faltará quien de inmediato me pregunte, «Entonces, pastor, si solo el Espíritu Santo nos puede enseñar estas verdades, ¿por qué usted está enseñando?» Porque Dios siempre usa instrumentos humanos. Usamos la palabra de Dios, pero Él es el maestro. Lo he dicho muchas veces y lo vuelvo a repetir. Yo puedo predicar la verdad, pero solo el Espíritu Santo puede impartir la verdad. Bien, leamos Juan 16:7. Pero yo os digo la verdad, os conviene que yo me vaya, porque si no me fuere, el Consolador no vendría a vosotros, mas si me fuere, os lo enviaré. El Consolador es el Espíritu Santo, el Divino Paracletos. Jesús está diciendo que se irá al cielo, pero que enviaría al Espíritu Santo en su lugar. Ahora note lo que dice en el verso 8, y cuando Él venga, se está refiriendo al Espíritu Santo, convencerá al mundo de pecado, de justicia y de juicio. Por lo tanto, la labor del Espíritu Santo sería la de convencer al mundo de pecado, de justicia y de juicio. Estas son las tres cosas que usted nunca aprendió ni en la escuela, ni en el colegio, ni en la universidad. La verdad concerniente al pecado, a la justicia y al juicio. Y los versículos del 9 al 11 lo explican. De pecado, por cuanto no creen en mí, de justicia, por cuanto voy al Padre, y no me veréis más, y de juicio, por cuanto el príncipe de este mundo ya ha sido juzgado. Sin ninguna sombra de duda en mi corazón, creo que la más grande necesidad que tenemos los seres humanos ahora es la necesidad de la verdad. Hay una cobardía increíble al respecto. Estamos como temerosos de la verdad. Hay una especie de ociosos que aceptan solo parte de la verdad. Hay otros arrogantes que piensan que saben toda la verdad. Pero hay también los que con genuina humildad delante de Dios abren su corazón para recibir lo que el Espíritu Santo de Dios quiere enseñarles. Hay tres extraordinarias verdades que si usted nunca las ha visto, nunca será salvo. Y usted me dirá, pero pastor, yo entiendo lo que es pecado, justicia y juicio. Es cierto, tal vez lo entienda intelectualmente, pero hasta que el Espíritu Santo le enseñe estas cosas, usted nunca las conocerá, nunca las sabrá. Veamos detalladamente estas tres cosas que usted nunca las aprendió mientras fue estudiante. Primero, tiene que ver con la concepción del pecado. ¿Qué es pecado? Veamos el verso 9. De pecado por cuanto no creen en mí. Ahora, la Biblia enseña que cada ser humano es pecador por tres razones básicas. Primero, es pecador porque lo es naturalmente. Somos por naturaleza pecadores. Efesios 2:3 dice, también todos nosotros vivimos en otro tiempo en los deseos de nuestra carne y de los pensamientos, y éramos por naturaleza hijos de ira, lo mismo que los demás. Mi amigo, su pequeño y dinámico nieto, su preciosa nieta, su hermoso bebé recién nacido, son por naturaleza hijos de ira. Tenga en cuenta que eso no lo digo yo, lo dice la palabra de Dios. El Espíritu Santo de Dios tiene que remover cierta clase de ignorancia de su corazón. Pensamos que los hombres son malvados, pecadores por lo que hacen. Pensamos que un hombre es pecador porque miente, roba, adultera, viola, asesina. No es pecador porque hace estas cosas. Él hace estas cosas porque es pecador. Un hombre no es mentiroso porque dice mentiras. Dice mentiras porque es mentiroso. Un hombre no es ladrón porque roba. Él roba porque es un ladrón. Y Jesús dice que estas cosas salen del corazón. Si usted encuentra un hueco en una manzana, no debe preocuparse demasiado. Eso no significa que hay un gusano en su manzana, pero sí quiere decir que hubo un gusano en su manzana. El gusano no hizo un hueco para entrar, sino para salir. Porque ese gusano nació dentro de la manzana. Y claro, usted pregunta, ¿y cómo nació ese gusano dentro de la manzana? Un gusano puso su huevo cuando la manzana estaba en flor, y cuando la manzana ya fue manzana, y el gusano creció en su interior, perforó la manzana para poder salir. Ahora, en la misma flor de la naturaleza humana, por así decirlo, hay esto que la Biblia lo identifica como pecado. Y lo que vemos salir al exterior es aquello que nació dentro de nosotros. Un ser humano es un pecador por naturaleza. Si hay un perro que tiene rabia, lo más probable es que maten al perro. Pudiera ser que ese perro no haya mordido a nadie. Entonces, ¿por qué matarlo? Lo matan no por lo que ha hecho, sino por lo que es capaz de hacer. Verá, el pecado que nosotros somos capaces de hacerlo es el pecado que está asentado en nuestro corazón, latente. Y Dios ve si ese pecado sale a la superficie. Si el gusano perfora la manzana. Si el perro rabioso muerde a alguien. Por esa razón, una reforma no sirve para el pecado. Usted dice que un hombre que es pecador, que es un mundano, sin el poder convencedor del Espíritu Santo, y ese hombre dirá, si es un borracho, ya no voy a beber más. Si es un adúltero, a lo mejor diga, ya no voy a adulterar. Pero ni él dejará de beber, ni el otro de adulterar, porque, aunque reformados por un tiempo, no son transformados para siempre. Tome el tronco de un árbol, un gran árbol, y llévelo al aserradero para que lo cuadren. Le pasan una enorme sierra por un lado, le dan la vuelta, pasan la sierra por otro lado, así cuatro veces consecutivas. Al final, tendrá una enorme viga perfectamente cuadrada. Pero ahora mire cualquiera de los extremos de la viga y descubrirá que el centro del tronco, en el corazón del tronco, está torcido. Así somos los seres humanos, reformados pero no transformados. Usted puede limpiar su exterior y decir, yo soy bueno, soy derecho y justo como se debe ser. Pero ¿qué es lo que dice la Biblia acerca de su corazón? Veamos Jeremías 17:9. Engañoso es el corazón más que todas las cosas y perverso. ¿Quién lo conocerá? Por lo tanto, si un hombre es un borracho y deja de tomar y no es salvo, él se irá al infierno. Sobrio. El hombre tiene un problema interno y tiene que admitirlo. Usted es un pecador, no primordialmente por lo que hace, sino por lo que usted es. Y la gente trata de explicar, de razonar el pecado. Los evolucionistas dicen que el hombre es pecador porque no ha tenido suficiente tiempo para desarrollarse. Los medioambientalistas dicen que el hombre es pecador porque ha sido formado y moldeado por influencias externas. Y lo que el hombre necesita es un mejor medio ambiente, una mejor atmósfera. Los educadores dicen que no hay tal cosa como el pecado, sino ignorancia. Y que si podríamos educar al hombre, eliminaríamos el pecado. Pero déjeme decirle lo que reportó una comisión nombrada para estudiar la delincuencia juvenil. Padres, especialmente, pongan atención a lo siguiente que dice el reporte. Cada bebé comienza la vida como un pequeño salvaje. Es completamente egoísta. Quiere lo que quiere cuando lo quiere, ya sea su alimento, la atención de su mamá, los juguetes de los demás, el reloj del tío o las gafas del abuelo, lo que sea. Niéguele estas cosas y destilará rabia y agresividad que podría llegar al asesinato si es que no fuera tan pequeño e indefenso. Es sucio, sin ninguna moral, sin ninguna habilidad desarrollada. Significa que todos los niños, no solo ciertos niños, sino todos los niños son delincuentes en potencia. Si se les permite continuar en su egocéntrico mundo infantil, si se les diera toda libertad para satisfacer cada uno de sus caprichos, cada niño crecería para ser un criminal. ¿A quién se refiere este reporte? A nuestros preciosos hijos y nietos. ¿Qué le parece? ¿Por qué un hombre es pecador? Primero, por lo que es. Y segundo, por lo que hace. Si usted dice, pastor, me resiente el hecho de que esté diciendo que soy pecador por naturaleza. Entonces hablemos de lo que usted hace. Busquemos Romanos 3:10. Como está escrito, no hay justo ni aun uno. Y yo quiero que usted diga en su corazón, ni siquiera yo. Esté de acuerdo con Dios, quien dice que no hay justo, ni siquiera uno. Pero Dios dice algo más. No hay quien entienda, no hay quien busque a Dios. Todos se desviaron, a una se hicieron inútiles. No hay quien haga lo bueno, no hay ni siquiera uno. También ponga en su corazón Romanos 3:23, por cuanto todos pecaron y están destituidos de la gloria de Dios. Su naturaleza es el pozo envenenado. Los pecados que comete no son sino las aguas amargas que brotan de ese pozo. Y usted dice, pero si yo no mato ni robo. Amigo, ¿qué de sus pensamientos? Jesús dijo que la lujuria era adulterio, que el odio era asesinato. Dios destruyó toda una civilización con el diluvio porque el pensamiento de los hombres era constantemente el mal. La palabra pecado ha pasado totalmente de moda en nuestros días. Hemos redefinido el pecado hasta que lo hemos eliminado. ¿Sabe lo que la palabra aborto significaba antes? Si un bebé inadvertidamente moría en el vientre de su madre, eso era algo triste y trágico, y decían que la criatura había sido abortada. En la actualidad, lo que se practica no es aborto. La verdadera palabra debería ser infanticidio, el asesinato de una criatura en el vientre de la madre. Pero aquellos que practican los abortos, tratando de disfrazar la horrible realidad de la palabra aborto, ahora lo llaman pro-opción. Claro, esto suena mucho mejor que aborto o infanticidio. Pero con el tiempo, tampoco les gustó esto de pro-opción. Y están ahora utilizando la frase derechos reproductivos. Pero alguien tuvo una idea mejor y finalmente ahora hablan de libertad reproductiva. Llámenlo como lo llamen, sigue siendo el asesinato de bebés en el vientre de sus madres. Sigue siendo infanticidio. Pero no nos gusta la idea de pecado. Por eso, a lo que la Biblia llama lujuria, lascivia, ahora lo llamamos entretenimiento para adultos. La Biblia habla de inmoralidad sexual, de fornicación, de adulterio. ¿Cuál es el léxico moderno para esto? Ser sexualmente activos. A una mujer que trafica sexualmente con su cuerpo, la Biblia la llama una prostituta. ¿Cómo se la llama hoy? Damas de compañía. La Biblia identifica las perversiones sexuales como sodomía. ¿Cómo se las llama hoy? Homosexualismo, lesbianismo. Y por último, estilo de vida alternativo. Como si Dios hubiera inventado varios estilos de vida para que cada uno escoja el que más le guste. La Biblia llama al pecado, pecado. Un hombre es pecador por lo que es, y es por naturaleza hijo de ira. Un hombre es pecador por lo que hace, y él lo hace porque es lo que es. De acuerdo a la Biblia, ¿de qué convencerá el Espíritu Santo a los hombres? Miremos nuevamente Juan 16, versos 8 y 9, y cuando Él venga, se refiere al Espíritu Santo, convencerá al mundo de pecado, de justicia y de juicio, de pecado, por cuanto no creen en mí. Ahora, cuando llegamos a esta parte, vemos que el Espíritu Santo convence a los hombres de pecado, no solo por lo que son, no solo por lo que han hecho, pero los convence también por lo que no han hecho. Cuando usted habla de pecado, mentir, robar, fornicar, etc., el promedio de los hombres dirá, bueno, cada cual tiene sus pequeñas faltas, y se reirán. Todos cometemos errores, pero no creo que Dios me vaya a dejar ir al infierno solo por mentir. Eso sería como condenar a la cárcel de por vida a un hombre que ha robado una libra de pan. Mi amigo, cuando usted entiende la naturaleza del pecado, usted no puede hacer nada con respecto a que hace lo que hace porque nació pecador. Nació con una naturaleza pecaminosa. Pero hay un pecado horrible, malvado, vil y condenatorio sobre el cual la mayoría de los seres humanos no piensa. ¿Sabe cuál es ese horrendo pecado? No creer en el Señor Jesucristo. De pecado, por cuanto no creen en mí. ¿Qué es pecado? Pecado es un puño cerrado frente al rostro de Dios. Pecado es no doblar la rodilla frente a Él. Pecado es la alta traición contra el Rey del Cielo, y solo el Espíritu Santo le puede enseñar eso. Y oro que ese bendito Espíritu Santo le esté convenciendo a usted de estas cosas. Anote y memorice Juan 3:18. El que en Él cree no es condenado. Pero el que no cree ya ha sido condenado porque no ha creído en el nombre del unigénito Hijo de Dios. La incredulidad es el más grande de los pecados. Es el pecado padre y madre del cual todos los demás pecados se derivan. Fue la incredulidad que causó que Adán y Eva pecaran en el jardín del Edén. Un jurado le puede condenar por sus crímenes. Su conciencia le molestará porque hizo algo malo, pero solo el Espíritu Santo puede convencerle de su pecado. Cuando usted entienda lo que es el pecado, no marchará como un pavo real rumbo al infierno, pensando que es demasiado como para ser condenado. Cuando entienda que le ha dicho no al Señor Jesucristo, si es que nunca le ha abierto su corazón para recibirle como Salvador y Señor, entonces usted dirá, Dios, ten misericordia de mí, que soy pecador. El Santo Espíritu de Dios enseña, primero, la verdadera concepción del pecado, de pecado por cuanto no creen en mí. ¿Cree usted en el Señor Jesucristo? Recuerde que la incredulidad es el peor de los pecados. Y para que el Espíritu Santo pueda enseñarle todas estas verdades, usted necesita ser salvo. ¿Cómo puede ser salvo? Aceptando por fe ahora mismo al Señor Jesucristo para que sea su Salvador y Señor. Arrepiéntase de sus pecados. Agradézcale por lo que Él hizo por usted en la cruz del Calvario. Y pídale que le ayude a vivir una vida transformada. Si usted hace esa decisión espiritual por Jesucristo, le invito muy cordialmente a que nos escriba al respecto. Además, cuando nos escriba, nos dará el privilegio de orar por usted. Que Dios le bendiga.
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0: Cuán grande, Señor, es tu fidelidad. Señor, los cielos cuentan tu gloria. El firmamento anuncia la obra de tus manos. Los cielos de los cielos no pueden contener tu grandeza y poder. Gracias, Señor, por tu fidelidad, tus misericordias que son nuevas cada mañana, por despertarnos en este día, concedernos, Señor, la vida, la oportunidad, Señor, de servirte, de vivir para ti, de consagrar nuestras vidas, Señor, a tu servicio. Gracias, Señor, por despertarnos del sueño. Gracias, Señor, por el descanso. Gracias, Señor, por el agua, por el oxígeno. Gracias, mi Dios, por tu paciencia, por el perdón de todos nuestros pecados. Señor, gracias por concedernos, Señor, tu cuidado tan tierno, tan especial, por el Espíritu Santo que has hecho morar en nosotros. Y gracias, mi Dios, por tu palabra bendita que es lámpara a nuestros pies y es lumbrera a nuestros caminos. Gracias, mi Dios. Señor, estamos orando en este día pidiendo misericordia. Misericordia, Señor, ten misericordia de las naciones, ten misericordia, Dios mío, de lo que está aconteciendo, Padre Santo, en muchas partes del mundo, Señor. Oh Dios, ten misericordia, Padre, de Colombia. Seguimos clamando por Colombia, pidiéndote, Señor, tu intervención. Ten misericordia, trae arrepentimiento, Señor, trae arrepentimiento, Padre, corazones quebrantados delante de ti, mirándote a ti y pidiendo, invocando tu nombre, implorando tu perdón, tu misericordia. Perdona, Señor, el pecado de tu pueblo, sana las heridas, sana nuestra tierra. Ten piedad de nosotros, ten piedad de nosotros. Mira aquellos, Señor, que están atravesando en este momento por un valle de dolor, de lágrimas. Dales consuelo, dale fortaleza, Señor. Llena su vida, Dios, de tu paz, de la fortaleza que solamente viene de ti. Y que puedan comprender, Señor, que nuestra vida es como la flor que por un momento florece, pero luego se desvanece. Que podamos, Señor, tener nuestra mirada siempre en ti, nuestra confianza siempre en ti, y entender que somos pasajeros intemporales en esta vida. Gracias, Señor. Mira, este programa está en tus manos. Úsalo, Señor, para gloria tuya, para la exaltación de tu nombre, para la expansión de tu reino aquí en la tierra. Señor, usa este programa para la edificación de tu pueblo. Te lo suplicamos en Cristo Jesús. Amén. Esta es la mejor manera de iniciar el día. Buenos días tengan todos. Bienvenidos a Levántate Temprano. Esta es una cita con Dios. Vamos de inmediato a nuestro plan de lectura hoy en el Salmo número 43.
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Bien, hoy estaremos leyendo tanto el Salmo 43 como el Salmo 44, ya que el Salmo 43 tiene 5 versículos y es como una continuación del Salmo 42. Dice así el Salmo 43: Júzgame, oh Jehová, defiende mi causa, líbrame de gente impía y del hombre engañoso e inicuo. Pues que tú eres el Dios de mi fortaleza, ¿por qué me has desechado? ¿Por qué andaré enlutado por la opresión del enemigo? Envía tu luz y tu verdad. Estas me guiarán, me conducirán a tu santo monte y a tus moradas. Entraré al altar de Dios, al Dios de mi alegría y de mi gozo, y te alabaré con arpa, oh Dios, Dios mío. ¿Por qué te abates, oh alma mía? ¿Por qué te turbas dentro de mí? Espera en Dios, porque aún he de alabarle, salvación mía y Dios mío. Salmo 44. Oh Dios, con nuestros oídos hemos oído, nuestros padres nos han contado la obra que hiciste en sus días, en los tiempos antiguos. Tú con tu mano echaste las naciones y los plantaste a ellos, afligiste a los pueblos y los arrojaste. Porque no se apoderaron de la tierra por su espada, ni su brazo los libró, sino tu diestra y tu brazo y la luz de tu rostro. Porque tú te complaciste de ellos. Tú, oh Dios, eres mi rey. Manda salvación a Jacob. Por medio de ti sacudiremos a nuestros enemigos. En tu nombre hollaremos a nuestros adversarios. Porque no confiaré en mi arco, ni mi espada me librará, ni mi espada me salvará. Pues tú nos has guardado de nuestros enemigos y has avergonzado a los que nos aborrecían. En Dios nos gloriaremos todo el tiempo y para siempre alabaremos tu nombre. Pero nos has desechado, nos has hecho avergonzar, y no sales con nuestros ejércitos. Nos hiciste retroceder delante del enemigo y nos saquean para sí los que nos aborrecen. Nos entregas como ovejas al matadero y nos has esparcido entre las naciones. Has vendido a tu pueblo de balde, no exigiste ningún precio. Nos pones por afrenta a nuestros vecinos, por escarnio y burla de los que nos rodean. Nos pusiste por proverbios entre las naciones. Todo al vernos menean la cabeza. Cada día mi vergüenza está delante de mí y la confusión de mi rostro me cubre. Por la voz del que me vitupera y deshonra, por razón del enemigo y del vengativo, todo esto nos ha venido y no nos hemos olvidado de ti y no hemos faltado a tu pacto. No se ha vuelto atrás nuestro corazón, ni se han apartado de tus caminos nuestros pasos. Para que nos quebrantes o nos quebrantases en el lugar de chacales y nos cubrieses con sombra de muerte. Si nos hubiésemos olvidado del nombre de nuestro Dios o alzado nuestras manos a Dios ajeno, ¿no demandaría Dios esto? Porque Él conoce los secretos del corazón. Pero por causa de ti nos matan cada día, somos contados como ovejas para el matadero. Despierta. ¿Por qué duermes, Señor? Despierta. No te alejes para siempre. ¿Por qué escondes tu rostro y te olvidas de nuestra aflicción y de la opresión nuestra? Porque nuestra alma está agobiada hasta el polvo. Nuestro cuerpo está postrado hasta la tierra. Levántate para ayudarnos. Redímenos por causa de tu misericordia.
Bien, hemos compartido hoy el Salmo 43 y el Salmo 44, y es una continuación del Salmo 42. De hecho, algunos consideran que era un mismo salmo, tanto el 42 como el 43, donde el salmista allí está clamando, derramando su alma delante del Señor y está reconociendo el abatimiento profundo de su corazón. Le está pidiendo al Señor su ayuda, pero también está dando una orden a su alma diciéndole: espera en Dios. No hay mejor medicina que esperar en el Señor, esperar el tiempo de Dios, porque siempre habrá razones para alabarle. El salmista también reconoce que Dios era su juez. Estaba confiando en que él conocía la verdad de todo, que no había que contarle nada. Dios conoce todo en detalle. No busca venganza, sino justicia, que Dios estableciera su justicia. Y cuando nosotros somos de alguna manera tratados injustamente, sea en el trabajo o en cualquier lugar, podemos acudir a Dios, al juez justo. El Señor lo oculto lo trae a la luz. El Señor cristaliza cualquier situación. David también dice que el Señor es su fortaleza, y es importante que nosotros veamos a Dios como la fuente de nuestra fuerza. Que no confiemos en nuestras habilidades, que no confiemos en nuestra propia fuerza, porque la fuerza nuestra se drena, se esfuma, se acaba, se agota. Pero el Señor, Él es nuestra fuerza. El Señor es nuestro refugio y Él sabe defender a su pueblo. El Señor sabe cómo hacerlo. Él pone cada cosa en su lugar. Él organiza, Él endereza lo torcido. Él allana lo áspero. Y aquí el salmista estaba librando una batalla interna de confusión. Cuando nosotros estamos un poco confundidos, Dios no es un Dios de confusión, pero cuando nos sentimos así confundidos y no sabemos qué decisión tomar, no sabemos qué hacer, ¿qué hago? ¿Voy a la derecha? ¿Voy a la izquierda? ¿Hacia arriba? ¿Hacia abajo? ¿Qué hago? ¿Qué decisión tomo? Debemos detenernos en el camino, no mover un dedo y pedir a Dios su luz, su verdad, su dirección. Pedir al Señor su guianza, y Él nos da esa sabiduría que viene de lo alto, esa sabiduría que aclara el lugar más oscuro. Por eso Él decía en versículo 4: entraré al altar de mi Dios, al Dios de mi alegría y de mi gozo. Entra a su altar, entra en esta mañana ante la presencia del Señor en oración. Y pídele: Señor, dame tu luz. Necesito tu guianza. Necesito tu guianza. Confío en ti y sé que tú vas a restaurar esta situación. Sé que tú vas a traer un desenlace a esta situación. Algo que me llama de este Salmo 44 es que aquí vemos una combinación donde el salmista está trayendo a memoria muchas cosas del pasado. El pueblo estaba recordando las grandes obras que el Señor había hecho en el pasado, pero también estaban atravesando por una situación de derrota, de sufrimiento, que muchas veces Dios traía a su pueblo como manera de disciplina. A veces el Señor, cuando el pueblo pecaba, los entregaba en mano de verdugos para que fuesen disciplinados. El salmista está reconociendo que a pesar de todo
esa aflicción, el Señor estaba en control. Dice, oh Dios, con nuestros oídos hemos oído, nuestros padres nos han contado. El mismo Dios del pasado es el mismo Dios del presente, porque nuestro Dios no cambia. David estaba reconociendo, el salmista aquí estaba reconociendo cómo Dios entregó la tierra, y reconoce algo importante, que la victoria no fue simplemente por la fuerza humana, sino por la mano de Dios. Él muestra también su confianza. Tú, oh Dios, eres mi rey. Tú eres mi rey, seguridad nuestra. Seguridad nuestra. Nuestra seguridad no depende de lo que tenemos, sino de quién es Dios. Una muestra muy palpable cómo lo que nosotros tenemos en segundos desaparece. En segundos se esfuma. Estaba viendo algo que mi esposa me estaba mostrando de unas personas que habían comprado una casa recientemente. Y habían adquirido esa casa, una casa muy bonita. Pero en el mismo instante de ellos adquirir la casa, vino el terremoto y la derrumbó. Eso sucedió en Colombia, en el mismo instante de haber comprado la casa. Y eso debe darnos una gran y profunda enseñanza. Lo que tú tienes es Dios que te lo ha dado. Dios te ha puesto como administrador de eso. No te gloríes, no te ensoberbezca. Dale la gloria a Dios. No somos nada sin Él. Separados de Él no somos nada. Eso nos debe llevar, hermanos, a vivir una vida con los pies en el suelo, con la mente en Cristo, con nuestra mirada en las cosas de arriba. Despegarnos de las cosas más materiales de este mundo, porque todo pasará. Y no estoy diciendo con esto que usted no tenga deseos de aspiración, de superación, pero hay personas que piensan que eso es la vida, que la vida consiste en tener y tener y tener. No, la vida del hombre no consiste en los bienes que posee. Porque una muestra es que usted tiene ahora y no sabe. Y no sabe más luego si eso va a desaparecer. No es para siempre. Padre, gracias. Gracias, Señor, por esta tu palabra. Gracias, Señor, por este tiempo, oh Dios, donde tú nos permites, Señor, clamar, unirnos al dolor, unirnos, Señor, al dolor que embarga a tantas familias en Colombia. Nos unimos, Señor, oh Padre, ya que recientemente Venezuela atravesó una catástrofe y ahora vemos Colombia también con algo similar. Dios mío, te rogamos que tú tengas misericordia. Ten misericordia, Dios mío, de nosotros. Perdona, Señor, todos nuestros pecados. Ayúdanos, Señor, a reflexionar cada día más y entender que tú eres nuestro único refugio, que tú eres nuestro único escondedero, nuestra única seguridad. Muchos se sienten seguros con los bienes que poseen, muchos se sienten seguros con un presupuesto holgado, pero Dios, nuestra seguridad eres tú, porque cuán frágil es la vida. En un segundo la vida nos cambia. Cuán fugaz es la vida. Ayúdanos, Señor, a tener nuestra confianza en ti, nuestra esperanza en ti, a dedicar tiempo
en aquellas cosas que realmente tienen valor, un valor eterno. Señor, que trascienden, oh Dios, que son perennes, y no poner nuestra mirada en las cosas pasajeras, temporales, ser buenos mayordomos de lo que tú nos has dado, pero no poner nuestra mirada en estas cosas. Entender, Señor, que todo pasa, que todo pasa. Gracias, Señor. Gracias, Padre.

0: familia está bien, no tenemos heridos, no tenemos pérdidas en nuestra familia. Pero hay otros que sí que fueron afectados. No solamente perdieron cosas materiales, sino perdieron familiares. Y debemos orar y pedir a Dios que tenga misericordia. Si hay algún hermano de ahí, de Colombia, de Cali, de Bogotá, que quiera expresarse en esta mañana y quiera orar con nosotros, 829-836-0088, comuníquese ahí, nuestro número de WhatsApp.
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0: 829-836-0088. Vamos a nuestra lista de oración. Si usted desea comunicarse con nosotros, 829-836-0088. Aquí nuestra hermana Mary Rivas está pidiendo oración por su hija Loida. Dice para que Dios le provea. Necesita un vehículo para trabajar. Depende de esto su trabajo, así que oremos por eso, por ese motivo. Nuestra hermana Claudia está reportando sintonía. Dice: bendiciones a toda la familia de Levántate Temprano. Que el Señor les bendiga. Por acá nos escribe la hermana Miriam Consuelo. La hermana Miriam está reportando desde Bogotá, Colombia. Dice: el salmo del día de hoy me llega al alma. Sentir cómo se mueve la tierra nos deja ver la grandeza de Dios, su disciplina. Reconocer que se le da importancia a lo terrenal y dejar a un lado la eternidad con Él. Le doy gracias de corazón por sus oraciones, no solo por mi país, sino por todo lo que está sucediendo a nivel mundial. Que sea siempre Dios obrando en su santa voluntad. Pido por mi gente del Chocó, una población muy vulnerable y humilde. Eso es en Bogotá, Colombia. Hermana Miriam, usted fue afectada directamente a raíz de este terremoto. Su familia está bien, sus hijos. Díganos, ¿usted está bien? Porque lo material se recupera, ¿verdad? Lo material se recupera. Lo más importante en situaciones como esta es la preservación de la vida. Pero ella decía que cuando uno ve que la tierra se mueve y que nadie puede controlar esto, que nadie puede detener esto, definitivamente tú dices: wow, el que manda aquí se llama Jehová. Dios es el que manda. Ningún hombre, que es el hombre para detener estos fenómenos. Dice: no, que esos son fenómenos naturales, que eso es la madre naturaleza. Pero esa madre naturaleza tiene un padre que se llama Dios, y que es quien gobierna y que es quien tiene el control de todo. Vamos a la siguiente en línea. Los hermanos de Colombia, si hay algún hermano también que desea escribirnos o decirnos cómo se siente, expresar, ¿verdad?, qué sintió, qué pudo presenciar durante ese tiempo de ese gran temblor, terremoto de 7 y algo, es muy fuerte. Adelante, buenos días.
2: Muy buenos días, amados hermanos y oyente de Levántate Temprano, una cita con Dios al pie de la cruz. Buenos días, bendiciones para todos.

0: Buenos días, mi querido pastor Jonathan Stu, para su esposa, sus hijos, su madre. Y seguimos orando por todos los enfermos. Yo pido la oración por mi madre Graciela. Y pido la oración por un amigo de la familia que tiene cáncer terminal. Se llama Ramón Núñez.
1: Ramón
0: Aquí,
1: Núñez.
0: Neida Castillo, bendiciones para todos y que pasen buen resto del día.
1: Gracias, Neida. Vamos a estar orando por tu familia, por la hermana Graciela y por ese amigo que tiene cáncer. Lo estamos ahí anotando en la lista de hoy. Vamos a la siguiente. Buenos días. Adelante.
2: Muy buenos días, mi hermano. Le hablo Alberto Contreras y me comunico desde Bogotá, Colombia. Quiero informarle que aquí en Bogotá, en la capital, aunque se sintió el temblor, no se sintió tan fuerte como en otras ciudades del país, dentro de las cuales está Armenia, Manizales, Cali y Chocó. En estas poblaciones sí se sintió muy fuerte. Los noticieros, varios noticieros, registraron imágenes bastante fuertes donde se derrumbaron edificaciones. Gracias al Señor, vuelvo y repito, en Bogotá, Colombia, no hubo afectaciones. Pido sus oraciones por la iglesia del Señor que se vio afectada en las poblaciones que mencioné anteriormente. Bendiciones, hermano.
1: Gracias, hermano Alberto Contreras. Qué bueno saber que estás bien y tu familia también. Debemos seguir orando, pidiendo a Dios misericordia. Estaba viendo también cómo un hospital. Imagínese, cuando hablamos de un hospital, estamos diciendo que hay muchas personas ahí en una camilla, que están, le están pasando suero, que no se pueden defender por sí mismo, que muchos no pueden caminar, no pueden salir, y ese hospital se derrumba. Eso es muy, muy, muy lamentable. Seguir orando. Vamos a la siguiente. Buenos días. Adelante.
3: Buenos días, Pastor Jonathan Estud. Muy buenos días, familia. Levántate temprano. Pues donde yo vivo, realmente sí fue fuerte, pero no hubo ni pérdidas humanas ni materiales, pero fue demasiado fuerte. Pero el epicentro, que fue el departamento del Chocó, por allá, sí, fue terrible, fue terrible. Ya van 130 muertos, heridos, estructuras, edificios caídos. Allá los videos son muy conmovedores. Y pues, en estos casos, Dios tiene la última palabra, Dios tiene el control y Dios es soberano, y ante eso uno no es nada, ante Dios no es nadie, y solamente misericordia. Estos fenómenos naturales, cuando ocurren, no hay palabras, el ser humano no puede hacer nada, absolutamente nada, y que Dios tenga misericordia. Hace más de un mes pasó en nuestra hermana República de Venezuela, hoy nos pasa a nosotros. Y aunque no haya pasado aquí donde yo vivo nada, hay tristeza, hay dolor. Y gracias por sus oraciones, gracias. Son muy valiosas en este momento. Y que Dios tenga misericordia a mi país y Colombia. Bendiciones.
1: Dios tenga misericordia. Es cierto, uno en el momento que comienza a temblar, uno no sabe, como que uno dice, ¿qué es lo que está pasando? ¿Qué es lo que está pasando? Y después que uno entiende, pero es la tierra que está temblando. Yo en mi vida solamente he sentido así fuertes tres temblores. Dos allá en República Dominicana y uno aquí en Long Island. El terremoto que hubo en Haití, que se sintió en Dominicana, sí, yo lo sentí. Yo estaba en una silla y sentí que la silla comenzó a moverse. Yo dije, ¿quién me está moviendo la silla? Y no entendía qué era lo que estaba pasando, pero era ese terremoto de Haití. También los otros dos temblores me acontecieron haciendo La Perla, yo grabando la perla de hoy. Ahí mismo comenzó a temblar, y por más que las personas le digan, mire, quédese tranquilo, no se mueva, mantenga la calma, el instinto del ser humano es salir huyendo, salir corriendo. Y hay personas que viven, como un joven expresaba, que él vivía en 20 pisos y él tomó el ascensor. Él tomó el ascensor, no se debe, pero él, en el momento de la desesperación, no sabía qué hacer y tomó el ascensor. Bueno, 829-836-0088. La gente de Colombia, ¿dónde está? Buenos días.
4: Adelante. Muy buenos días, querido Pastor Jonathan, estos queridos hermanos. En esta mañana quiero dar muchísimas gracias por orar por Colombia, porque sí fue mucha la afectación en toda la parte occidente del país, toda la, como la costa de norte a sur, por el Pacífico. Hay muchas casas caídas, edificios, hay gente atrapada. Pues acá en Bogotá sí se sintió durísimo, durísimo, pero no pasó nada más, digamos, o algunos agrietamientos en algunos edificios en el norte, pero no pasó a mayores. Yo iba por la calle y yo sentí cuando la tierra hizo una hondonada y casi me bota de cara, y empezaron a sonar las alarmas, pero pues aquí estamos, gracias al Señor, y orando por nuestros compatriotas que están allí sufriendo mucho, mucho.
1: Gracias, hermana Carmen Micán. Seguir orando por Colombia. Este día tomémoslo con ese propósito, para orar por esa nación. Vamos a la siguiente. Buenos días.
5: Bendiciones, Pastor Jonathan, para usted, su familia y todos los hermanos. Gracias por sus oraciones. Aquí en Yopal, la verdad, no sentimos el terremoto porque estamos en la parte oriental del país, los llanos orientales, pero el resto del país, lo que es la parte occidental, pues fue muy fuerte, lo que fue Medellín, Cali, el Chocó, y el Valle del Cauca, esa fue la parte afectada. El epicentro fue en uno de los departamentos más pobres del país, que es el Chocó, la parte que queda contra el Océano Pacífico. Gracias a Dios, pues la familia nuestra está en Bogotá. El susto fue muy grande, pero gracias a Dios están bien. Y pues la verdad, sí pedimos al Señor que a través de esto quebrante los corazones y que muchos vengan al arrepentimiento y a la fe en nuestro Señor Jesucristo. Y gracias, Pastor, por sus oraciones. Dios los bendiga. Que tengan un feliz día.
1: Gracias, nuestra hermana Magda, desde Yopal, Colombia. Tenemos oyentes también en el Cauca. Si hay algún hermano del Valle del Cauca por ahí en Colombia que nos reporte, queremos saber cómo está, cómo se siente. Y yo estaba viendo cómo las personas clamaban a Dios. O sea, en el momento de desesperación hay gente que no habla de Dios, no necesita a Dios, ellos quieren vivir su vida a su manera, y yo soy quien soy, mi vida es mía, yo estoy empoderado, empoderada. Pero cuando viene este momento que la tierra tiembla descontroladamente y no hay quien lo detenga. Entonces están, oh Dios, ayúdanos. Oh Dios, claman a Dios cuando lo necesitan. Y qué bueno que clamen a Dios. Qué bueno que clamen a Dios, pero que no sea solamente por un momento del susto, y que cuando pase el susto ya sigan viviendo su vida como antes y todo vuelva a su curso, no, sino que tener a Dios siempre presente, clamar a Dios, invocar siempre a Dios en todo momento y en toda circunstancia. Vamos a la siguiente, buenos días.
6: Buenos días para mis hermanos en Cristo y amigos del alma, su hermano y amigo Lenny Lara, el chef. Aquí estamos todos con Colombia, estamos orando por esa nación hermosa. En mi congregación, el 40% de los miembros son colombianos. De hecho, ahora mismo ahí del departamento misionero, allá en Colombia, hay tres hermanas, que son dos dominicanas y una cubana, que están allá haciendo misión en Colombia, pero están bien, gracias a Dios. Ya se comunicaron con nosotros y dijeron que sí, que están bien, que se sintió fuerte el temblor, pero que están bien, gracias a Dios. Y seguimos orando por Colombia. Bendiciones para todos mis hermanos colombianos. Que Dios le dé sabiduría y discernimiento al nuevo presidente para este reto que ahora se va a enfrentar acabando de entrar. Pero Dios tiene el control de toda situación. Bendiciones.
1: Vamos a estar orando también por las autoridades. Orar por las autoridades, que el Señor le dé sabiduría al cuerpo de rescatistas, y también si hay personas atrapadas debajo de escombros y están con vida, orar que Dios tenga misericordia. En breve clamamos al Señor. Vamos a la siguiente. Buenos días.
7: Buenos días, Pastor Jonathan. Buenos días para todos sus hermanos de Levanta de Tempranos. Hoy quiero darle gracias a Dios por este nuevo día que nos regala y nos permite llegar aquí a nuestro trabajo. También quiero pedir por todos los hermanos de Colombia, para que el Señor le dé la fortaleza a todo aquel también que ha perdido de una manera u otra un ser querido, que el Señor le dé la fortaleza y que le provea sus alimentos y le dé mucha fuerza al pueblo para seguir hacia adelante. Así que un fuerte abrazo, bendiciones. Luisito Polanco le habla.
1: Bendito Dios.
8: Buenos días, Pastor Jonathan. Buenos días para todos mis hermanos. Está ahora dándole gracias a Dios y también pidiendo la oración por salud física y salud mental para todos. Amén.
1: Bien, vamos a orar. Buen Dios, soberano Señor, tú eres el Rey, tú eres el que manda. Nosotros no tenemos, Señor, control de situaciones, Padre, como estas, catástrofes, no tenemos el control. Son cosas que pasan y que tú las permites, Señor, con un propósito. Dios mío, mira, esto ha acontecido tanto en Venezuela como en Colombia. Mira la angustia que se vivió, Señor, a raíz de este terremoto y que están viviendo muchas familias en este momento, al perder, Señor, sus seres queridos o sus bienes, o al ser afectados directamente por este terremoto. Te pedimos, Señor, consuelo y fortaleza para esas familias, y te pedimos, oh Dios, por un arrepentimiento verdadero, genuino, que el hombre entienda, comprenda que de alguna manera, Señor, tú estás dejándote sentir, comunicándole al hombre: yo tengo el control. Oh Dios, ten misericordia, Señor. Ten misericordia, Dios mío, de nuestra nación. Sabemos que esto puede acontecer en cualquier parte del mundo. Hoy tocó en Colombia, mañana puede pasar en otra parte del mundo. Todos estamos metidos en el mismo barco. Por eso te rogamos, Señor, que tú tengas piedad de nosotros. Que tú tengas piedad, Señor, que tú perdones nuestros pecados y nos ayudes a vivir cada día para ti, para la gloria tuya, para tu servicio. Señor, que cesen las palabras arrogantes de nuestra boca. Que demos gloria a ti, Señor. Así como oraba Ana en su cántico: Jehová, Él mata y da vida. Jehová hace descender al Seol y Él hace subir. Jehová empobrece y Él enriquece. Jehová abate y Él enaltece. Tú eres el que levanta del polvo al pobre. Del muladar exalta al menesteroso. Señor, tú eres quien hace todo esto, por eso te rogamos que tú guardes, Señor, nuestros corazones, nuestros pies. Oh Padre, que tú traigas arrepentimiento, Señor, conversión, que se vuelvan a ti, que el pueblo, Señor, se vuelva a ti, humille su corazón delante de ti, que nuestros familiares que no te conocen, que esto sea, Padre, de reflexión, que puedan detenerse un momento y reflexionar y ver, oh Dios, que tú eres el que tiene el control. Gracias te damos, Señor. Gracias, Padre, por tu iglesia, tu pueblo, Señor, que ha sido guardado en medio de esta situación. Hay muchos hermanos que, aunque perdieron sus seres, sus bienes, pero sí, Señor, han sido preservados por tu gran misericordia. Cuán bueno eres tú, Señor, y cuán formidables son tus obras. En Cristo Jesús, nuestro Señor. Amén. Vamos a anotar ahí en la lista, nuestro hermano Clemente está pidiendo oración por su salud, especialmente por su garganta, y dice que por favor sigamos orando por Colombia, por Venezuela, y que el Señor nos libre de esos fenómenos, porque ahí hay pronóstico debido a la falla del Caribe, un pronóstico de que esto puede acontecer en República Dominicana, en Cuba, en Puerto Rico, toda esa zona. Que Dios tenga misericordia. Ahí está Ann Álvarez también. Dice: gracias por este llamado a atención y la reflexión de este salmo. Cristina Drullar dice: seguimos orando por Colombia. Aquí está reportando también la hermana Xiomara de Chan, en sintonía, en oración. Nuestra hermana Claudia Casilla, tempranito en la mañana, dando gracias a Dios por la vida. Uraldin Vázquez, también en oración. Nuestra hermana Wendy Lora, desde Detroit, en oración. La hermana Marcela Medina está también ahí con sus familiares. Ella está bien, ella vive en un edificio alto. Y me imagino el susto, porque se siente más fuerte cuando tú estás bien alto. Y yo me imagino el susto, la angustia que vivieron. Milagros Guerrero dice: por favor, oración por protección y liberación. La hermana Wendy dice: agradecida del Señor por esta mañana que inicia y gran oportunidad de darle a Dios la primicia. Amén. Nuestro hermano Lenín Lara, vamos a seguir orando por su salud. Dios pase su mano sanadora. Dice la hermana Diana María Acuña Sánchez: pastor, pido oración por mis paisanos en Colombia, por esta tragedia que ahora nos envuelve. Seguir orando por Colombia. Diana, ¿tú estás en Colombia? ¿De qué parte de Colombia tú eres? 829-836-0088. Dice Rolando: sus oraciones son muy valiosas. Gracias por orar por Colombia. El doctor Henry también está ahí reportando sintonía. Estuvo en Colombia recientemente. Y de verdad que el Señor preserva a sus hijos. Vamos a la siguiente, 829-836-0088. Buenos días.
4: Adelante. Buenos días, Pastor Jonathan. Bendiciones. Dándole gracias al Señor por esta mañana. Y nos unimos al clamor de nuestros hermanos colombianos. Que el Señor tenga misericordia y que esto los lleve al arrepentimiento. Arrepentimiento genuino, de corazón. Pero como usted dice, mucha gente cuando empezó a temblar de la manera que fue el terremoto fuerte, la gente clamaba, se arrodillaba, pero que no sea momentánea, pero seguimos orando por todas esas familias, por todos aquellos que han perdido familiares, y estamos en unidad, porque eso es lo que queremos. El Señor quiere que volvamos a Él, solamente que volvamos a Él, a sus caminos, que si su pueblo se humillara, así dice la palabra, en 2 Crónicas 7:14, y buscar en su rostro y se alejaran de sus malos caminos, les sanará la tierra. Que nos humillemos delante de Él. Lo único que Él requiere es que vengamos a Él de nuevo. Seguimos clamando y unirnos en oración por Colombia. Uh-huh. Así como se unieron por Venezuela, estamos con ellos. Amén. Amén. Muchas bendiciones. Marlene, por aquí.
1: Amén. Gracias a nuestra hermana. Bueno, pedir a Dios misericordia, ¿verdad? Y ser prudentes. Ser prudentes. A veces, principalmente en mi país, República Dominicana, la gente construye sin ningún tipo de conocimiento. A veces construyen en un barranco, en un precipicio. Ahí construye. Porque uno está pensando en el momento, pero no está pensando en lo que puede acontecer. Y debemos pedir a Dios, Señor, sabiduría, aunque sabemos que cuando hay movimientos así, hermano, ahí no hay rico, no hay pobre, no importa dónde usted se meta, eso acontece y nadie lo puede parar, nadie lo puede detener. Definitivamente nos damos cuenta que todos somos iguales. En momentos como ese, no hay clases sociales, no que yo soy rico. No, que yo soy pobre. No. Las clases sociales ahí se desaparecen y todos somos uno.
9: Adelante. Buenos días, mis amados hermanos, su hermano Carlos Pérez, desde aquí de la República Dominicana, llorando con los que lloran, unido en oración con nuestro hermano país de Colombia. Amados hermanos, estemos orando por cada uno de esos hermanos y amigos de Colombia. Unámonos, Señor, en oración con ese pueblo y démosle todo el mayor apoyo que merecen. Si usted tiene algo, si usted puede, si hay que buscar la canalización para nosotros poder ofrendar de una manera especial para ellos y cómo mostrar nuestro amor que el Señor quiere que nosotros cada día mostremos. Así que unámonos a ellos. Y hagámosle caso a las autoridades también. Ustedes saben que al menos yo nunca he visto un terremoto en un diciembre en ninguna parte del mundo, hasta que yo no busque eso en la historia. Ustedes saben que los terremotos ocurren, los temblores, en los tiempos cálidos, en esos tiempos de enero en adelante, cuando comienza el sol a hacer su estrago en algunos países, a calentar bien. Ustedes saben que existe el anillo de fuego, que se activa también a mediados del año. Y también la gente tiene que saber que las placas tectónicas se mueven a la velocidad del crecimiento de las uñas, según los expertos, y que eso siempre se está moviendo, eso siempre tiene movimiento, y que tenemos que estar activos, que eso siempre va a pasar, eso siempre está pasando desde los tiempos de antes, y también tenemos que ser inteligentes, tenemos que ser diligentes en las cosas. Las autoridades, por ejemplo, aquí en República Dominicana están alertándonos sobre una falla tectónica que tiene aproximadamente 80 o casi 90 años que no explota, y tenemos que estar, señores, pendientes de eso. No somos más santos que nadie, que por eso no ha ocurrido aquí en nuestro país, pero tenemos que estar alerta y dar gracias a Dios por todo. También tenemos que darle gracias a Dios porque aquí hay siempre movimientos telúricos de 4, de 3 y de 5, y eso hace de que la energía disminuya la cantidad de energía para que haya un terremoto demasiado grande. Entonces también debemos dar gracias a Dios por eso. Así que unidos, hermanos, hermanos, hermano Carlos Pérez de este lado, bendiciones.
1: Bueno, hermano Carlos Pérez, gracias por esas informaciones. El hermano Carlos Pérez, un geólogo ya, dando datos ahí. Que Dios te bendiga y te ayude. Vamos a la siguiente, buenos días. Adelante.
10: Bendiciones, hermana de Levántate Temprano. Nos unimos al clamor de Colombia por misericordia, porque el Señor permita que muchos sean salvos, que de los escombros. Solo Él sabe porque permite estos desastres naturales. Todo está bajo su control, pero en medio de Él, que el Señor derrame un espíritu de salvación. Salvación para muchas almas y unidad en el nombre de Jesús, así como está pasando en Venezuela, de igual manera que pasa en Colombia, Señor. Tu misericordia, Señor, hecha nueva cada mañana, Señor. Clamamos, Señor.

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1: Día 92. Las disciplinas espirituales. ¿Por qué las necesitamos? Parte 2. Sino que golpeo mi cuerpo y lo hago mi esclavo, no sea que habiendo predicado a otros, yo mismo sea descalificado. Primera de Corintios 9:27. ¿Qué te tiene enganchado? ¿Las series? ¿Instagram? ¿La ropa? ¿La comida? ¿El gimnasio? ¿Un proyecto laboral? Todos tenemos lealtades. Todos tenemos compromisos. Todos tenemos el corazón apegado a algo. ¿Sabes lo que genera ese apego? Comportamientos que se repiten. Automatismos. Rutinas. Hábitos. Si lo examinas un momento, todos los días tomas pequeñas decisiones que poco a poco se transforman en costumbres. Una noche miras una serie, la siguiente otra, la que sigue lo haces de nuevo, luego te enganchas y miras dos una misma noche, finalmente llega el día en que no te puedes ir a dormir sin mirar televisión. Has generado un hábito. Intenta romperlo. Intenta ayunar series. ¿Qué sucede? Te entra el pánico. No puedes hacerlo. ¿Por qué? Porque tus hábitos te han hecho adicto a la diversión. El ídolo de la distracción ha hecho su lecho en tu corazón y ahora es extremadamente difícil expulsarlo. ¿Pero qué lo causó? ¿Quién lo puso allí? Una decisión. Una decisión que se repitió, se repitió, se repitió y se volvió a repetir hasta que se instaló y se transformó en una costumbre, en un hábito. Quisiera que reflexiones en un concepto muy profundo. ¿Quién genera nuevos ídolos en nosotros? ¿Nuestro propio corazón o aquello a lo que lo exponemos? Es decir, ¿nosotros o el ambiente? ¿Mi naturaleza caída o el mundo? ¿Mis deseos o la cultura a la que pertenezco? ¿Qué ala de un avión es más importante, la derecha o la izquierda? La respuesta es obvia, ¿verdad? Somos seres influenciables. Dice 1 Corintios 15:33, no os dejéis engañar. Las malas compañías corrompen las buenas costumbres. Sí, claro, es verdad. El corazón es el motor final de nuestras decisiones. Pero el problema es que tú y yo tenemos un corazón influenciable. Esto es lo que afirma el pasaje que acabamos de leer. Tú puedes ser una persona extremadamente comprometida con Dios, pero exponte suficiente tiempo a algo o a alguien que apague tu apetito por Dios, ¿y qué sucederá? ¿Qué dice el texto? Se producirá una corrupción, una alteración, una transformación de algo. ¿De qué? De tus costumbres. ¿Pero qué es una costumbre? Es algo a lo que tu corazón se entrega con pasión y con regularidad. ¿Puedes verlo? Hay una retroalimentación entre aquello a lo que me expongo, es decir, mis hábitos, y aquello que deseo, mi corazón. Uno nutre al otro. El corazón toma las decisiones, pero los hábitos influyen enormemente en la toma de esas decisiones. Esta es la razón por la cual Pablo afirma con vehemencia: golpeo mi cuerpo y lo hago mi esclavo. Es decir, le digo no a ciertas cosas y le digo sí a ciertas otras. ¿Por qué? Porque si yo no lo hago, yo mismo puedo ser descalificado, yo mismo puedo caer, yo mismo puedo entregar mi corazón a un sinfín de cosas que me alejan de Dios. Por eso necesito disciplinarme. Cada vez que le digo sí a algo, sea algo positivo o negativo, me resulta más fácil decirle sí la próxima vez. Lo mismo sucede si le digo no una vez. La próxima será más sencilla. ¿Por qué? Porque tengo un corazón que se deja seducir. Si corto lo que me tienta, debilito su influencia, como dice Mateo 5, 29 y 30. Si me expongo a lo que me tienta, fortalezco su influencia. La Biblia es clara. Tú y yo fuimos liberados del dominio de las tinieblas, pero no de la influencia de las tinieblas. Mira Romanos 6, 14. Por eso necesitamos hábitos y costumbres que influyan al corazón a enamorarse de Dios cada día. Disciplínate a ti mismo para la piedad. Es la exhortación de Pablo a Timoteo y es la exhortación de Dios para ti y para mí. Nadie crece por causa de sus hábitos, pero todos crecemos por medio de ellos. Es fácil comprender este concepto si pensamos en darnos un baño. ¿Qué es lo que limpia tu cuerpo? El agua. Pero sin cañerías, sin ducha y sin un grifo, es decir, sin medios, tú no tienes acceso a esa agua. Si no haces uso de los medios, es decir, de la oración, de la lectura diaria de la Biblia, etc., tú no podrás obtener lo que el agua te ofrece. Así que recuérdalo, tus hábitos no te cambian, pero sí te llevan delante del único que te puede cambiar. Para orar y meditar a lo largo del día. Así como tus hábitos insanos te hacen adicto a tus ídolos, tus hábitos santos te hacen adicto a Dios. ¿Puedes verlo? La pregunta más importante es la de siempre. ¿Qué es lo que quiero? 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

0: Bienvenidos a este espacio donde encontramos tesoros bíblicos y disfrutamos de ellos diariamente. Hoy quiero que hagamos foco en Isaías 40:26. Dice, levantad en alto vuestros ojos y mirad quién creó estas cosas. Él saca y cuenta su ejército. A todas llama por sus nombres. Ninguna faltará. Tal es la grandeza de su fuerza y el poder de su dominio. Está en Isaías capítulo 40, versículo 26.
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0: Amigos, muchas veces nuestra mirada está demasiado baja. A veces miramos nuestra cotidianidad, los problemas que no se resuelven, las noticias que nos preocupan o la enfermedad que nos quita el sueño. Y sin darnos cuenta, nuestros ojos quedan atrapados aquí en la tierra. Pero Dios, en este pasaje, nos da una orden sencilla. Levanten en alto sus ojos. Es como si el Señor dijera, deja de mirar solo tus problemas y mira hacia arriba un momento. Veámoslo de la siguiente manera. Un padre salió una noche con su hijo pequeño al patio de su casa. El niño estaba preocupado porque en la escuela le había ido mal en una prueba. Para él aquello era un problema enorme. Entonces el padre dijo, antes de hablar de eso, mira el cielo. El niño levantó la cabeza y vio miles de estrellas. Y el padre le dijo, ¿ves todo eso? Dios hizo cada estrella. Y si Él puede sostener todo ese cielo, también puede ayudarte con lo que te preocupa. El problema no desapareció de inmediato, pero el corazón del niño cambió, porque su mirada cambió. Así funciona la fe. Veamos la primera parte del versículo. Levantad en alto vuestros ojos. Y este es el primer paso. Dios nos invita a cambiar el enfoque. Cuando todo parece pesado, cuando el ánimo se cae, o cuando sentimos que no tenemos control, el Señor dice, levanta los ojos. No mires solamente lo que está pasando acá en la tierra. Mira quién gobierna el cielo. Porque la fe comienza cuando dejamos de mirar solamente nuestras limitaciones y empezamos a mirar el poder de Dios. El versículo continúa diciendo, mirad quién creó estas cosas. Aquí Dios nos manda a mirar al Creador. Cada estrella que vemos fue puesta allí por Él. Cada galaxia existe porque Él lo quiso. El mismo Dios que creó el universo es el Dios que escucha tu oración. A veces pensamos que nuestros problemas son demasiado grandes. Pero cuando miramos la creación, entendemos algo. Para Dios, nada es demasiado grande. El que creó las estrellas también puede sostener nuestra vida. Veamos este versículo que hoy estamos meditando. Levantad en alto vuestros ojos y mirad quién creó estas cosas. Él saca y cuenta su ejército. A todas llama por sus nombres. Ninguna faltará. Tal es la grandeza de su fuerza y el poder de su dominio. Sigue diciendo el versículo, a todas llama por sus nombres. Y este detalle de verdad es asombroso. Dios no solo crea las estrellas, las conoce individualmente. Obvio que para nosotros son incontables, ¿no? Para Él, cada una tiene nombre. Y aquí hay una verdad preciosa. Si Dios conoce cada estrella, también conoce tu nombre. Conoce tu historia, conoce tus luchas, conoce tus oraciones silenciosas. Quizás hoy te sientes invisible para otros, pero nunca eres invisible para Dios. Sigamos con el versículo, dice, ninguna faltará. Las estrellas siguen en

0: su lugar, porque Dios las sostiene. No se pierden, no se desordenan, no desaparecen. El universo está firme, porque Dios lo mantiene con su poder. Y el mismo Dios que sostiene las estrellas, también sostiene la vida de sus hijos. Tal vez hoy tu fe pueda ser pequeña, ¿verdad? Tal vez estás pasando por una temporada difícil. Todos tenemos. Pero recuerda esto, si Dios sostiene las estrellas, también puede sostenerte a ti. Y la última parte del versículo dice, la grandeza de su fuerza y el poder de su dominio. Y aquí está la razón de nuestra esperanza, ¿no? Dios no es débil. Dios no pierde el control. Dios no se sorprende por lo que ocurre. Su fuerza es grande, su dominio es perfecto. Y esta esperanza se vuelve aún más clara cuando miramos a Cristo. Porque el mismo Dios que creó las estrellas envió a su Hijo al mundo para salvarnos. Jesús murió en la cruz por nuestros pecados y resucitó para darnos vida. El que venció la muerte es el Señor del universo. Y por eso nuestra esperanza no está en nuestras fuerzas, está en Él. Así que, cuando te sientas cansado, cuando el problema parezca más grande que tu fe, cuando la ansiedad quiera llenar tu mente, te pido que hagas algo simple. Sal un momento, mira el cielo y recuerda quién es tu Dios. El que cuenta las estrellas también cuida de ti. Y escuchemos una vez más la palabra del Señor. En Isaías 40, 26. Levantad en alto vuestros ojos y mirad quién creó estas cosas. Él saca y cuenta su ejército. A todas llama por sus nombres. Ninguna faltará. Tal es la grandeza de su fuerza y el poder de su dominio. Así que deseamos que hoy puedas levantar tus ojos, que recuerdes quién sostiene el universo y que descanses en la certeza de que ese mismo Dios sostiene tu vida en Cristo. Que Dios te bendiga y nos reencontramos en la próxima.
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1: Nuestra vida no debe estar marcada por las inquietudes que generan ansiedad, sino por la fe que produce felicidad. Charles Spurgeon.

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2: Podemos ir al libro, a la carta más bien de Hebreos, capítulo 3. Vamos a darle continuación a la serie que hemos titulado Cristo, la gloria de los siglos. Capítulo 3 de la Epístola a los Hebreos. Vamos a estar leyendo desde el versículo 7, inicialmente anunciamos hasta el 19, pero en el desarrollo del tema o de las enseñanzas me percaté que iba a ser imposible cubrir esto en el tiempo que tenemos, y en vez de freír algo al final rápidamente, creí que era mucho mejor detenernos en el versículo 13 y continuar la próxima semana ya en el versículo 14, porque este argumento del autor de Hebreos se extiende hasta el 14:10, de manera que necesitamos tener un tiempo distendido de meditación. Entonces, déjame recordarte algo que dijimos en el primer mensaje de esta serie, y es que el libro de Hebreos, en el primer mensaje yo te di una vista panorámica, y dijimos que en ese mensaje, que en el libro de Hebreos hay tres o cuatro advertencias a lo largo del camino. La primera aparece en el capítulo 2 y tiene que ver con la posibilidad de desviarnos, como que vayas caminando bien y de repente poco a poco, como dicen en inglés, you drift away, tú como que te vas desviando, como el que se va durmiendo en una carretera y se desvía hasta tener un accidente, y ya vimos ese mensaje. La segunda advertencia aparece hoy en el texto de hoy y tiene que ver justamente con la posibilidad de permanecer en la práctica del pecado y entonces desarrollar un corazón endurecido, y eso tiene que ver con este mensaje y el que sigue. La tercera advertencia aparece en el capítulo 5 contra la posibilidad o realidad de permanecer en la infancia espiritual, algo que es terrible. Yo creo que muchos de los hijos de Dios permanecen en la infancia espiritual, pero eso no agrada a Dios, de la misma manera que si tienes un hijo y cuando tiene 18, 20, 25 años, él todavía está pensando, sintiendo y demandando como un niño de 6 años, no creo que a ti te agradaría tampoco. Bueno, esa es la advertencia del capítulo 5. Y luego en el capítulo 10, al final, hay una otra advertencia similar a la que vamos a estar desarrollando hoy, con la posibilidad de que quizás algunos que estaban, creían estar en el camino, terminen en la condenación eterna. Entonces, es una manera de instrucción. Y con eso te menciono desde ya que el título de mi mensaje en esta mañana es Alerta, ignorar la gracia de Dios endurece tu corazón. Vivir ignorando el número de veces que Dios visita tu vida a lo largo de los días termina endureciendo tu corazón, como lo vamos a estar viendo. Entonces, regresando en el mensaje anterior, estuvimos hablando de cómo Cristo es superior a Moisés. Y ahora entonces el autor va a iniciar un texto que él conecta con el anterior, con la frase por lo cual. Eso es lo primero que dice el versículo 7. Entonces, ¿por qué la conexión? Bueno, él terminó hablando de que Cristo es superior a Moisés, y ahora él va a estar hablándonos de la experiencia en el desierto por 40 años bajo el liderazgo de ese Moisés con el pueblo hebreo, y cómo ellos tuvieron consecuencias significativas, pesadas, severas. Y entonces, ¿cuál sería la conclusión natural? Bueno, si ellos sufrieron consecuencias de tal magnitud, mucho más grave sería el que nosotros ahora, con mayor revelación, con un mediador mejor, Cristo y no Moisés, con un mejor pacto incluso, con mejores promesas, que nosotros vayamos a comportarnos de una manera similar a como ellos lo hicieron. Y con esto yo quiero que me acompañes a leer del versículo 7 hasta el 13. Ahí nos vamos a parar y continuamos la próxima semana. Esta es la palabra de Dios, versículo 7, Hebreos 3. Por lo cual, como dice el Espíritu Santo, como dice, no como dijo. Si ustedes oyen hoy su voz, no endurezcan sus corazones como en la provocación, como en el día de la prueba en el desierto, donde sus padres me tentaron y me pusieron a prueba y vieron mis obras por 40 años, por lo cual yo me disgusté con aquella generación. No fue solamente que se disgustó, escucha. Y dije, siempre se desvían en su corazón y no han conocido mis caminos, como juré en mi ira. No entrarán en mi reposo. Tengan cuidado, hermanos, no sea que en alguno de ustedes haya un corazón malo de incredulidad para apartarse del Dios vivo. Antes, exhórtense los unos a los otros cada día, mientras todavía se dice hoy, no sea que alguno de ustedes sea endurecido por el engaño del pecado. Ahí está el texto para el día de hoy. Si tú lees ese texto varias veces, si lo hacen más de una traducción, probablemente te va a dar cuenta que el texto contiene una advertencia, tiene una urgencia, hay un sentido de urgencia también en las palabras del autor. Número tres, hay una consecuencia del corazón endurecido. Una advertencia, una urgencia, una consecuencia. Número cuatro, hay una segunda advertencia contra la posibilidad de una apostasía. Finalmente, hay una recomendación para luchar en contra de esa incredulidad que me lleva a la apostasía. Y esos son los puntos que vamos a estar revisando. De manera que iniciemos con el primero, la advertencia contra la dureza de corazón, versículos 7 y 9. Recuerda, el autor de Hebreos le estaba hablando a una comunidad hace 2,000 años acerca de eventos que ocurrieron más de 1,000 años atrás. De esa misma manera que para ellos era algo como presente, para nosotros sigue siendo presente esta advertencia. Por lo cual, como dice el Espíritu Santo, si ustedes oyen hoy su voz, Ivy, no endurezcan sus corazones como en la provocación, como en el día de la prueba en el desierto, donde sus padres me tentaron y me pusieron a prueba y vieron mis obras por 40 años. Wow. El autor de Hebreo está asumiendo que cuando nosotros leemos la palabra de Dios en voz alta, que tú estás oyendo la voz de Dios, como dice el Espíritu Santo hoy. Y realmente así es. Y la importancia de eso es que, recuerda, hermanos, cuando tú desobedeces la palabra, no si la desobedeces, cuando la desobedeces, tú no estás simplemente violando una ley de tránsito, vamos a decir, una ley escrita, una ley muerta, sin vida, una ley de tránsito como cualquier otra ley. No. Cuando nosotros desobedecemos, estamos violando la voz del Dios Trino que nos habla por medio de la tercera persona de la Trinidad, y por consiguiente violamos su carácter y su autoridad. Es decir, eso otra vez, cuando nosotros desobedecemos, violamos la voz del Dios Trino que nos habla por medio de la tercera persona de dicha Trinidad, y por consiguiente estamos violando la voz y la autoridad de ese Dios. Y ese Espíritu que nos habla, así comienza el texto, que el Espíritu Santo dice, ¿verdad? Hoy, si tú oyes su voz, la voz del Espíritu, ¿de qué manera nos habla el Espíritu? Bueno, nos habla de un par de maneras, por lo menos dos. Una, Él inspiró esta palabra, y cuando yo leo esta palabra, hay poder en esta palabra. Esta palabra es más cortante que cualquier espada de dos filos, capaz de separar el tuétano de los huesos, primero el alma del Espíritu, y luego el tuétano de las articulaciones, para discernir los pensamientos y las intenciones de nuestro corazón. Eso es una manera. Yo leo la palabra y hay poder en esta palabra. No en la mía, en esta palabra hay poder. Número dos, si eres creyente, el Espíritu nos habla porque Él mora en nosotros, y como mora en nosotros, nos ilumina el entendimiento para entender esta palabra, pero nos da también convicción de pecado, nos lleva al arrepentimiento. Yo escucho sus impulsos internos, y eso es otra manera como Él nos habla. Ese es el Espíritu que inspiró esta palabra. La doctrina de la inspiración está aquí claramente declarada, por lo cual, como dice el Espíritu, si ustedes oyen su voz, y la otra manera como yo lo veo es que, vamos a mencionar un poco más adelante, cuando tú lees el Salmo 95, y tú lo lees del 7 al 11, y luego lees a Hebreos 3, del 7 al 11, el mismo versículo, dicen la misma cosa, algunas palabras diferentes, pero dicen exactamente la misma cosa, a pesar de estar separado por 1,000 años de tiempo, por así decirlo. Ok, entonces, ahora, ¿qué más? ¿Qué es lo que el autor está tratando de comunicarnos a nosotros? Bueno, es que, escucha lo que el versículo 8 dice. Porque el versículo 8 es que contiene la advertencia. No endurezcan sus corazones. Esta es la advertencia. Como en la provocación, como en el día de la prueba en el desierto. La palabra traducida como provocación es una palabra hebrea y es la palabra masá. De nuevo, si tú regresas al Salmo 95, la palabra provocación no está. El Salmo se escribió en hebreo. La palabra que aparece es masá, traducida como provocación. Lo vamos a ver en un momento. Eso es uno de los dos nombres que Moisés usó para bautizar el lugar donde el pueblo se rebeló por primera vez y se quejó por primera vez contra Moisés y contra Dios. Siempre que se quejaron contra Moisés, se quejaron contra Dios. Moisés lo dijo y Dios mismo lo repitió también. Entonces, Dios está molesto, de acuerdo a lo que leímos en el texto, porque el pueblo comenzó a mostrar su dureza de corazón tempranamente. La mostró poco tiempo después de haber cruzado el mar rojo, dividido en dos. Faltaba agua. Y en vez de orar, o en vez de decirle a Moisés, puedes orar por nosotros. No, se quejaron contra Moisés y se quejaron contra Dios. El pueblo que había visto los milagros de Dios a través de las 10 plagas de Egipto, sobre todo con la última plaga, donde el primogénito de cada familia y el primogénito de cada animal amaneció muerto y los primogénitos de los hebreos amanecieron todos con vida. ¡Wow! Para el tiempo de la primera queja, Éxodo 17, ya el maná había comenzado a caer. Ya la nube que los cubría para protegerlo del sol ya había salido y estaba ahí. El fuego aparecía cada noche para iluminarlos. ¡Wow! Y a pesar de cada uno de esos milagros diarios, el pueblo nunca le dio gracias a Dios. Nunca. No hay una sola expresión en 40 años registrado en 4 libros de la Biblia del pueblo hacia Dios. Y Dios dice, o el autor de Hebreos dice, Dios dice a través de él, tengan cuidado que ustedes no desarrollen un corazón endurecido. Esa es la advertencia, porque te puede pasar a ti, me puede pasar a mí. ¿Qué más dice Dios? Bueno, versículo 9, donde sus padres me tentaron, esa es la primera prueba, y me pusieron a prueba, y vieron mis obras por 40 años. Porque me tentaron la primera vez, y así siguieron por los próximos 40 años. Dios los visitó con su gracia, y su misericordia, ellos nunca lo vieron ni lo agradecieron. ¿Y qué pasó? Bueno, lo advertido pasó. Desarrollaron un corazón endurecido. Y un corazón endurecido es un corazón insatisfecho. Y un corazón insatisfecho es un corazón quejumbroso. Y un corazón quejumbroso lo es como resultado de ojos ciegos a las bendiciones de Dios. Un corazón endurecido es el resultado, o mejor dicho, resulta en un corazón insatisfecho. El corazón insatisfecho es un corazón quejumbroso y es el resultado de ojos que no ven las bendiciones de Dios, las visitaciones de gracia de Dios y de misericordia todos los días sobre nuestras vidas. Eso fue lo que el pueblo hizo por 40 años. En vez de reconocer la gracia de Dios en cada una de las provisiones de Dios a lo largo del camino, ellos se quejaron. ¿Por qué se quejaron? Porque siempre pensaban o pensaron que merecían más de lo que recibían, y en cada una de esas reacciones su corazón adquiría una capa más de endurecimiento. El pueblo llegó a cuestionar a Dios y de manera atrevida. Tú puedes leer acerca de este primer incidente en Éxodo 17, pero yo te voy a leer un versículo. Porque este versículo es suficiente para darnos una idea de la condición espiritual de este pueblo. Éxodo 17:7. Y puso aquel lugar, ese es Moisés, lo bautizó con dos nombres ese lugar, y puso aquel lugar el nombre de Masá, ahí está, este es el nombre que es traducido como provocación, y Meriba, por la contienda de los israelitas, y porque tentaron al Señor diciendo, escucha, tentaron al Señor diciendo, ¿está el Señor entre nosotros o no? ¿En serio? O sea, tuviste las plagas. Tuviste cómo Dios abrió el mar. Tú has visto el manaya. Tú has visto el fuego. Tú has visto las nubes. Y tú me estás preguntando, tú te atreves a preguntar que si el Señor está con nosotros o no. ¿Tú sabes lo que estaban diciendo? Si el Señor no nos da lo que queremos o demandamos, eso implica que Él no está con nosotros. Eso es lo que ellos están diciendo. Es como decir, para nosotros creer que Dios está con nosotros, Él tiene que darnos lo que pedimos. Nosotros no estamos muy lejos, ¿eh? Porque yo he oído más de una vez, más de dos, más de tres, no sé, quizás me faltan dedos. Pastor, yo creo que el Señor no está conmigo porque yo vivo orando y Él no acaba de responderme. Bueno, el no del Señor es la respuesta. Pero nosotros concluimos que si Dios no me da lo que yo pido, lo que yo oro, Él no está conmigo, en serio. No estamos muy lejos del pueblo de Israel. Hermanos, déjame leerte parte de esto porque lo quiero decir prácticamente como lo escribí, porque es un área sensible. Yo quiero que entienda mi corazón pastoral. Soy pastor, no fiscal, recuerda. Hermano, nuestras quejas solo reflejan nuestra insatisfacción con la providencia de Dios. En su providencia, Dios nos tiene donde Él quiere y donde necesitamos estar. En su providencia, Dios nos tiene donde Él quiere y necesitamos estar. ¿Sabe por qué? Para romper la dureza del corazón típico del ser humano y llevarnos de rodillas para reconocer de una vez y para siempre que el cielo gobierna y que los designios de Dios son buenos, agradables y perfectos. Aunque a nuestra carne siempre le parecen malos, desagradables e imperfectos. Leí una cita recientemente de alguien que no conocía. Decía, Dios nos da carga no para rompernos las espaldas. No, para hacernos doblar las rodillas. Dios nos da carga no para romper mis espaldas, sino para hacernos doblar las rodillas, porque nos resistimos a eso. Hermano, escucha, pero Dios no nos lleva por los caminos en lo que yo sea complacido, sino por los que pueden contribuir a formar la imagen de Cristo en nosotros. Esos son sus caminos. Cada cosa que Dios orquesta para mi vida, escucha, cada cosa que Dios orquesta para mi vida es una señal más de su gracia, aunque a nosotros no nos parezca de esa forma. Ese fue el problema del pueblo de Israel. Que como Dios no los llevó por los caminos que ellos querían a la tierra prometida, ni de la forma, ni en el tiempo, como no les proveyó lo que ellos querían, incluso antes que la necesidad apareciera, ellos desarrollaron un corazón ingrato. Y esa es la manera, hermanos, como nosotros ignoramos la gracia de Dios. Pero cuando ignoras la gracia de Dios, has comenzado a endurecer tu corazón, y si yo lo hago, yo estaría también endureciendo el mío. Hermanos, me gustan las ilustraciones médicas porque soy médico y como que puedo asociarla fácilmente, pero de la misma manera que un corazón físico, las arterias coronarias se endurecen como fruto de la acumulación de placas de colesterol y plaquetas y otras cosas, pero dejémoslo en placas de colesterol para simplificar las cosas. De esa misma manera, el corazón espiritual del ser humano se endurece con la acumulación de placas de insatisfacción e ingratitud hacia Dios. El corazón espiritual se endurece como fruto de acumulación de placas de ingratitud e insatisfacciones hacia Dios, que me ha estado llevando por los caminos que forman la imagen de su Hijo. Entonces, esta es la advertencia. Esta es la enseñanza número uno del texto. La enseñanza número dos tiene que ver con que el texto transmite un sentido de urgencia. Hay un llamado urgente, yo no sé si tú lo viste, pero hay un llamado urgente en este texto que sale a relucir cuando tú lo lees una vez y si lo lees dos veces con mayor razón. Escucha, el primer uso de la palabra hoy, esa es la palabra que transmite la urgencia. Hoy, no mañana, hoy. Primer uso de esa palabra aparece en el versículo 8. Si ustedes oyen hoy su voz. Está el versículo 7, pero no endurezcan sus corazones. Si ustedes oyen hoy su voz, la palabra hoy está introducida al inicio del texto. La segunda ocasión aparece en el versículo 13. Exhórtense los unos a los otros cada día, mientras todavía se dice hoy. No sea que alguno de ustedes sea endurecido por el engaño del pecado. Y la tercera vez aparece en el versículo 15. Si ustedes oyen hoy su voz, no endurezcan sus corazones como en la provocación. Cuando el autor de Hebreos dice hoy, él en un sentido pudiera estarse refiriendo como al tiempo presente, pero al mismo tiempo se está refiriendo hoy a este día que tiene 24 horas. ¿Sabes por qué, hermano? Tú no sabes si tú vas a estar vivo mañana. Tú no sabes si tendrás mañana la oportunidad de arrepentimiento que podrías tener hoy. De hecho, decía más temprano, tú ni siquiera sabes si vas a estar vivo antes de que yo termine de predicar. Y tú pudieras pensar que estoy exagerando. No, yo no estoy exagerando. Hace 48 horas, el viernes pasado, en Virginia, en el pueblo de Moneta, una iglesia organizó un evento. Iba a venir mucha gente, de manera que lo hicieron afuera del templo. Pusieron una carpa con capacidad para 1,500 personas. Al final, el pastor subió para despedir a la audiencia. Y antes de que él terminara de despedir la audiencia, se levantó un viento, se llevó la carpa, la arrancó con todo, mató a una persona e hirió a 22 otras personas. La persona que murió tenía 85 años, había sido miembro original de esa iglesia y había regresado de otro estado para celebrar con su iglesia de antaño. Y no volvió a su casa. De manera que hoy, y yo te estoy hablando a ti, hermano, hoy durante este servicio, si tú oyes su voz, no lo posponga. Porque cuando Dios llama al arrepentimiento a una persona y la persona no responde, puede ser que te llegue el día, que pudiera ser mañana, cuando ya no haya oportunidad de arrepentimiento. Que la ventana de oportunidad sea cerrada. Déjame darte varios ejemplos de la palabra de Dios. Noé, Dios le dijo que fabricara un arca y pasó 120 años fabricando el arca. Pero él hizo más que fabricar. Porque Pedro nos dice en su segunda carta, capítulo 2, versículos 4 y 5, que Noé fue un predicador de justicia. De manera que teológicamente entendemos que mientras él fabricaba, él estaba predicando un mensaje que no está dado en el libro del Génesis, pero si él era un predicador de justicia, algo predicó con relación a eso Noé durante esos 120 años. La gente no respondió. Llegó el día de la lluvia, 40 días lloviendo. Al último día, la gente quería entrar. Y cuando trató de entrar, ya Dios cerró la puerta y ya no había oportunidad para entrar. Se acabó la oportunidad. ¿Cuándo? Un día, que se llamó hoy, en ese momento. Cuando Dios determinó que el tiempo de Sodoma y Gomorra había llegado por la práctica de la homosexualidad, Abraham trató de interceder por las dos ciudades, pero no había ningún hombre justo allí, no pudo detener el juicio. ¿Por qué? Porque ya la ventana de oportunidad para arrepentimiento había terminado y su hoy pasó, de manera que llovió fuego del cielo. La esposa de Lot, hoy, un día, tenía incredulidad, miró hacia atrás, que no debía haber visto, y se quedó y se convirtió en piedra de sal, una roca de sal. Pero quizás la más atemorizante de todas, quizás, yo creo que todas lo son, pero eso es lo que tú lees acerca de los hijos de Elí. Elí fue el primer sacerdote, con menos currículum, si tú quieres, que otros sacerdotes, pero fue un sacerdote importante en su momento. Y tenía unos hijos. Y los hijos de Elí eran rebeldes. Y su padre le llamó la atención en diferentes ocasiones. Y en 1 Samuel 2:25, en la versión de Nueva Traducción Viviente, tú lees esto. Los hijos de Elí no hicieron caso a su padre. Pero espérate. No hicieron caso a la reprensión de su padre. No se devolvieron, no se arrepintieron. ¿Por qué? Escucha. Porque el Señor ya había decidido quitarles la vida. Elí, no insista con tus hijos. El juicio llegó. Yo no sé si Elí vivió un día, una semana o un año, pero no importa el tiempo que vivió, ¿sabes qué? Ya no hay oportunidad. Ese hoy de ayer cerró y ya no habrá otra oportunidad. ¡Wow! Déjame darte una ilustración de la historia de la iglesia y mucho más reciente. 8 de octubre del año 1871, D.L. Moody, conocido gran evangelista, usado tremendamente por Dios para la conversión de muchos, predicó en Chicago un sermón. Entonces, al final, como manera de cierre, él quiso dejar una pregunta con la audiencia y dejó la pregunta que Pilato le hizo a su audiencia en su momento con relación a Cristo. Y esta es la pregunta. ¿Qué haré entonces con Jesús llamado el Cristo? Preguntó Pilato. ¿Qué haré entonces con Jesús llamado el Cristo? Tú sabes que la audiencia respondió, ¡crucifícale, crucifícale! Pero Moody los dejó con la pregunta. En otras palabras, ahora, con el mensaje que has oído, ¿qué harás tú con Jesús llamado el Cristo? Y les dijo, no me respondan hoy, nos vemos en una semana, y me responden en una semana. Esa noche, el fuego más grande que haya ocurrido, la tragedia más grande que haya ocurrido en la ciudad de Chicago, se dio. Hubo un fuego que mató 300 personas, quemó o destruyó 18,000 edificios de la ciudad. ¿Tú sabes cuánto eran 18,000 edificios de la ciudad? Un tercio de los edificios de esa ocasión. Y dejó 100,000 personas sin hogares. Bueno, ¿qué es lo que quiere decir, no, pastor? Moody dijo, escribió, yo más nunca volví a ver a nadie de ese grupo a quien yo los dejé con una pregunta para responder a la semana. Él se sintió cargado, le pidió perdón a Dios y decidió que ahí en adelante, cuando él hiciera un llamado a salvación, iba a presentarle a su audiencia la necesidad de tomar una decisión hoy. No en una semana, no en un día, hoy. Convencido por lo que Pablo escribió a los Corintios en su segunda carta 6:2, efectivamente, versión Nueva Traducción Viviente, el momento preciso es ahora. Hoy es el día de la salvación. Pablo se lo escribió a los Corintios, yo te lo digo hoy, y tú no sabes si va a estar vivo mañana, yo tampoco. Hoy es el día de la salvación. Hoy es el momento preciso. De manera que si tú no has entregado tu vida a Cristo, no es simplemente que le abriste el corazón, invitaste a Cristo tu corazón, eso no es un lenguaje del Nuevo Testamento. Que tú realmente, conscientemente decidiste, basado en tu entendimiento de que Cristo fue a la cruz, murió por ti, derramó sangre para el perdón de pecado, y que entonces Él te ofrece vida eterna a condición de que tú pongas tu fe en Él y le entregues tu vida de tal forma que Él pueda ser no solo tu Salvador, sino tu Señor. Si tú no has hecho eso, yo te invito, no sé cómo decírtelo, casi te empujo, pero no puedo empujarte, a que hoy tú decidas eso, si vas a hacer esa entrega o no. Si tú sabes que tu vida no es compatible con la vida de una persona nacida de nuevo, hoy decide entregar esa vida al Señor. Si te has alejado de Cristo, si te has endurecido, si has perdido fervor, si Él no es tu deleite, si tú oyes su voz hoy a través de este mensaje, no endurezca tu corazón, responde a su voz. Número 3. Recuerda que el texto trae una advertencia. Ya nosotros hablamos. El texto no solamente trae una advertencia, pero nosotros vimos también que con el texto, ya lo mencionamos, había también una consecuencia que le hemos estado revisando. O mejor dicho, que la vamos a revisar. Vimos la advertencia, vimos la urgencia y ahora vamos a ver la consecuencia. ¿Cuál es la consecuencia que trae el endurecimiento de su corazón? Bueno, por un lado, si no soy creyente, puede ser que nunca llegué a hacerlo porque estuve posponiendo esa decisión. Pero quizás soy creyente, que sería algo quizás hasta más común, ¿Qué es lo que pierdo? Bueno, la vida abundante de que Cristo habló no es una vida abundante que comienza de aquel lado de la eternidad, comienza ahora. Una vida de propósito, de sentido, de significado, de paz interna, de seguridad, de tener alguien con quien te identificas, sentido de identidad, de poder vivir en gozo, estable espiritualmente, estable emocionalmente. Esa vida abundante

Y ese corazón endurecido frecuentemente dice, bueno, tú sabes, hoy yo no estoy listo para entregarle a Cristo mi vida o para arrepentirme. Pero si sigues pensando así, es posible que llegue el día cuando vaya donde Cristo y quizás oiga de parte de Él, hoy ya es muy tarde para yo recibirte. Antes fue muy temprano para ti, para tú entregarte, hoy es muy tarde para mí, para yo recibirte. Escucha lo que el autor de Hebreo nos dice. Versículo 13, al cual vamos a regresar más adelante. Exhórtense los unos a los otros cada día, mientras todavía se dice hoy, esa es la palabra clave, no sea que alguno de ustedes sea endurecido por el engaño del pecado. ¿Escuchaste? No sea que alguno de ustedes sea endurecido por el engaño del pecado. Yo creo que, si somos honestos, todos nosotros podemos afirmar que en algún momento hemos sido engañados por ese pecado. Mira cuál es el problema con nosotros los humanos. Cuando nosotros comenzamos a practicar el pecado, al principio se siente pesado. Al principio tú sabes que hay algo que no está bien y que te produce cierto sentido como de, como un cierto peso. Pero en la medida en que continúas, tú vas normalizando la conducta y comienza a ser parte de tu vida. Y lo que ha ido ocurriendo de manera sencilla es que tu conciencia se ha ido anestesiando. Ha estado, esa es la palabra, anestesiándose, perdiendo sensibilidad. Y llega un momento en que tu conciencia está cauterizada. Eso es lo que le dice Pablo a Timoteo en su primera carta en 4:2. Tú conoces, muchos de ustedes conocen mis 10 leyes del pecado, están ahí en el internet, se las quiere buscar, pero una de ellas dice que el pecado te va a costar más de lo que tú pensabas o querías pagar, y el pecado te va a llevar más lejos de lo que tú querías ir, y el pecado te va a mantener más alejado más tiempo de lo que tú habías calculado. 3 de las leyes, ya te la di ahí, 1, 2 y 3. ¿Por qué? Porque es que el pecado me mantiene alejado más tiempo del que yo había calculado. Hay varias razones, hermano. El pecado tiene un poder embaucador. ¿Sabe por qué usé la palabra? No es una palabra que yo uso con frecuencia. Es que la palabra que iba a usar es embriagador, que también la estoy usando. Pero quise ver cuáles son sinónimos de esa palabra y me encontré con eso, embaucador. El pecado te embauca, te engaña, te embriaga y por tanto se vuelve dominante. Pero el pecado se vuelve dominante porque en el proceso le ha ido haciendo algo al corazón. Y el corazón se va tornando rebelde, terco, desobediente, autoengañado. Hermanos, ¿usted sabe por qué esa es la palabra que yo quisiera como subrayar más que cualquier otra? Autoengañado. ¿Sabe por qué? Porque si yo te engaño, yo sé que te estoy engañando. Sé que te estoy engañando. ¿Cómo te estoy engañando? ¿Cuándo comencé a engañarte? ¿Y dónde estoy en el proceso del engaño? Cuando yo estoy autoengañado, yo no sé que estoy engañado. Porque yo lo puedo saber contigo, pero conmigo no. De manera que yo llego a creerme que estoy muy bien, estando muy mal. ¿Sabes qué? Siendo personas caídas, en algún momento de tu vida, todos hemos estado autoengañados. Déjame dejarte algo sencillo. Ya yo he compartido esto otras veces, pero no en el contexto del autoengaño. Cuando yo salí de la escuela de medicina, yo era muy orgulloso. Habiendo terminado con honores todo el tiempo, desde el kindergarten hasta el final, salí orgulloso. Pero ¿sabes qué? Yo creía que era muy humilde. Lo cual debió haber sido como la prueba de que era muy orgulloso. Pero estaba autoengañado. El corazón se va volviendo insensible, desafiante, hasta airarse contra Dios. Tú podrías pensar, no, pero no, pastor, pero no, tampoco así. Tampoco así. Yo conozco un profeta de esta Biblia que tiene un libro con su nombre que se airó contra Dios, que cuando Dios le preguntó que si tenía razón para airarse, le dijo, sí, estoy tan airado hasta la muerte. ¿Tú conoces su nombre ahora? Jonás. Entonces no me diga que tú y yo no podemos airarnos contra Dios de esa manera. El pecado, lo hemos hablado otras veces, pero simplemente te lo recuerdo. El pecado

0: activan mis hormonas del placer. Por eso es que el pecado es placentero. Yo no estoy diciendo que tu pecado es placentero. El pecado en mí, con frecuencia, también resulta placentero. Porque hay hormonas y neurotransmisores del placer que se disparan en el cerebro: dopamina, serotonina, oxitocina, adrenalina. Las hormonas nos llevan a un estado de éxtasis tal que nos convence de que, ¿sabes qué? Quizás es preferible pagar algunas consecuencias por la experiencia placentera del pecado. Y el pecado sabe dulce. A veces muy dulce, hasta que llegan las consecuencias. Y de repente lo dulce se torna en amargo. Hermanos, cuando Dios nos llama al arrepentimiento, mi carne se resiste porque está disfrutando la dulzura del pecado, porque la carne funciona con neurotransmisor y con hormonas. El problema es que yo no soy solamente carne, yo soy también un ente espiritual. De manera que cuando mi carne se sienta a gusto con las cosas que el mundo le ofrece, no le hagas caso a tu carne, porque en tu carne no habita nada bueno. Romanos 7:18. Nada bueno. Además, ¿sabes qué? Si Dios te habla hoy, responde. Tú no sabes si habrá para ti mañana. Tienes la parábola que Cristo dio del hombre que quería agrandar sus graneros, hacerlo mucho más grande por la producción que estaba teniendo. ¿Y qué le dice Cristo en la parábola? Necio, tú no sabes que esta misma noche se demandará tu vida. Wow. Y si ese es tu caso, ¿sabes qué? Entonces hoy tú no sabes si cuando despiertes del otro lado de la eternidad, si te vas a encontrar con Dios o con personas que tampoco hicieron una decisión en el hoy de ellos y que hoy están en condenación eterna. ¿Serio esto? El pecado dominó a ese grupo de hermanos hebreos, bueno, de hebreos, por 40 años, que nunca respondió ni a las amonestaciones de Dios ni a las bendiciones de Dios. Comenzaron con bendiciones. 10 plagas, el mar se abre, maná, sol, nube, los protegió de, protegió sus zapatos y la ropa para que no se gastaran. No respondieron. Amonestaciones, tampoco respondieron. Ellos agotaron la paciencia. Esto es como yo lo estuve reflexionando, meditando esta semana. Agotaron la paciencia de un Dios que Él se caracteriza por ser lento para la ira y abundante en misericordia. Agotar tu paciencia y la mía no es muy difícil. Agotar la paciencia de Dios es algo pesado. ¿Y cómo yo sé que agotaron la paciencia? Pues está aquí, versículo 10 y 11. Por lo cual yo me disgusté con aquella generación. Fue más que disgustarse, pero vamos a seguir leyendo. Y dije, siempre se desvían en su corazón. Sí, en el corazón que se desvía primero y luego mi vida. Y no han conocido mis caminos. Como juré en mi ira, no entrarán en mi reposo. Dios dice, yo me airé. Como juré en mi ira, no entrarán en mi reposo. Pero el disgusto de Dios fue mucho más que un disgusto. ¿Cómo yo lo sé? Porque tengo la palabra que me ayuda a interpretar la palabra. Entonces yo te dije que este texto de Hebreos 3 hace referencia a una porción del Salmo 95, específicamente el versículo 7 al versículo 11. Yo te voy a leer del 9b al 11 del Salmo 95. Okay, escucha. Me pusieron a prueba, aunque habían visto mi obra. Eso es lo que irritó a Dios. Habían visto mi obra y me pusieron a prueba. Escucha ahora. Por 40 años me repugnó aquella generación. ¿Cómo? Eso no es una frase pequeña, liviana, de parte de un Dios abundante en misericordia. Es como que, ¿te imaginas que Dios bajara y dijera, ¿sabes qué, hermano? Ustedes que están sentados aquí, ustedes me repugnan. Por 40 años me repugnó aquella generación. Y dije, es un pueblo que se desvía en su corazón y no conoce mis caminos. Por tanto, juré en mi ira, ciertamente no entrarán en mi reposo. ¡Wow! Dios dijo eso, pero lo dijo con ira. ¿Y qué fue lo que repugnó a Dios de esa generación? ¿Está dicho aquí? El hecho de que ellos vieron su obra durante 40 años, los alimentó, le dio de beber, los protegió del sol, los iluminó. Cuando hubo problemas, les resolvió los problemas. Cuando se destapó una plaga de serpiente venenosa, le dio cómo salvarse de la plaga. Y a pesar de eso, ignoraron la gracia de Dios en todas esas visitaciones, lo cual produjo endurecimiento del corazón. El ignorar la gracia de Dios endurece tu corazón. Hermanos, yo tengo un buen tiempo meditando sobre esto y recogí esto como tema en los últimos meses. Tú y yo no podemos olvidar que nuestras quejas son siempre contra Dios. ¿Cómo lo sabemos? Bueno, si Dios está en control de todo lo que ocurre en su universo, nosotros cantamos, yo no sé si tú prestas tanta atención a lo que canta como yo, pero nosotros cantamos que Dios gobierna ese universo. Si Dios gobierna ese universo, entonces cada vez que yo me quejo, le estoy diciendo a Dios, ¿sabes qué? Tú gobiernas muy mal tu universo y también gobiernas muy mal mi vida. Suéltame las riendas para que tú veas cómo yo hago un mejor trabajo que tú, por lo menos en el gobierno de mi vida. Se parecería, yo llegué a esta conclusión por algo que aprendí del el dueño del edificio donde yo rentaba, Katy y yo rentábamos espacio para el consultorio nuestro en Estados Unidos. Cuando íbamos a salir para acá, nosotros fuimos a visitarlo porque queríamos llegar a un acuerdo para que nos dejara fuera del contrato. Claro, pagando, no sé, 6 o 7 meses que no íbamos a consumir, pero no versus 2 años y medio que nos quedaba de contrato. Yo fui a hablar con él y en eso aproveché y le quise dar testimonio. Y él me dijo, mire doctor, yo no creo que Dios existe. Y si Él existe, hay que cancelarlo porque está haciendo muy mal trabajo. Bueno, eso es lo que le decimos a Dios cuando nos quejamos. ¿Tú sabes qué? Supuestamente tú gobiernas mi vida, todos los acontecimientos, pero tú no estás haciendo un buen trabajo. Yo creo que yo lo podría hacer mejor. Claro, a mi favor, pero lo podría hacer mejor. Bueno, mira la cruz. Tú no encuentras a Cristo quejándose desde la cruz. Claro que no, fue diseñado para eso. Fue diseñada para que el Cordero se inmolara ahí en la cruz. Tú no encuentras a Job quejándose porque se le murieron 10 hijos. Perdió todo y luego termina con 10 hijos menos. Job no va y se queja donde Dios, pero ¿cómo va a ser si Dios ha dicho que yo soy un hombre intachable, apartado del mal, un hombre recto? Y mira esto, si Dios gobierna, no puedo entender, no hay más, no creo que Él gobierna. No, Job sabe que Dios gobierna y dice, ¿qué cosa? Jehová Dios, Jehová quitó, bendito sea el nombre del Señor. ¿Tú ves dónde surge la queja? No en hijos que conocen a su padre. Tú no encuentras ese espíritu de queja en Esteban mientras le caían las piedras encima. No, tú encuentras un padre, no le toma en cuenta este pecado. No, no, no. Estaba ordenado su apedreamiento. Eso es como la sangre de los mártires ha sido la semilla de la iglesia. Tú no encuentras a Pablo quejándose ni cuando lo persiguieron, ni cuando lo difamaron, ni cuando lo encarcelaron, ni cuando lo latigaron. No, no, no. Pablo dice en Filipenses 1:29 que a nosotros se nos ha concedido el privilegio no solo de creer en Cristo, sino de sufrir por Él. Pablo piensa que ser latigado por la causa de Cristo, estar en prisión por la causa de Cristo, estar perseguido y difamado, que eso es un privilegio. ¡Wow! Este es un hombre que conoció la visitación de la gracia de Dios. Ahora, ¿cuál fue el evento que llevó a Dios a jurar esta gente no va a entrar a la tierra prometida como yo le había hecho la promesa? Bueno, el Salmo 95 y Hebreos 3 nos hablan de este evento. Es un evento que está relatado, tú lo puedes leer en tu casa esta tarde en Números, libro de Números, capítulo 13 y 14. Y en esa ocasión Dios le da instrucciones a Moisés. Estaban a pocos días relativamente de haber salido de Egipto. Y Dios le dice a Moisés, mira, vamos, envía 12 hombres a recorrer la tierra para que ustedes entren. Y Moisés envió 2 espías. Y de esos 2 espías regresaron. Y Dios vinieron, 10 de ellos vinieron y dijeron, no podemos entrar ni debemos entrar. Ahí, esa tierra está ocupada con gigantes y nosotros lo hicimos como langostas. Caleb y Josué dijeron, no, no, no, no. Sí, esa tierra tiene ese tipo de gente, pero nosotros tenemos a Dios. Vayamos y ocupemos la tierra y conquistemos la tierra. Pero los 10 alborotaron al pueblo entero, dice el texto. El pueblo entero. El pueblo entero se quejó contra Moisés y contra Dios, obviamente. E incluso pidieron que le eligieran nuevos líderes para regresarse a Egipto. Vámonos a la esclavitud otra vez. Que esto es mejor que esto. ¿Tú quieres saber cómo Dios sintió? Te lo voy a leer de Números 14. Dice Dios, versículo 22 y 23 primero: ciertamente todos los que han visto mi gloria y las señales que hice en Egipto y en el desierto y que me han puesto a prueba estas 10 veces y no han oído mi voz, no verán la tierra que juré a sus padres, ni la verá ninguno de los que me desdeñaron. Desdeñaron significa de los que me trataron con desdén. Ninguno de ellos. Saltamos todavía en número 14, el versículo 26 al 30. Y el Señor habló a Moisés y a Aarón y les dijo: ¿hasta cuándo tendré que sobrellevar a esta congregación malvada que murmura contra mí? ¡Wow! En Números 14 es una congregación malvada. Y en Salmo 95 es una generación que yo repugno. ¡Wow! He oído las quejas de los israelitas que murmuran contra mí. No era contra Moisés. No, si es contra Moisés, es contra mí. Diles, le dice a Moisés: vivo yo, declara el Señor, que tal como ha hablado a mis oídos, así haré yo con ustedes. ¿Qué fue lo que ellos hablaron a los oídos del Señor? Ellos dijeron: para que nos traten así, mejor morimos aquí en el desierto. Dijo: ah, eso es lo que ustedes quieren. Pues les doy su deseo. Y aquí, en este desierto caerán los cadáveres de ustedes, todos sus enumerados, de todos los contados de 20 años hacia arriba, que han murmurado contra mí. De cierto que ustedes no entrarán en la tierra en la cual juré establecerlos, excepto Calé, hijo de Jefone, y Josué, hijo de Nun. ¡Wow! ¿Y por qué, Dios? Porque es una generación malvada y que yo repugno. Cuando un Dios, abundante misericordia, lento para la ira, ¡wow!, que visita esa misericordia por mil generaciones, llega al fin de su paciencia, tú sabes que la cosa es seria en el corazón de esos hombres, que no está muy lejos del nuestro. Ya vimos la advertencia primero, del corazón endurecido, vimos el sentido de urgencia, hoy, hoy, hoy. Y ahora veamos la consecuencia del corazón. Bueno, pero vimos la consecuencia del corazón endurecido. Ahora veamos la segunda advertencia, muy similar, pero un poco más grave. Versículo 12: tengan cuidado, hermanos, no sea que en alguno de ustedes haya un corazón malo de incredulidad para apartarse del Dios vivo. La expresión Dios vivo aparece como 15 veces en cada testamento. Es una forma como de darle seriedad a ese Dios. Y dice: tengan cuidado, no sea que alguno de ustedes se aparte. La palabra traducida ahí como apartarse es la palabra en el original. Viene la palabra apostasía del original, que es afistemi. Afistemi es el original que está usado ahí. No vaya a ser que alguno de ustedes se aparten. Bueno, de ahí que viene la palabra apostasía. En otras palabras, cuidado, no vaya a ser que alguno de ustedes apostaten de la fe. Un poco más serio. Mira cómo este diccionario define eso, una breve parte de la definición. Implica la apostasía, un completo abandono de la fe cristiana. Y esa advertencia abunda en el Antiguo Testamento y en el Nuevo Testamento. Gente apostató en el Antiguo Testamento, gente apostató en el Nuevo Testamento, gente ha apostado en el día de hoy. Este pastor reformado por muchos años, discipulado por un pastor muy conocido de parte nuestra, predicó en este púlpito, predicó en Por Su Causa, discipulado por él. Después de pastorear por años de doctrina reformada, un día, un viernes creo que fue, anuncia que él estaba negando la fe cristiana, que estaba divorciando de su esposa, y el domingo se unió a una marcha del grupo LGBT. Y luego construyó una página para deconstruir la fe cristiana. Esa es una apostasía. ahí no hay vuelta atrás. Hebreos 6 advierte contra eso, lo veremos en su momento. En los tiempos de Cristo, déjame leerte de Juan 6:66. Después que Cristo habló acerca de que si tú no comes mi carne y no bebes mi sangre, no eres digno de ser mi discípulo, Juan 6:66 dice, como resultado de esto, muchos de sus discípulos se apartaron, está la palabra, y ya no andaban con él. No, ni volvieron a estar. Apostataron. Pablo escribe a Timoteo en su segunda carta, en 4:10, le dice a Timoteo, Demas me ha abandonado, habiendo amado este mundo presente y se ha ido a Tesalónica. Bueno, hay dos mundos, el mundo terrenal, el mundo que vemos, y el mundo espiritual, las cosas de arriba, donde están las cosas de arriba. A Demas se le presentaron las bendiciones y la esperanza y las promesas del otro mundo, él amó más este mundo y se apartó de mí. El énfasis que el autor está haciendo es, indirectamente, y quizás no tan indirectamente, hermano, tú no permaneces en este estado de indecisión, llega un momento en que te vas, tú sueltas las riendas, lo niega todo, y ya no hay vuelta atrás. Entonces, ¿cómo yo evito que eso me pase? Bueno, está en el versículo 13, al principio. Antes, exhórtense los unos a los otros cada día, mientras todavía se dice hoy. Mientras haya una oportunidad, exhortémonos unos a otros. No sea que alguno de ustedes se vea endurecido por el engaño del pecado. Ya cubrimos esa parte, pero la recomendación ahora de cómo yo evito que el pecado me engañe es que pertenezco a una comunidad de creyentes donde yo estoy en comunión con otros, porque tú me necesitas y yo te necesito. Y tiene que haber un compromiso del uno y del otro de cuidar la santidad de todos nosotros. Por eso es que en Mateo 18 se nos dice, si alguien peca contra ti, no dice que vaya donde los líderes, tú vas y habla con él. Ahí repréndelo, y si él se arrepiente, ya, déjalo ahí, no hay que hacer más nada. Gracias. Esa es la primera llamada de atención de Dios. Pero si él no te oye, bueno, le voy a hacer otra llamada de atención, pero lo voy a hacer a través de ustedes. Toma dos o tres contigo. No tiene que ir donde los líderes. Dos o tres de tus amigos de él. Habla con él. Repréndelo. Y si te oye, ya, no hay que llevarlo más de ahí. Déjalo tranquilo. ¿Ok? Y si no te reprende, y si no te responde, todavía no quiero abandonarlo. Entonces, ¿qué hago? Bueno, tú se lo dices a la iglesia. A ver si responde a la iglesia. ¿Te das cuenta? La iglesia entera es responsable de la santidad espiritual de sus miembros. Exhórtense. Paracaleo. Es una palabra fuerte. De hecho, paracaleo se le aplica al Espíritu Santo. Es como la fuerza del Espíritu, por así decirlo. El llamado intenso, persistente que el Espíritu hace a los creyentes. Unos a otros. ¡Wow! Y el próximo versículo lo vamos a continuar la próxima semana, porque tiene una enseñanza vital que yo no quiero freír en dos minutos. Se lo voy a leer y ahí te dejo con el aperitivo. Versículo 14. Porque somos hechos partícipes de Cristo. Esos son creyentes. Si es que retenemos firme hasta el fin el principio de nuestra seguridad. Lo que dice que verdaderamente una persona es creyente es su permanencia. Su permanencia en la obediencia. Y tú me dirás, pastor, pero todo el mundo desobedece. Sí, claro, pero hay una manera de obedecer después de pecar. ¿Cuál es esa manera? Me arrepiento. Es la permanencia en la obediencia lo que habla de que verdaderamente pertenezco. Juan escribe en su primera carta, salieron de nosotros, pero no eran de nosotros. Y la razón por la que salieron de nosotros fue para poner en evidencia que nunca fueron de nosotros. ¡Wow! Hebreos 6 va a volver a hablar de esto. Pero de nuevo, eso es pesado y yo no quiero freír eso en dos minutos. Pero nos quedamos con que, hermanos, hay un hoy. Ese hoy es hoy. Hoy, que yo te estoy hablando hoy. Tú tienes que tomar una decisión hoy, dependiendo de dónde tú estés. Pero si tú estás, si el Espíritu de Dios te ha mostrado que no eres creyente, hoy toma esa decisión, entrega tu vida al Señor, confiésale como Salvador y Señor, y dile que te ayude a vivir una vida de obediencia para seguirlo a Él. Pero si estás alejado, si estás en la periferia, el Señor te manda que estés en el centro, en la periferia del movimiento cristiano. Cuando Jesús estaba caminando, nunca pasó nada bueno. Era cerca de Jesús que las cosas pasaban. La mujer que tenía 12 años sangrando vino y estaba en la periferia caminando, pero eventualmente tuvo que venir a Jesús. Entonces toma una decisión de acercarte a Jesús. Pero es que ya estoy en la iglesia. No, a Jesús, que puede estar en la iglesia lejos de Jesús. Si reconoce que tu corazón está endurecido, díselo a Dios, confiésalo, arrepiéntete, pídele que lo ablande. Pero no te quedes donde está, hermanos. Las consecuencias son muy altas. Los precios son muy altos. ¿Y sabes qué? Recuerda, yo no soy fiscal. Yo soy pastor. Yo te lo estoy diciendo con un corazón pastoral, porque tu vida me duele, tu pecado me duele, tu condición me duele, y tus bendiciones cuando las disfrutas, yo las disfruto, me gozo en ellas. Regresa. Acostúmbrate a regresar todos los días. Yo trato de hacerlo al final del día, te lo he dicho un millón de veces. Pidiendo perdón todos los días al final del día. Porque quiero regresar una y otra vez. Primera tesis de Martín Lutero es que cuando Cristo dijo arrepiéntanse, Él quiso decir que llevemos una vida de arrepentimiento, no un día de arrepentimiento. No lo dejes. No te vayas porque no hemos cerrado. Y no te lo digo como un simple cliché, es que la canción que sigue siempre está relacionada al mensaje del sermón, siempre. Y esta de hoy todavía más, porque claramente habla de el Espíritu que nos habla hoy y al cual tú necesitas responder.
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2: La razón por la cual no debemos exaltar nuestra propia gloria, sino la de Dios, es porque Él es Dios y nosotros no. John Piper.

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1: ¿Te causa temor pensar en el futuro de tus hijos biológicos o hijos en la fe? Nancy DeMoss Wolgemuth tiene un consejo para ti.
2: Haz lo que puedas espiritualmente, orando por tus hijos, enseñándoles a tener discernimiento, enseñándoles una cosmovisión bíblica, dándoles consejos piadosos, enseñándolos a pensar sabiamente. Haz todo lo que puedas, pero cuando hayas hecho todo lo que puedes hacer, déjalo en manos de Dios. Tienes que criar en fe.
1: 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Ayer Nancy dio inicio a la serie titulada Recordando a Miriam. Escuchamos acerca de dos mujeres que, aunque parecían irrelevantes en la historia, no lo eran. Con este programa continuamos con nuestro estudio de los roles de cinco mujeres cuyas vidas se entrelazan con la historia de Moisés. Hoy descubrirás cómo ser una madre de fe.
3: Estamos estudiando en Éxodo, capítulo 1 y capítulo 2, la vida de las cinco mujeres que Dios usó como parte de su gran historia de redención para preservar la vida de Moisés, quien iba a ser el libertador del pueblo de Dios en el Antiguo Testamento. Y una de las cosas que me encanta de todo este relato, y realmente sobre toda la Escritura, es la forma en que ves la providencia de Dios en acción. Y vamos a hablar más sobre la providencia más adelante en esta serie. Pero solo una observación inicial aquí. Mientras el pueblo de Dios estaba sufriendo bajo un dictador cruel, ese faraón que había hecho los edictos que sometían a los hebreos a trabajos forzados, a construir ciudades y luego ordenando la muerte de los niños varones, ahogándolos. Mientras todo eso sucedía, Dios estaba preparando un libertador. La gente no lo sabía. Ellos no podían ver lo que Dios tenía por delante. Faraón quería eliminar al pueblo de Dios, pero Dios estaba obrando la salvación de su pueblo y la destrucción de sus enemigos. Dios siempre está trabajando. Él está trabajando cuando ves lo que está haciendo y cuando no ves lo que Él está haciendo y crees que las cosas van de mal en peor. Hace unos años, yo estaba escuchando un mensaje del pastor John Piper y le oí decir algo que realmente me impactó. Él dijo, en toda circunstancia y situación de la vida, Dios siempre está haciendo mil cosas diferentes que no podemos ver y que no conocemos. Y eso es cierto. He recordado algunas circunstancias aparentemente sin esperanza, como cuando los hebreos estaban enfrentando este momento como esclavos en Egipto. En cada etapa de la vida, cuando lo puedes ver y cuando no, en cada época de la vida, Dios siempre está haciendo mil cosas diferentes que no podemos ver y que no conocemos. Él dijo, podemos ver 10, 15 o 20 cosas que Dios está haciendo. Pero Él dijo que Dios está haciendo muchas, muchas cosas más. Y en este caso, Dios estaba orquestando la liberación, la salvación de su pueblo. Se trataba de circunstancias desesperadas que los judíos estaban viviendo. Parecía que no había esperanza. Parecía como si el faraón fuera a eliminar a una generación completa de hombres jóvenes hebreos, lo que acabaría con la próxima generación de hebreos. Pero ninguna situación es desesperada para Dios. Ninguna situación es demasiado difícil para Dios. Y quiero animarte porque la situación que estás enfrentando, alguna situación que estás enfrentando en tu hogar o en tu lugar de trabajo o en tu iglesia, pudiera parecer sin esperanzas. Y lo que estamos enfrentando en nuestra nación hoy pareciera una situación muy desesperada. Estos son tiempos oscuros y de desesperación. Pero necesitamos consolar nuestros corazones y recordar que no hay situación que sea demasiado difícil para Dios.
2: Él está trabajando. Él está orquestándolo todo para cumplir sus planes y sus propósitos. Entonces, ¿qué significa eso para nosotras? Significa no te desanimes. Ten ánimo, alza tus ojos. No asumas que lo que puedes ver es la última realidad. Ahí es donde tenemos que ser mujeres de fe. Y es por eso que podemos ser mujeres de valor. Es por eso que podemos tener esperanza en las circunstancias más difíciles y desesperadas. Y espero que hoy esta palabra anime tu corazón. Pero ahora permíteme retomar donde estábamos en la última sesión. Vimos en Éxodo capítulo 1 que Dios usó a estas dos parteras hebreas como parte de su plan para redimir a su pueblo, para proteger a su pueblo de la destrucción. Ellas desafiaron el edicto del rey y dijeron, «No vamos a matar a estos niños varones». Ellas temieron más a Dios que lo que temieron a los hombres y como resultado, Dios las bendijo. Y hoy, cuando volvemos a Éxodo, al capítulo 2, vamos a ver una tercera mujer quien fue usada en el plan de Dios para redimir a su pueblo. Comenzando en Éxodo capítulo 2, en el versículo 1, dice, «Un hombre de la casa de Leví fue y tomó por mujer a una hija de Leví». El nombre de esta mujer no se nos da en este pasaje, pero si nos fijamos en los pasajes de referencia cruzada, en Éxodo capítulo 6 y en Números capítulo 26, verás que el nombre del hombre era Amram, y el nombre de la mujer era Jocabed. Ellos eran de la tribu de Leví. En última instancia, los levitas fueron designados por Dios para ser la tribu sacerdotal. Y en este punto, cuando reanudamos la historia, el hombre y la mujer ya se habían casado y ya tenían dos hijos. Su primer hijo fue una niña llamada Miriam, y su segundo hijo fue un varón llamado Aarón. Luego en el versículo 2 nos dice que la mujer, Jocabed, concibió y dio a luz un hijo. Ahora, tú dirás, bueno, ¿y cuál es el problema? Ellos se casaron, tuvieron hijos. Bueno, aquí está el gran problema. Si vuelves atrás, al final del capítulo 1, ahora, estas divisiones de estos capítulos no están en el texto original. Si quitas la división del capítulo, verás una cosa asombrosa. Dos versículos antes, en Éxodo capítulo 1, en el versículo 22, ¿qué dice? Entonces Faraón ordenó a todo su pueblo diciendo, «Todo hijo que nazca lo echaréis al Nilo, y a toda hija la dejaréis con vida». Es en este punto que Amram y Jocabed concibieron y tuvieron otro hijo. Ahora, humanamente hablando, este no era un buen tiempo para salir embarazada. Cuando la ley oficial de la tierra era que todos los bebés varones que nacieran fueran ahogados en el Nilo. Así que mientras miro a Jocabed, una de las cosas que me llama la atención es su valor. Exhibido por un deseo de tener hijos cuando no era seguro ni políticamente correcto hacerlo. La mujer verdadera, y estamos hablando de verdaderas mujeres en este tiempo, la mujer verdadera está dispuesta a ir en contra de la corriente de lo que es políticamente correcto. Y una de las cosas que ahora mismo es políticamente incorrecto en nuestra cultura es tener más hijos. Ahora, no hay una ley en nuestro país que diga que tú no puedes, a pesar de que sí existen esas leyes en otras partes del mundo. Pero en nuestro país, donde la ley lo permite, nuestro pensamiento cultural es realmente opuesto al concepto de tener varios hijos. La gente en nuestra sociedad se cuestiona muy a menudo sobre la idea de traer un hijo a esta clase de mundo. Y hay muchos temores. Sé que las mujeres experimentan esto bastante. Cuando piensan sobre lo que está pasando en nuestro mundo, los peligros y las circunstancias, lo convierten en un mundo de terror, un mundo donde hay mucho miedo. Y hay muchas personas pensando, esto no es un buen tiempo para tener hijos. ¿Por qué quieres traer un hijo a este mundo? Muchas mujeres hoy están gobernadas por el miedo más que por la fe. Da miedo pensar en traer hijos a este mundo. A menos que creas en un Dios que dirige, gobierna y supervisa este mundo. De hecho, es justo en este tiempo, en mi opinión, que los padres piadosos deben procrear hijos.
3: Hay muchas religiones en el mundo cuyos seguidores están teniendo muchos hijos. Ahora es el tiempo cuando el pueblo de Dios necesita tener hijos y formarlos e instruirlos en los caminos de Dios. De esta manera podemos influenciar varias generaciones. En la medida que enviamos a nuestros hijos a la próxima generación para la gloria de Dios y para el avance de su reino. Y mientras estudiaba este pasaje, encontré un artículo que se publicó en el New York Times en 1869. El artículo se titula La necesidad más grande de los Estados Unidos. Madres. El párrafo de apertura del artículo habla sobre una vez que una hermosa mujer y además una intelectual le preguntó a Napoleón quién él pensaba que era la mujer más prominente de toda Francia. La mujer estaba un poco ofendida cuando Napoleón respondió, porque su respuesta fue aquella con la mayor cantidad de hijos. Luego se habló en otra ocasión cuando les dijo a los ministros de su gabinete que la necesidad más grande de Francia eran las madres. Ahora, si sabes algo acerca de Napoleón y lo que estaba ocurriendo durante su época, sabrás que esta motivación de querer que las mujeres tuvieran una gran cantidad de hijos no era necesariamente la motivación más noble. Él tenía la ambición de controlar el mundo y él sentía que la manera que lo podía hacer era por medio de que Francia tuviera muchos niños. En este artículo se llegó a lamentar las bajas tasas de natalidad entre las mujeres estadounidenses en los mediados de los 1800. He aquí una cita de ese artículo. ¿Cómo preservar su belleza y cómo no tener hijos? Parecen ser los pensamientos principales de las mujeres hoy en día. Y pensé, y esto ocurrió en 1869. ¿O se trata del siglo XXI esto que estoy leyendo aquí? ¿Cómo preservar su belleza y cómo no tener hijos parecen ser los principales pensamientos de las mujeres hoy en día? El artículo continuaba diciendo, la maternidad se ha convertido en algo tan fuera de moda. Las causas son muchas y se enumeran con facilidad, pero ¿quién podrá sugerir una solución para salvar la gran nación norteamericana de una aniquilación total? Y eso se escribió en 1869. Bueno, en ese día en Egipto, Jocabet fue una mujer valiente. Ella y su esposo estuvieron dispuestos a tener hijos, aun cuando el rey había dicho, no pueden tener hijos. Y el versículo 2 continúa diciendo en Éxodo capítulo 2, que cuando ella vio que era un niño hermoso, lo escondió por 3 meses. La Biblia de las Américas dice ahí, y viendo que era hermoso, ella vio a este bebé y ella se dio cuenta de que él es un niño precioso, es un niño hermoso, no lo puedo tirar al río. Así que lo escondió por 3 meses. Y aquí se puede ver la feroz determinación del amor de una madre. Ella estaba decidida a proteger a su hijo. Así que ella desafió el decreto de Faraón con gran riesgo personal. Probablemente hubo funcionarios que fueron responsables de buscar y de encontrar a mujeres embarazadas y asegurarse de que sus hijos varones no vivieran y castigar a aquellas que se rehusaban a cumplir. De manera que ella pasó por todo este esfuerzo para proteger a su hijo. Y es interesante que este versículo dice, su madre vio que él era hermoso. En Hebreos capítulo 11 hay un recuento de este pasaje en el Nuevo Testamento, que dice, sus padres vieron que era un niño hermoso. Entonces, en Hechos capítulo 7, hay otro pasaje que nos dice otra vez, hablando de este incidente, que era hermoso a la vista de Dios. Y es interesante que la palabra hermoso es usada en los 3 relatos del nacimiento de Moisés. Se dice que su madre se dio cuenta que era un niño hermoso. Sus padres vieron que era un niño hermoso. Y que era hermoso a la vista de Dios. Y pensé, mientras leía este pasaje en Hechos capítulo 7, Jesús ama a los niños pequeños, a todos los niños del mundo. Ellos son preciosos a su vista. Ellos son preciosos a la vista de una madre piadosa. Son preciosos a la vista de los padres. Ellos ven a estos pequeños y dicen, este niño es hermoso.
2: Y no podemos dejar que Faraón y el mundo se lleven a estos niños. No podemos dejar que el mundo se apropie de las vidas de nuestros niños. Este niño le pertenece a Dios. Este niño es precioso y necesita protección. Ahora, ese pasaje en Hebreos 11, ese gran capítulo sobre la fe, nos dice lo que motivó y posibilitó a los padres de Moisés a protegerlo en contra de todos los problemas. Hebreos capítulo 11, versículo 23 dice: por la fe Moisés, cuando nació, fue escondido por sus padres durante 3 meses, porque vieron que era un niño hermoso y no temieron el edicto del rey. ¡Asombroso! Piensen en eso, porque es increíble para mí. Ellos no temieron al decreto del rey cuando dijo: cada niño varón que nazca será lanzado al Nilo. Quiero decir, los niños ya habían escapado de las parteras porque las mismas no los mataban cuando nacían. Y ahora el rey dice: vamos a tirar a todos los bebés varones al Nilo. Y los padres no tienen miedo. ¿Te puedes imaginar viviendo en ese ambiente y no teniendo miedo de la ley promulgada por el rey? ¿Cómo era que no tenían miedo? Por la fe. Jocabed y Amram no tenían la revelación de Dios que tenemos hoy. Hay tantas cosas acerca de Dios y sus caminos que nosotras conocemos hoy. Tenemos su palabra. Ellos no tenían todo eso, pero en sus corazones ellos conocían al Dios de Abraham, de Isaac y de Jacob. Ellos sabían que Él era un hacedor de pactos, un Dios que cumple los pactos. Ellos sabían que Él había hecho promesas para preservar a su pueblo. Pienso en esa promesa en Génesis capítulo 50, donde José le dice a sus hermanos: yo voy a morir, pero Dios ciertamente os cuidará y os hará subir de esta tierra a la tierra, de la tierra de Egipto a la tierra que Él prometió en juramento a Abraham, a Isaac y a Jacob. Esas fueron las últimas palabras de José. Dios te traerá fuera de Egipto. Y los hijos de José pasaron esas palabras a sus hijos, y ellos pasaron esa promesa a sus hijos, y estos pasaron esa promesa a sus hijos. Amram y Jocabed, sin duda, habían oído hablar de que Dios nos va a librar de esta tierra. Él no va a destruir nuestra nación. Él no va a destruir nuestro pueblo. Ellos creían en las promesas de Dios, las pocas que conocían en aquel momento. Confiaban en el amor de Dios, confiaban en la soberanía de Dios, confiaban en el carácter de Dios. Amiga, en un mundo tan aterrador, es la fe lo que te protegerá. Por fe, ellos no temieron el decreto del rey. Ahora, puede que no estés viviendo con un faraón en cuanto a la ley de la tierra se refiere. Pero puede haber un faraón en tu hogar. Puede haber un faraón en tu trabajo. Puede que haya un faraón que te está haciendo la vida imposible. Y te quiero decir que las mujeres de Dios no tienen nada que temer. Ciertamente suceden cosas horribles. Ser libres del temor no significa que los edictos del faraón no sucedan. Algunos bebés varones murieron en ese día, como murieron en los días de Herodes cuando ordenó la masacre de todos los bebés varones de 2 años o menos. Se escuchaba el llanto de las madres a quienes se les arrebataban sus hijos. Pero las madres, las mujeres de Dios, no se atemorizan ni siquiera en medio de las más terribles circunstancias. Por fe, ellas no tienen miedo. Se necesita fe para ser una mujer sabia. Sin temor, una mujer de Dios en este mundo. Y eso era lo que Jocabed tenía. Por la fe, ella no tenía miedo. El versículo 3 de Éxodo 2 nos dice lo que ella hizo después de 3 meses. Pero no pudiendo ocultarlo por más tiempo, tomó una cestilla de juncos y la calafateó con asfalto y brea. Entonces puso al niño en ella y la colocó entre los juncos a la orilla del Nilo. Así que por 3 meses ella esconde a ese bebé. Ahora, en los 3 primeros meses los bebés duermen mucho, ¿cierto? Así que probablemente era más fácil para ella esconder al bebé entonces.
3: pero finalmente llegamos al lugar donde ella no podía continuar escondiéndolo. Los bebés no duermen para siempre, ellos lloran y hacen ruido. Algunas veces, por más que lo intentes, no puedes evitar que un bebé llore. Y cuanto más grande, ya que sus pulmones se desarrollan, sus gritos se hacen más fuertes. Y llegó el punto donde ella no podía ocultarlo más. Así que a ella se le ocurrió un plan. Y creo que Dios la dirigió en este plan. Así como Dios te dirigirá cuando no sepas qué hacer. Ella confecciona esta canasta. Y la palabra hebrea para canasta usada en este pasaje es usada en las Escrituras únicamente en este pasaje y en otro lugar. ¿Sabes dónde es? Es en Génesis capítulo 6, donde Dios le dice a Noé que construya un arca. Es la misma palabra, un arca, una canasta. Esa canasta en Génesis 6 era un poco más grande. Estaba hecha de madera de ciprés y estaba cubierta por dentro y por fuera con brea, lo cual se nos dice es una sustancia pegajosa, tipo alquitrán. Cuando Dios quiso salvar a Noé y a su familia del diluvio que destruyó el mundo, le dio instrucciones a Noé de cómo construir esta nave a prueba de agua. Y cuando Dios quiso preservar a su hijo Moisés de la embestida del faraón, Dios le dio a su madre la sabiduría para construir una versión miniatura del arca. El mismo Dios que veló y protegió a los 8 hombres y mujeres en el arca mientras el resto del mundo moría en el diluvio, ese mismo Dios veló y protegió a este bebé varón de 3 meses de edad en esa canasta, mientras otros bebés varones estaban muriendo en el Nilo. ¿Ves cómo Dios es capaz de rescatar y liberar? Capaz de salvar a aquellos que Él quiere usar para los propósitos de su reino. Ahora, hubo otras mujeres temerosas de Dios que perdieron sus hijos. Sus hijos perecieron. Pero cuando llegamos ahí, lo que vemos en este pasaje es que no se trata de nosotros. No se trata de una familia en particular o de un hijo en particular. Se trata sobre los propósitos del reino de Dios. Como mujeres nos debemos a los propósitos del reino de Dios. Y decimos, Señor, cualesquiera que sean, no temeré a lo que el hombre me pueda hacer, sino que confiaré en ti. Esta mujer sabia, valiente, permite que Dios le muestre qué hacer y Dios la usa como un instrumento a través del cual la vida de su hijo puede ser librada. Y vemos en Jocabed a una mujer que hizo todo lo que era humanamente posible para proteger a su hijo. Cuando llegó el tiempo que no podía hacer nada más, en lugar de sucumbir al miedo, ella encomendó su hijo al cuidado y a la protección de Dios. Y mientras leemos la historia, necesitamos recordar que ya conocemos el desenlace. Sabemos lo que pasó, sabemos lo que viene después. La mayoría de nosotras lo sabe. Pero de todos modos, y si no lo sabes, regresa a la próxima sesión y te informaremos lo que sucedió. Pero recuerda, Jocabed no conocía el desenlace. Ella coloca a este hijo en esta canasta dentro del Nilo, habiendo un potencial enorme de peligro en esto. Y piensa en todas las cosas que podían suceder. Ese niño se podía morir de hambre, o uno de los matones del faraón podía venir y encontrar a este niño y matar a este niño varón. Había cocodrilos en ese río. Pudiéramos imaginar un sinnúmero de cosas, y ahí es donde debes pedirle al Señor que te mantenga fuera de imaginaciones vanas, que guarde tu mente mientras te mantienes enfocada en Él. ¿Qué hizo ella? Ella soltó a ese niño dentro del río, pero más que eso, ella soltó a ese niño en manos de Dios y le dejó el desenlace a Dios. ¿Qué otra cosa podía hacer? ¿Qué más pudieras hacer que soltarle a aquellos que tú amas y tus circunstancias de vida y a ti misma en las manos de Dios? Escucha, hay personas allá afuera, hay fuerzas, hay influencias que quieren destruir a tus hijos, que quieren destruirte a ti y que quieren destruir a tu familia, a tus seres queridos. Hay peligro físico, hay peligro espiritual, falsas enseñanzas, ideologías, influencias pecaminosas, amigos no piadosos. Hay toda clase de peligros allá afuera. En primer lugar, necesitas hacer todo lo que sabes hacer para proteger a tu hijo de las influencias peligrosas y no piadosas. La confianza en la providencia de Dios no nos exime de nuestra responsabilidad. Haz lo que puedas hacer. Los proteges hasta el punto que puedes. Y vemos a Jocabet haciendo eso por 3 meses. Y entonces ella toma esa arca y coloca a ese niño dentro de ella. Ella hace todo lo que puede. Ten cuidado con lo que expones a tus hijos físicamente. No los coloques en situaciones imprudentes que pudieran ser dañinas o peligrosas en lo que se refiere a proteger sus mentes y sus corazones. Oigo hablar sobre madres enviando a sus hijos con amigos al cine a ver películas que ellos mismos como padres no han revisado. Enviando a sus hijos al centro comercial, que solía ser un entretenimiento bastante seguro, pero que ya hoy en día no lo es. No están siendo cuidadosos con los amigos de sus hijos. Escucha, aun si estás poniendo a tus hijos en colegios cristianos, necesitas estar atenta, necesitas ser cuidadosa. Tengo un amigo que tiene 5 hijos y están en una buena escuela cristiana. Pero yo quiero decirte que esta mamá está mirando. Ella está escuchando. Ella está viendo lo que sus hijos están aprendiendo, viendo a lo que están siendo expuestos. Ella se ha convertido en una buena amiga de la directora porque se siente responsable de proteger a sus hijos y de verificar las cosas a las que están siendo expuestos. Haz lo que puedas hacer espiritualmente. Orando por tus hijos, enseñándoles a discernir, enseñándoles una cosmovisión bíblica, dándoles consejos piadosos, enseñándoles a pensar sabiamente. Haz todo lo que puedas, pero cuando hayas hecho todo lo que puedas, ya depende de Dios y descansa en Él. Tienes que criar en fe, dándote cuenta de que no puedes en última instancia ser la que proteges los corazones, las mentes y los cuerpos físicos de tus hijos. En última instancia, Dios es su guardián y su cuidador. ¿Estás orando por tus hijos? ¿Los estás confiando al cuidado de Dios y a su protección? Escucha, a Dios le importan tus hijos más de lo que te importan a ti. Él los ama y Él está más capacitado para protegerlos que lo que tú lo estás, así como Dios protegió a ese niño, a Moisés. Dios mira el panorama completo. Dios está cumpliendo sus propósitos eternos. Él se está glorificando a sí mismo. Tú puedes confiar en Él, aun cuando no puedas comprender lo que está haciendo. Así que espera en el Señor. Ejercita la fe y sé fiel en medio de lo que no conoces.
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2: El libro de Levítico, capítulo 1. El Señor llamó a Moisés desde el tabernáculo y le dijo: Da las siguientes instrucciones al pueblo de Israel. Cuando presentes un animal como ofrenda al Señor, lo puedes tomar de la manada del ganado o del rebaño de ovejas y cabras. Si el animal que ofreces como ofrenda quemada es de la manada, debe ser un macho que no tenga ningún defecto. Llévalo a la entrada del tabernáculo para que seas aceptado por el Señor. Coloca la mano sobre la cabeza del animal, y el Señor aceptará la muerte del animal en tu lugar, a fin de purificarte y hacerte justo ante él. Luego matarás al becerro en la presencia del Señor, y los hijos de Aarón, los sacerdotes, ofrecerán la sangre del animal al salpicarla por todos los lados del altar que está a la entrada del tabernáculo. Después se le quitará la piel al animal y se cortará en pedazos. Los hijos del sacerdote Aarón encenderán un fuego de leña sobre el altar y acomodarán los pedazos de la ofrenda, junto con la cabeza y la grasa, sobre la leña que arde en el altar. Sin embargo, las vísceras y las patas deben lavarse primero con agua. Después, el sacerdote quemará el sacrificio completo sobre el altar como ofrenda quemada. Es una ofrenda especial, un aroma agradable al Señor. Si el animal que ofreces como ofrenda quemada es del rebaño, podrá ser una oveja o una cabra, pero deberá ser un macho sin defecto. Matarás al animal en el lado norte del altar en la presencia del Señor, y los hijos de Aarón, los sacerdotes, salpicarán su sangre por todos los lados del altar. Luego cortarás al animal en pedazos, y los sacerdotes acomodarán los pedazos de la ofrenda, junto con la cabeza y la grasa, sobre la leña que arde en el altar. Sin embargo, las vísceras y las patas deben lavarse primero con agua. Después, el sacerdote quemará el sacrificio completo sobre el altar como ofrenda quemada. Es una ofrenda especial, un aroma agradable para el Señor. Si ofreces un ave como ofrenda quemada al Señor, elegirás una tórtola o un pichón de paloma. El sacerdote llevará el ave al altar, le arrancará la cabeza y la quemará sobre el altar. Pero primero deberá escurrir la sangre y dejarla correr sobre un costado del altar. El sacerdote también debe quitarle el buche y las plumas y echarlos en las cenizas al lado oriental del altar. Luego, sujetando el ave por las alas, el sacerdote la abrirá, pero sin despedazarla. Después la quemará como ofrenda quemada sobre la leña que arde en el altar. Es una ofrenda especial, un aroma agradable al Señor.
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1: Hay padres en todo el continente que han estado criando a sus hijos en hogares cristianos y han visto cómo esos hijos llegan a la adolescencia y toman decisiones decepcionantes y en algunos casos devastadoras. Escuchemos a Red Bradley.
2: He hablado con cientos y cientos de padres cuyos hijos perfectos crecieron y se desviaron del camino. Y no fue la formación externa lo que causó esa situación. No fue la forma de vestir. No fue el tener hijos que podían decir sí, mamá, y sí, papá, a la edad de 19 años. Eso ya no me impresiona porque puede ser algo muy superficial.
1: Entonces, ¿qué es lo que te impresiona ahora, Red?
2: Son los padres que tienen una fuerte relación con sus hijos, donde los hijos, por amor, miran a sus padres y abren su corazón a ellos. El hijo por respeto, y estoy hablando de hijos adultos o adolescentes, por respeto dice, por favor, háblame, opina sobre mi vida.
1: Esto es Vida en Familia Hoy. Nuestro anfitrión es Dennis Reimi y yo soy Roberto Lepin. Hoy, Red Bradley comparte lo que haría diferente si pudiera retroceder el tiempo y volver a criar a sus hijos. ¿Podrías decir que protegiste a tus hijos en tu caso, Dennis?
3: Sin duda, Roberto. Diría que los protegimos. Y es mejor que lo creas, vamos. Pero adentro de ese refugio, tratamos de amarlos. Y sabes, nunca hay una sola cosa. He compartido esto muchas veces en Vida en Familia Hoy, pero en mi opinión hay cuatro componentes claves que nuestros hijos necesitan de nosotros. Y esto proviene como resultado de un año de estudiar la Biblia y de tratar de resumir la crianza de los hijos en cuatro elementos esenciales. Vamos, no estoy tratando de crear una fórmula, pero esto me da, como padre, cuatro ganchos para comenzar a evaluar cómo me está yendo.
1: Son los temas que deberíamos abordar, ¿cierto?
3: Así es, Roberto. El número uno es la identidad. La identidad espiritual y la identidad sexual. Nuestros hijos tienen que saber quiénes son. En segundo lugar, necesitan relaciones. Tienen que saber, ¿soy amado? ¿Cómo es eso de amar? Necesitan saber cómo desarrollar relaciones, cómo manejar los conflictos con personas imperfectas. En tercer lugar, Roberto, necesitan nuestros hijos carácter. ¿Cómo tomo buenas decisiones y no malas? ¿Cómo puedo ser sabio y no necio? Los padres transmiten las convicciones bíblicas que ayudan a nuestros hijos a saber cómo navegar en este mundo. Y la última, que en mi opinión es muy importante, es un sentido de misión. Nuestros hijos necesitan saber hacia dónde se dirigen. Necesitan saber cómo calzan en lo que Dios está haciendo. ¿Cuál es el plan de Dios para sus vidas? Y si un hijo tiene esos cuatro componentes establecidos en su vida, pues puede comenzar a tomar las decisiones correctas y desarrollar convicciones que le permitirán tener éxito en la vida.
1: Entonces, hoy queremos enfocarnos en una de esas áreas, que es el área de la relación, y no nos referimos necesariamente a enseñarles a nuestros hijos que tengan relaciones saludables, sino más bien a cómo podemos, los padres, tener relaciones saludables con ellos, porque ese es realmente el fundamento de todo.
3: Y tenemos con nosotros a Red Bradley. Rev, bienvenido nuevamente.
2: Es maravilloso estar aquí.
3: Rev ha hecho un muy buen trabajo durante toda esta serie. Él fue pastor y anfitrión de un programa de entrevistas en la radio. Rev y su esposa Beverly tienen 6 hijos. Es interesante, una de sus hijas es adoptada, igual que en nuestra familia.
1: Esa es una muy buena historia, Dennis. ¿Puedes contarnos cómo fue que terminaste adoptando? Esa es la cuarta hija que adoptaste, ¿no es así?
2: Sí, la cuarta. Les cuento brevemente. Teníamos 3 hijos y pensábamos que era suficiente. Tanto mi esposa como yo teníamos ministerios y limitamos a nuestra familia a causa de ese plan. 7 años más tarde, mi esposa cambió de opinión y pensó, no tengo nada mejor que mis hijos. ¿Por qué creo que los hijos interrumpen el ministerio? Ellos son mi principal ministerio. Así fue. Dios le abrió los ojos a esa realidad, entonces ella vino a contarme y yo le respondí: Él no me ha dicho lo mismo. Para no hacerles largo el cuento, Dios comenzó a hablarme de otras maneras y le dije a mi esposa: Cariño, me parece muy bien, estoy listo, tengamos otro hijo. Pero sabes una cosa, ya me hice la vasectomía, ya no se puede, tenemos que adoptar. Ella respondió: Está bien. Yo le dije: Muy bien, ¿dónde conseguiremos un hijo barato?
1: Porque soy pastor.
2: Soy pastor, no puedo pagar una adopción. Entonces pensé, yo sé dónde no quieren tener a los hijos. Así que hicimos letreros que decían: Nuestra familia adoptará a su bebé, por favor, no lo aborte. Y fuimos a las clínicas de aborto con esos letreros. Nos paramos ahí, una semana tras otra, por varios meses.
3: A ver, déjame ver si entiendo bien. No solo se estaban oponiendo al aborto, sino que estaban ofreciendo una alternativa al aborto a un nivel personal con su familia.
2: Correcto. Ese fue el efecto. Y ni siquiera estábamos ahí para protestar. No estábamos protestando.
1: Solo estaban en la búsqueda de un bebé, ¿no es así?
2: Estábamos en la búsqueda de un bebé. Imprimí tarjetas de presentación especiales que decían: Probablemente crees que no puedes tener a ese bebé, pero es demasiado tarde. Ya tienes a ese bebé. Simplemente no puedes verlo. Nosotros lo adoptaremos. Y vimos cómo las mujeres cambiaban de opinión y decían: No podría entregar a mi bebé. Esa era la primera vez que decían las palabras: Mi bebé.
3: Bueno, sí quiero que termines la historia, pero tengo que interrumpirte porque estás ilustrando un tema que me apasiona. Resulta, Rev, que yo creo que la razón por la que Dios no ha anulado la ley del aborto es porque la comunidad cristiana no ha sido pro vida, pro adopción y pro huérfanos. Y lo que acabas de ilustrar a través de ir y organizar una protesta en una clínica de abortos es que sí eres pro vida, pero quizá eres la primera persona que escucho que ha protestado, que fue allí porque está a favor de los huérfanos, a favor de la adopción, a un nivel personal. Ahí es donde se gana la batalla y realmente lo creo así. Ahora, ese no es el tema del que queremos hablar hoy, pero tuve que sacar mi tarima improvisada de sermones.
1: Ese fue un sermón gratuito, damas y caballeros.
2: Espere uno similar en un próximo programa.
3: Exactamente. Usted escuchará esto nuevamente porque, en mi opinión, tenemos que orar para que la comunidad cristiana llegue a ser conocida por estar a favor de los huérfanos, a favor de la adopción.
1: Entonces, alguien afuera de una de estas clínicas finalmente aprovechó tu oferta, Reb.
2: Bueno, lo que pasó es que nos paramos ahí con nuestros letreros, mi esposa y mis tres hijos. Cada uno de nosotros tenía un letrero. Podría contarles muchas historias en alguna otra ocasión, pero finalmente un periódico envió un reportero con un fotógrafo. Nos tomaron algunas fotografías e hicieron un reportaje sobre nuestra familia que trataba de adoptar un bebé. Así fue que un hombre me llamó y me dijo: Mire, yo puedo conseguirle un bebé. Le voy a contactar con un servicio de adopciones que conozco.
3: Increíble, Rev.
2: Y Dennis, el hombre llamó a una mujer que tenía un servicio de adopción. Ella me llamó a mí y se dio cuenta de que yo la había entrevistado en la radio, porque el año anterior yo había trabajado en radio. Así que teníamos esta conexión. La mujer me dijo: Claro, puedo conseguirle un bebé. Y en este momento tengo una muchacha que quiere que su bebé sea adoptado por una familia cristiana de personas de alta estatura, porque los padres biológicos eran altos y no quería que su hijo fuera más alto en una familia de personas de baja estatura. Mi esposa mide 1.80 m y yo mido 1.83 m. Entonces la mujer nos dijo: Ustedes cualifican.
1: Bueno, ustedes sí cualifican.
2: En 3 días ya teníamos el compromiso de recibir una bebé, que ahora es mi hija de 16 años.
3: Bueno, ¿por cuánto tiempo estuvieron allí con los letreros antes que esto ocurriera?
2: Fueron varios meses.
3: Oh, entonces, ¿no pasó mucho tiempo?
2: Realmente no. De hecho, apostaría que si alguien quisiera adoptar un hijo, esa es la manera más rápida de hacerlo. Levantar letreros que digan: Nuestra familia adoptará a su bebé, no lo aborte. ahí, fuera de la clínica de abortos.
1: Y luego revirtieron la vasectomía y tuvieron otros dos hijos biológicos, ¿no es así?
2: Correcto. Revertí mi vasectomía y tenemos dos hijos biológicos más.
3: Bueno, en este momento me gustaría dirigirme a una persona que escucha nuestro programa en este momento, que tiene que iniciar un movimiento nacional para instalarse con letreros en las clínicas de aborto, con el propósito de adoptar. Que ese sea su clamor. ¿Por qué no? Es algo que debe pasar. Hay muchos niños que son abortados y que necesitan familias que no los rechacen.
1: Bueno, esto nos desvió un poco del tema, pero en mi opinión es una historia tan grandiosa que quería asegurarme.
3: Bueno, ahora estás tratando de quitarme mi tarima improvisada de sermones.
1: Bueno, nuestros oyentes ya tuvieron la oportunidad de escuchar el sermón, Dennis. Pero durante esta serie, en realidad hemos estado hablando sobre cómo te diste cuenta, Rep, como pastor, como alguien que enseñaba talleres de cómo educar a los hijos en casa y como padre de 6 hijos... que no estabas haciendo lo correcto como padre.
2: Así es, mi estimado Roberto.
1: Bueno, mi esposa Ana María y yo también hemos pasado por eso. Dennis y Reb, mi esposa, les educaba a nuestros hijos en casa en lugar de enviarlos a la escuela. Y, bueno, creo que el resto de la anécdota la contaré en el próximo programa porque nuestro tiempo asignado ya casi se agota.
3: Vamos a ver qué nos cuenta Roberto en nuestro próximo encuentro, Reb. Estás invitado.
2: Muchas gracias, Dennis. Aquí estaré con mucho gusto.
1: Y así llegamos al final de nuestro encuentro en Vida en Familia hoy. Gracias al pastor Rev Bradley por habernos acompañado. Y a usted le agradecemos por su gentil sintonía. 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Estuvimos junto a usted, Richard Aguilar como Rev Bradley, Vicente Vieira como Dennis Rainey y quien les habla, Duval Rueda, interpretando a Roberto Lepín. Que Dios le bendiga.
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0: Más vale una santa discordia que una profana concordia. Thomas Adams.
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0: Te damos la bienvenida a un nuevo episodio de este podcast de La Biblia a la Vida y estamos muy contentas de estar por aquí, sobre todo por el hecho de lo que estamos haciendo. Bueno, me olvidé de decir nuestros nombres, ¿verdad? Que es importante mencionarlo, pero ella es, ¿quién eres?
1: Yo soy Charvela.
0: ¿Tú eres Charvela?
1: ¿Quién eres tú?
0: No, pero tienes que decir tu nombre completo, por favor.
1: Es muy largo.
0: No, pero es que tu apellido siempre hay que mencionarlo.
1: Te gusta oír eso. Todas las que nos están oyendo y más las que vieron el episodio pasado, ya saben.
0: Ya lo
1: pero
0: saben.
1: Te voy a complacer. Dilo. Charvela, el hash de Salcedo.
0: ¿Oyeron por qué?
1: Si te gustó,
0: es
1: ¿verdad?
0: El hash. Es como que con este nombre tan extraño, Charvela. El hash ahí. Y yo soy Patricia Namnun y nosotras estamos por aquí. Estamos felices de tener un episodio más donde estamos compartiendo de la palabra de Dios, porque estamos haciendo un estudio del libro de Ageo. Uh-huh. Así que si esa es tu primera vez en este podcast, en los tres episodios, nosotros vamos a estar haciendo un recorrido a través del libro de Ageo. Entonces, si no has escuchado el episodio anterior, pues yo te recomiendo que pauses ahí, te vayas al episodio anterior que es sobre el primer capítulo del libro de Ageo y entonces regreses aquí con nosotras para que puedas continuar con este estudio que tiene tanto que enseñarnos y tanto que mostrarnos de la historia de la redención a través del libro de Ageo.
1: Sí, y bueno, si tú no quieres hacer esa pausa, yo te voy a poner la tarea fácil, yo te voy a resumir qué fue lo que vimos en el capítulo anterior, pero de verdad que te animamos a verlo, que no es lo mismo estos cuatro puntos mencionarlos, que tú puedas sentir todo lo que hablamos la vez pasada. Y bueno, lo que vimos fue que un remanente del pueblo regresa del exilio, eso era algo que habíamos hablado. El pueblo comienza a reconstruir entonces sus casas y la ciudad. ¿Y qué pasa? Que deja a un lado la reconstrucción del templo, porque ellos dicen, bueno, ahora no es el tiempo. Uh-huh. Y hay como un descuido y priorizaron la construcción de sus viviendas. Y decíamos, Patricia, en el capítulo anterior, que muchas veces nosotras hacemos eso, nos preocupamos más por nosotras y más que por las cosas que el Señor nos ha mandado hacer. Y priorizamos ahí, dando delantera o preferencia a lo que nosotras queremos hacer. Y el Señor entonces luego le habla a través del profeta Ageo, muestra de su fidelidad, que no los deja a ellos en ignorancia, y los invita entonces a considerar sus caminos, revisen, evalúen las prioridades, y el pueblo entonces responde, gracias a Dios, responde favorablemente, se arrepiente, y recordemos que ellos están bajo la dirección del sacerdote Josué y el gobernador Zorobabel, y entonces este pueblo se une y nuevamente comienza a construir el templo, y hasta ahí lo dejamos en el primer episodio.
0: Claro, ahí nos quedamos y eso fue lo que vimos que cubrió todo el capítulo 1 del libro de Ageo. Y en el día de hoy, en este episodio, nos vamos a estar concentrando en el capítulo 2, pero específicamente los versos del 1 al 9 de ese capítulo, y ya el resto pues lo estaremos viendo en el siguiente episodio si el Señor lo permite.
1: Sí.
0: Pero mira, Charvela, tú mencionabas que el pueblo dijo okay, se arrepintió y ellos volvieron a retomar la reconstrucción del templo. Y el Señor les animó y les recordó, oigan, vamos, yo estoy aquí con ustedes. Y nos decía el capítulo 1 que el Señor movió el espíritu de todos ellos para hacer aquello que el Señor les había mandado hacer. Pero en el próximo capítulo, en el capítulo 2, nos encontramos con un escenario un poco diferente. El pueblo toma la decisión de obedecer, el pueblo está reconstruyendo el templo, pero ¿qué pasa? Que llega una palabrita que nos pasa a nosotras muchas veces y llega el desánimo.
1: Ay, ay, ay.
0: Y entonces el pueblo ya está en este proceso de reconstrucción del templo, pero ellos comienzan a desanimarse y comienzan a mirar lo que está hecho y a mirarlo y a decir, pero es que la gloria de este templo, esto no se compara con lo que nosotros teníamos antes. Y comienzan a mirar lo que había antes, lo que ellos tienen ahora, y lo que surge en su corazón es el desánimo. Y entonces ya están desanimados, ya no quieren seguir trabajando, ya no quieren seguir esforzándose de la manera en la que lo estaban haciendo. Y el Señor, nuestro Señor, la verdad que es un Dios tan increíble, un Dios tan paciente, un
1: lento
0: Dios
1: para la ira, oye, grande en misericordia.
0: Demasiado, demasiado bueno, demasiado fiel. El Señor entra una vez más en escena. Y una vez más, Él le habla al pueblo, le habla a Josué, le habla a Zorobabel a través del profeta Ageo. Y escucha lo que dice el versículo 4 del capítulo 2, dice: pero ahora, esfuérzate, Zorobabel, declara el Señor, esfuérzate tú también, Josué, hijo de Josadac, sumo sacerdote, y esfuércense todos ustedes, pueblo de la tierra, declara el Señor, y trabajen. O sea, el Señor ve la condición de su corazón, el Señor ve que ellos están lidiando con este desánimo, ellos están poniendo su mente en el pasado y estaban descuidando la obra que el Señor les había mandado hacer ahora en el presente, en ese momento en el que ellos estaban, y el Señor los llama, los anima a esforzarse, los anima a continuar trabajando, pero Él no lo deja ahí. Porque si Él lo hubiese dejado ahí, como que el asunto hubiese quedado un poco incompleto. El Señor les dice algo más en la medida en la que los anima a esforzarse. Y Él les dice: porque yo estoy con ustedes. Uh-huh. Y cuántas veces ya hemos visto eso, ¿verdad? En este libro de Ageo es como tan central y tan vital ahí en el libro. Él le dice: yo estoy con ustedes, declara el Señor de los ejércitos, conforme a la promesa que les hice cuando salieron de Egipto, mi espíritu permanece en medio de ustedes, no teman.
1: No teman, increíble.
0: Wow, qué belleza. Es tan impresionante. Ajá.
1: Y Dios no se cansa.
0: Así.
1: como uno se cansa con los niños, pero ya yo te lo dije. ¿Por qué que tú? El Señor una y otra vez vuelve y le dice: yo estoy con ustedes.
0: Vuelve de nuevo. Ese recordatorio que es tan necesario. Y me encanta lo que nosotras vemos aquí. El Señor manda al pueblo, manda a Josué, manda a Zorobabel, a que ellos se esfuercen, a que ellos trabajen. Pero la razón de ese esfuerzo y la razón de ese trabajo no estaba en ellos mismos. El Señor no le dice: esfuércense porque ustedes son fuertes. Miren cómo están. Ustedes están bien fuertes. Trabajen porque ustedes son sabios. Mira, Josué, lo sabio que tú eres. Mira, Zorobabel, cómo el poder que tú tienes ahí.
1: Confía en ti, como vemos ese discurso de ahora, del poder que está en ti.
0: Exactamente. No. El Señor no enfoca ese ánimo y ese llamado a esforzarse en nada que tuviera que ver con ellos. El Señor lo enfoca en Él mismo. Él les dice: no teman, mi espíritu permanece con ustedes, mi promesa permanece firme y permanece fiel. Y ese llamado que Él le está haciendo ahí para esforzarse, esa esperanza que Él les está dando, esa motivación a seguir adelante, estaba completamente en el Señor, en su presencia y la seguridad que ellos podían tener de la permanencia de su espíritu en medio de ellos. O sea, el Señor se levanta y les dice: no tengan temor, porque mi espíritu está aquí. Y Él les recuerda sus promesas. Él les recuerda, es como un recordatorio: yo voy a ser fiel a mi pacto, a lo que yo le prometí. Yo voy a ser fiel, yo voy a estar con ustedes, mi espíritu va a estar en medio de ustedes. Y Él probó ser fiel, Charvela, y Él definitivamente estuvo con ellos. Y eso también es una realidad para nosotras hoy, porque fíjate, en el Antiguo Testamento, ¿verdad? Estábamos en lo que conocemos como el Antiguo Pacto. Y en el Antiguo Testamento, parte de lo que ocurría en el Antiguo Pacto era que la presencia del Espíritu Santo era como, digamos que por momentos, en un sentido. El Señor enviaba su Espíritu para aquello que Él quería hacer, para capacitar, para levantar, para mover, pero no había una presencia permanente del Espíritu Santo en las personas que estaban ahí. Y el Señor les está asegurando: ahora, en esto que ustedes están haciendo, mi espíritu va a estar aquí con ustedes. Pero nosotros vivimos en un pacto diferente, Charvela, y gloria a Dios por eso. Nosotras estamos ahora en un nuevo pacto en el que tenemos la presencia de Cristo mismo morando en nosotros de una manera segura y permanente en cada una de nuestras vidas. Y la realidad, Charvela, es que eso marca una diferencia en absolutamente todo lo que yo enfrento en mi vida y lo que yo tengo que hacer y aquellas cosas que el Señor mismo me ha llamado a hacer. Y es un motivo de ánimo. Y yo quiero recordarte que si tú estás hoy por aquí, tú estás desanimada, hay algo que Dios te ha mandado a hacer, pero tú te sientes como desmotivada por alguna razón, recuerda quién vive en ti. Recuerda quién habita de una manera permanente dentro de ti. Recuerda que si Dios te ha llamado a algo, Él te va a capacitar para eso que Él te está llamando.
1: 100%.
0: Y ese es el Dios que nosotros vemos moverse entre el pueblo en los tiempos de Ageo y que se mueve así entre nosotras hoy.
1: Y yo pensando, Patricia, y obviamente en el desánimo que estas personas tenían en cuanto a seguir construyendo, no había como una motivación, había quizás pesimismo, cosas que nos pasan a nosotras también. A veces cuando Dios nos da una tarea en la iglesia, en nuestra casa, un proyecto de vida, a veces decimos, pero yo estoy desanimada porque yo no veo los recursos. Yo veo que, yo no sé cómo es que esto se va a hacer porque aquí el dinero no está. Y es una mente que le pasó al pueblo y nos pasa a nosotras a diario, una mente como concentrada en el aquí, ahora, en lo terrenal, es una mente limitada que no confía en el extraordinario poder de provisión de Dios, en los milagros, en su capacidad creativa de traer todos los recursos. Se nos olvida. Y el pueblo de Dios no era diferente en este tiempo de Ageo. Al parecer, probablemente, estaban desanimados por una falta de recursos y a ellos se le había olvidado que Dios es el proveedor de todos, ¿sí? De todo lo que ellos tenían, aún de lo poquito que tenían, era Dios que se lo había dado. Y mira cómo lo dice el verso 7 y 8. Dios dándole una inyección como de esperanza y dándole una respuesta quizás a ese corazón incrédulo, ese corazón desanimado acerca quizás de los recursos. Y Dios le dice, y haré temblar a todas las naciones. Vendrán entonces los tesoros de todas las naciones y yo llenaré de gloria esta casa, dice el Señor de los ejércitos. Mía es la plata y mío es el oro, declara el Señor de los ejércitos. Y fíjate, ciertamente este verso es una promesa de doble cumplimiento, pero vamos ahora a hablar un poquito de lo que implicaba esa promesa para el pueblo en ese momento. Ya la profecía, bueno, ya es otro tema. Pero el Señor lo que le está diciendo, miren, yo soy el dueño del oro y la plata. Ese versículo que nos gusta tanto a veces mencionar, mío es el oro, mío es la plata. Y el Señor le estaba diciendo, mira, yo voy a mover lo que tenga que mover para proveer. Olvídense de eso. Yo puedo mover los corazones, ya lo vieron, corazón de Faraón fui yo que lo moví. Yo puedo mover el corazón de quien sea para que ofrende, para que traiga riqueza, si ustedes puedan completar la obra. La única tarea de ustedes es obedecer y confiar en mi fidelidad. Y yo los voy a capacitar, yo los voy a llenar. Ustedes solamente obedezcan. Ese es nuestro Dios, un Dios que a veces nosotras nos preocupamos por las cosas materiales, las cosas mundanas y se nos olvida que Él es el Todopoderoso, que Él es el dueño de todo, que Él puede mover absolutamente todo, que Él puede darte gracia para mover el corazón de tu jefe, puede darte gracia para mover el corazón hasta de los funcionarios del banco donde tú tienes un préstamo y ellos llamarte y decirte, mira, vamos a volver a arreglar este préstamo y hacerlo más cómodo para ti. Él puede hacer eso, pero yo tengo que obedecer, confiar y estar pegada a su palabra. Entonces, ¿qué Dios te ha llamado a hacer? Hay algo que tú lo estás deteniendo porque tú dices, se acabaron los recursos, se acabaron mis recursos físicos, mis recursos emocionales, estoy preocupada, creo que aquí no hay esperanza, yo veo una nube negra. ¿Tú has visto personas así, Patricia? Sí. Que mira, tú dices, ay, nube negra. No, siempre pesimista y no obedientes, pero se nos olvida siempre que Dios va a abrir el camino. Y a mí me gusta mucho Lucas 12, del verso 6 al 7, donde el Señor nos dice, óyeme, oye esto, te lo voy a leer. No se venden 5 pajarillos por 2 monedas, sin embargo, ni uno de ellos está olvidado ante Dios. Y es más, aún los cabellos de la cabeza de ustedes están todos contados. No teman, ustedes valen más que muchos pajarillos. Señor, hasta que un pajarillo se caiga de una mata, Dios está en control. Si Dios está en control de algo tan simple como el conteo de nuestros cabellos, que algunas se nos va más rápido que a otra. No está el Señor en control de tus necesidades, de tus finanzas, de no solamente los recursos económicos, también sino los recursos de personas alrededor, que Él mueva corazones. Dios está en control. Lo que nos toca a nosotras es obedecer. Y eso era lo que Él estaba diciendo a este pueblo en este momento.
0: Y mira, Charbela, lo que nosotros vemos aquí al recorrer todo este libro de Ageo es cómo el Señor pone el enfoque en Él una y otra vez. Y los problemas que nosotros vemos que tiene el pueblo es cuando ellos pierden al Señor de vista. Desde que ellos quitan su mirada de Dios, de quién es Dios, de lo que Dios puede hacer, de lo que Dios ha llamado, de la presencia de Dios, y comienzan a invertir sus prioridades y comienzan a enfocarse en ellos mismos, en lo que ellos pueden hacer, en lo que no están logrando hacer, en lo que no tienen, entonces ahí es donde vienen los problemas. Si Dios está una y otra vez trayendo a este pueblo a darse cuenta, recuerda quién soy yo, recuerda quién, cuál es el Dios que está detrás de todo esto, recuerda cuál es el Dios que te está llamando a hacer, recuerda cuál es el Dios que puede proveer y puede hacer absolutamente todo lo que Él quiera hacer. Y tú mencionabas, Charvela, algo de unos versos ahí que son muy importantes que nosotros veamos, y creo que tienen un enfoque principal y vital para nosotros, y es la profecía que encontramos ahí en el libro de Ageo, específicamente los versos de 6 al 9, y hay más profecías todavía, pero eso nos toca en el siguiente episodio. Pero es vital que nosotros veamos, porque esa profecía tiene un cumplimiento mucho mayor que nosotros veremos después. Y mira lo que dice los versos, el verso 6 y el verso 9, se los voy a leer aquí. Dice, porque así dice el Señor de los ejércitos, una vez más, dentro de poco, yo haré temblar los cielos y la tierra, el mar y la tierra firme. La gloria postrera de esta casa será mayor que la primera. Así dice el Señor de los ejércitos, y en este lugar daré paz, declara el Señor de los ejércitos, declara el Señor, así dice el Señor. O sea, esto que está diciendo, que no nos quepa duda de que esto es palabra de Dios, de que está viniendo, de Él, y Él en ese momento está apuntando hacia algo que habría de venir. Y yo te quiero leer ahora un verso que está en Hebreos 12, 26. Si tú tienes tu Biblia, te animo a que vayas ahí y tú me acompañes, nos acompañes aquí viendo Hebreos 12, 26, y escucha lo que dice. Su voz hizo temblar entonces la tierra, pero ahora Él ha prometido diciendo, aún una vez más, yo haré temblar no solo la tierra, sino también el cielo. ¿Y de quién más nos está hablando aquí, Charvela, esto que nosotras estamos viendo? Y es justamente de esa venida de nuestro Señor Jesucristo, que sin duda alguna hará temblar los cielos y la tierra. Y cada vez que en la Biblia nosotros vemos algo como esto, como el cielo y la tierra temblando, nos hacen referencia a la aparición de Dios. Y Dios vendrá, Él volverá, Jesús regresará, y el cielo y la tierra van a temblar. Y fíjate que los pasajes que tú habías mencionado, yo volví a leerlo, dice que la gloria postrera de esta casa será mayor que la primera, y que ese sería un lugar de paz. Y el total cumplimiento de esta profecía nosotros lo tenemos justamente en la persona y en la presencia misma de Dios, en Cristo Jesús, siendo Dios mismo. Claro que la gloria sería mucho mejor, mucho mayor, porque Cristo mismo sería el templo. Apocalipsis, Charvela, mira, Apocalipsis 21:22 dice que el Señor Dios Todopoderoso y el Cordero serán el templo mismo. O sea, llegará un día donde Dios mismo, donde Jesús, el Cordero, será el templo. Indudablemente la gloria postrera va a ser mayor que la primera, porque ¿quién más glorioso que nuestro Señor Jesucristo? Y nosotros vemos ahí cómo esa profecía nos está apuntando a la realidad gloriosa de nuestro Señor Jesucristo. Dice que y en ese lugar daré paz, claro, porque el príncipe de paz será quien estará reinando. El príncipe de paz vino, caminó en medio nuestro. El príncipe de paz regresará, y su gloria, la gloria del Cordero, que será el templo mismo, será mucho mayor que la gloria primera. Y qué gloriosa esperanza nosotras tenemos ahí, Charvela. Al saber, recordar que la historia no termina ahí en esos versos de Ageo. La historia ni siquiera termina con el libro de Ageo.
1: Así es.
0: El libro de Ageo nos está apuntando a algo mucho mayor, a algo que habrá de venir, a algo que nosotras estamos esperando con ansias por ver la gloria del templo, que es el Cordero y Dios mismo en medio nuestro.
1: En medio nuestro. Patricia, y qué bueno saber y despedirnos como con esas palabras de ánimo, sabiendo que lo mejor está por venir. Pero amén. Mientras estemos transitando por esta vida, tenemos que recordar lo que este pueblo recordó, que Dios es fiel a sus promesas, que Él no nos va a dejar solo, que Él nos dará la capacidad, nos dotará con las fuerzas, con los talentos, que su espíritu nos impulsa, y que nosotras lo que tenemos es que esperar y confiar en su obrar y esperar gozosamente a eso que tú decías, amén, a su segunda venida.
0: Amén, Él va a volver.
1: Él volverá. Gloria y esa a es él. Nuestra esperanza. Así que con esto nos despedimos hoy y seguimos con Ageo.

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0: Dios de la creación. Hola, soy Milton de los Santos. Hay pocos espectáculos tan majestuosos como el de un águila en vuelo. Esta es un ave que se siente completamente a gusto en su entorno atmosférico. Un evolucionista diría que está perfectamente adaptada a su entorno, mientras que nosotros diríamos que fue diseñada para hacer lo que hace, pero esto no significa que no haya habido adaptación. El águila es parte de la familia Falconidae, lo que significa que está en la misma familia de los halcones, falcones y cernícalos. De hecho, esta familia de aves es muy grande, con al menos 67 especies. Por lo tanto, suponemos que había 7 pares de Falconidae en el arca, a partir de las cuales todas las especies actuales se han desarrollado por especiación. Las águilas de hoy en día son en su mayoría carnívoras. Es por eso que nos referimos a ellas como aves rapaces. ¿Por qué Dios les dio esta habilidad cuando las creó en un mundo donde no había muerte y donde todos los animales debían comer plantas? Realmente no podemos saber la respuesta completa a esta pregunta, pero está claro que estas aves maravillosas hacen pleno uso de las habilidades que Dios les ha dado. 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

debes ser un oidor atento. El que está despierto, pero vaga con los ojos o el corazón, ¿qué hace sino dormir con los ojos abiertos? William Gurnall.

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hay mayor fortaleza para un cristiano que vivir apasionado por la palabra de Dios. Geiser Paredes.

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1: Cuando se trata de estar solos, los adolescentes son muy susceptibles a los sentimientos de aislamiento.
2: Me siento más sola cuando no me invitan a las cosas que hacen mis amigas.
3: Me siento más solo cuando me meto en peleas, porque siento que nadie está a mi lado.
1: Con frecuencia se da un aislamiento entre los jóvenes y sus padres. Bien recuerdo cuando nuestro hijo Benjamín era adolescente, le dije: «Ah, el enemigo quiere que nos aislemos el uno del otro. Él quiere que te aísles de tus padres y creas que mamá y papá son tus enemigos, que no tenemos en mente lo mejor para ti». La solución al aislamiento es lo que me gusta llamar la solución yo. Yo debo asumir la responsabilidad por mi parte en las relaciones. Yo debo pedir perdón cuando he herido a alguien y esa persona se esconde de mí. Un pensamiento final para adolescentes y adultos. La solución yo implica morir a mí mismo, renunciar a mi enojo, a mi orgullo y a mi derecho de vengarme. Soy Denis Reini y esto es Vida Real en Familia.
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Mediante el ayuno, el cuerpo aprende a obedecer al alma. Mediante la oración, el alma aprende a dominar al cuerpo. William Seckert.

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fe del hombre puede fallarle en ocasiones, pero la fidelidad de Dios nunca le fallará a él. William Greenhill.

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1: Hola Tony, ¿cómo estás?
2: Estamos bien, Andrés, gracias.
1: Tony, hoy hablaremos acerca de la iglesia, un tema muy relevante. Aquí va la primera pregunta. ¿Cuál consideras que es el propósito fundamental de la iglesia en la actualidad?
2: El propósito de la iglesia actualmente debe ser o debería de ser el mismo propósito del Dios que la diseñó. Los propósitos de Dios no cambian. Dios diseñó la iglesia para que fuera columna y baluarte de la verdad, para que fuera la portadora del Evangelio de Cristo y llevase el Evangelio de Cristo a todas las naciones, discipulando a las personas a las cuales se le lleva ese Evangelio y enseñándoles las cosas que Jesucristo mandó. Esa es la labor, esa es la misión fundamental de la iglesia. Hay iglesias que sí, que están siendo fieles a ese mandato y que están haciendo un esfuerzo extraordinario. Conocemos muchísimas iglesias que realmente creo que van a recibir del Señor esa encomendación de bien buenos siervos y fieles, porque están haciendo su trabajo.
1: Desde tu perspectiva, ¿cuál crees que es la mayor herejía que enfrenta la iglesia en estos tiempos?
2: Creo que la mayor herejía de nuestros tiempos es la herejía antropológica. Porque la iglesia está enfrentando, ha habido en las diferentes etapas de la iglesia, diferentes tipos de herejías que han tenido que ser combatidas. En el siglo IV las herejías cristológicas, luego en el siglo XIX las herejías que tenían que ver con la inspiración verbal, plenaria de la escritura, la autoridad de las escrituras, etcétera, etcétera, etcétera. Pero en el día de hoy, siglo XXI y finales del siglo XX, sobre todo finales del siglo XX y principios del siglo XXI, yo creo que la herejía emergente que ha copado prácticamente todo ha sido la herejía antropológica, que es la herejía que básicamente está cuestionando el diseño de Dios del hombre, su sexualidad y su propósito. ¿Cuál es el propósito del hombre? Y el propósito, vamos a decir, la diferenciación de sexos que Dios hizo. Es una especie de rediseño del hombre, lo que se está haciendo en la sociedad actual y que lamentablemente ha afectado a muchas iglesias. Por ejemplo, las agendas homosexuales. ¿Cómo han afectado a muchas iglesias que han claudicado ante el avance de esas agendas? Porque ciertamente esas agendas han sido acompañadas de unos planes de mercadeo extraordinariamente buenos a través de grandes medios de comunicación que se han convertido en la narrativa, digamos, dominante en nuestra sociedad. Y obviamente la iglesia que no se pliega a eso paga un costo social, pero a la vez, a la larga, las iglesias que van a prevalecer son las iglesias de verdadera que van a prevalecer en la verdad. Son aquellas iglesias que permanezcan dentro del modelo de lo que Dios ha mandado. Yo creo que esa es la principal herejía que nosotros estamos enfrentando en este tiempo.
1: Hablando de la división de la iglesia, ¿cuáles crees que son las causas principales de esta fragmentación hoy en día?
2: Creo que hay muchas razones por el tema de las divisiones. Lo primeramente, yo creo que una de las principales razones para que divisiones se produzcan en la iglesia es una ausencia, una ignorancia sobre la eclesiología que hay en muchas iglesias. O sea, una ignorancia eclesiológica que implica que las personas no conocen su rol dentro de la iglesia ni conocen el rol del liderazgo dentro de las iglesias. Personas que no conocen la misión de la iglesia y que no conocen para qué están en la iglesia. Entonces, como ha habido un abandono de las escrituras, un desconocimiento de la eclesiología, cada quien se inventa un plan de mercadeo o un plan de acción metas para esa iglesia que no necesariamente son las que están en la palabra de Dios. Y cada quien tiene una idea de lo que debe ser una iglesia. Y cada quien tiene una idea. Y también, obviamente, también hay mucho de declinación espiritual. Cuando las divisiones se producen es porque esa iglesia no está siendo nutrida correctamente en la palabra de Dios y no está siendo instruida para que cuando vengan los embates que normalmente vienen y atraviesan por las iglesias, esa iglesia puede resultar, digamos, no destruida, sino más bien fortalecida, aún a pesar de las divisiones. Pues hay que tener en claro una cosa: las divisiones van a venir a todas las iglesias probablemente, pero muchas iglesias van a pasar por esas situaciones. El problema es que esa división te puede fortalecer o te puede destruir completamente, dependiendo de si la mayoría de sus miembros, el liderazgo de esa iglesia, está fundamentado en la palabra de Dios y claro en cuanto a lo que es la misión de la iglesia. A veces las divisiones se producen porque la iglesia no entiende cómo debe funcionar un liderazgo eclesiástico y elige personas para el liderazgo eclesiástico que no son competentes, que no están siendo conformados a lo que la palabra de Dios envía a ser liderazgo. Otra causa de divisiones en la iglesia es cuando no hay una disciplina eclesiástica apropiada. No se preserva la santidad dentro de las iglesias. Y esas iglesias, pues entonces empiezan a, digamos, a nutrir el pecado y acumular pecado dentro de esas iglesias, y definitivamente a la larga van a ser iglesias donde el Espíritu Santo va a ser contristado, van a ser iglesias donde el diablo va a ganar ventaja y sus maquinaciones también, si no se pone coto, si no se pone límites a ciertos pecados, como puede ser un pecado de chisme, por ejemplo, que corre en una iglesia y que crea esas divisiones. Creo que esa es una de las principales causas de esa situación.
1: ¿Qué pasos prácticos crees que los creyentes pueden dar para hacer una iglesia más integrada y unida?
2: Mira, lo primero que yo creo que para fomentar una iglesia integrada y unida es volver a las escrituras, a las raíces, ¿verdad? Hay tres cosas que la tercera carta de Juan nos habla sobre las iglesias, y es que hay tres señales de una iglesia buena y saludable: la verdad, la fe y el amor. Esas tres cosas deben ser cultivadas de una manera muy especial en la iglesia. La verdad, porque eso es lo que sostiene todo. Y dentro de ese plan de conocer la verdad, yo creo que es importante que las iglesias sean fortalecidas en su eclesiología, en el conocimiento de qué es lo que es una iglesia y para qué Dios quiere las iglesias en el mundo. Lo segundo, en la fe, es decir, en las verdades, las doctrinas que contiene el Evangelio. Porque una iglesia sólida es una iglesia que se va a predicar a sí misma el Evangelio constantemente y que va a enseñar a sus miembros a predicarse a sí mismo el Evangelio constantemente para enfrentar nuestro pecado, para corregir errores y para nosotros mantener un sano juicio de hacia dónde nos tenemos que dirigir. Y lo tercero, y no menos importante también, es el amor. ¿Verdad? Y el amor, ese cultivar el amor, la unidad los unos con los otros. Y por eso es tan importante que las iglesias sean congregaciones donde se practique de muchas formas el avivar el amor entre los hermanos. Una de las formas de hacerlo no solamente son los cultos de adoración los domingos, donde nos vemos o saludamos, hablamos, pero también los grupos pequeños, por ejemplo, son una forma de nosotros fomentar ese amor los unos por los otros. O cuando la iglesia hace partícipe a sus miembros, digamos, de las necesidades de los otros en el cuerpo de Cristo, también es una forma de nosotros poder mantener ese amor los unos por los otros, porque nos estamos preocupando por los problemas de los demás. Eso ocurre mucho en los cultos de oración, por ejemplo, donde nos damos cuenta de las necesidades de la iglesia. ¿Cómo podemos participar de esas necesidades? ¿Cómo nosotros podemos ayudar, integrarnos en aliviar la carga de otros santos o en ayudar a otros a través de las tribulaciones que están pasando?
1: En una era de creciente liberalismo, ¿de qué manera podemos mantener un equilibrio entre los peligros de la libertad cristiana y el legalismo?
2: Mire, el apóstol Pablo trata esos temas cuando le habla a los corintios, una sociedad donde precisamente había ese tipo de problemas. O sea, había personas con un trasfondo judío que tenían ciertas formas de ver las cosas y de vivir lo que ellos entendían era la mejor forma de vivir la vida cristiana. Otros que venían de un trasfondo pagano. ¿Cómo encontrar el equilibrio para que haya unidad en una iglesia y no se caiga ni en un lado ni en otro lado? Y el equilibrio siempre lo vamos a encontrar nosotros en el conocimiento de la verdad. Lo primero es que la libertad cristiana y esto para los que quieren, se sienten con libertad cristiana, no debe ser nunca ejercida a costa de dañar al hermano que tú tienes alrededor tuyo. Y tu libertad tiene un límite. La libertad es que tú no hagas daño a tu hermano. O la libertad tiene otro límite, y es que tú no dañes tu conciencia, que lo que tú estés haciendo no turbe tu conciencia, porque lo que no proviene de fe, dice la palabra, es pecado. Y todo me es lícito, dice el apóstol Pablo, pero no todo me conviene. Y todo me es lícito, pero no me dejaré dominar de ninguna cosa. La libertad tiene límites, ¿verdad? Entonces, por un lado está eso, el yo no usar mi libertad para dañar al hermano. Y por otro lado está el tema del legalista que quiere imponer sus criterios a las demás personas, que también el apóstol Pablo le llama la atención, porque ese hermano no es señor del otro hermano, dice Pablo. Él tiene un señor, y es el mismo señor tuyo, y él tiene su conciencia, y él está lidiando con Dios. O sea que nosotros debemos de ser en esto escriturales, y no poner leyes donde Dios no la ha puesto. Ahora, si ese hermano está violando la ley de Dios, nuestro deber es acercarnos a ese hermano, hablar con ese hermano y tratar con ese hermano. Pero si se trata de un asunto de lo que yo estoy interpretando, yo creo que sería muy bueno que nosotros, como creyentes, primeramente nos pusiéramos en oración. Buscáramos en la palabra de Dios si hay algún principio que señale a ese hermano como un pecador por lo que él está haciendo, o que veamos algún peligro en la forma en que él está conduciendo eso. Quizás eso debemos llevarlo a otros hermanos más maduros en la fe, o pastores, para consultar si eso que yo estoy viendo en esa persona, aunque no le dé su nombre, ¿verdad?, es algo realmente pecaminoso. Y quizás al final tú termines diciendo, no, pues esto no vale la pena. Pero lo que sí nos debe regir, en si eres tú una persona que tiendes hacia sentirte libre en el uso de tu libertad cristiana, es la ley del amor, que me hace restringirme para yo no acercar al hermano. Y si eres un legalista, ¿verdad?, también aplica la ley del amor. Mira a ver realmente si tú no estás imponiendo cargas, o quieres imponerle cargas a otros que ni tú mismo a lo mejor puedes llevar, y que no tienes razón en eso, porque no hay un fundamento bíblico para tú poner esa carga en otra persona.

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están mejor preparados para mostrar mayor misericordia los que se consideran indignos de la más pequeña. Thomas Watson.

0: agnósticos e incluso algunos cristianos se han hecho la misma pregunta.
1: Si Dios es totalmente soberano y si la gente está caída y algunos perecen, ¿cómo puede Dios, que es soberano, permitir el mal en el mundo?
0: R.C. Sproul responde esta pregunta hoy en Renovando tu Mente. Hoy presentamos el segundo capítulo en nuestra serie de enseñanza bíblica titulada Escogidos por Dios. Como Rey de toda la creación, Dios ejerce su soberanía en todo el mundo. Pero, ¿cuán soberano es el soberano? ¿Hay reinos en el universo creado donde Dios no gobierna? ¿Tiene Dios la habilidad de salvar a todos? Si es así, ¿por qué no lo hizo? Pasemos de nuevo al aula de clases a escuchar al Dr. R.C. Sproul mientras nos enseña la relación entre la libertad humana y la soberanía de Dios.
1: En esta sesión de nuestro estudio de la predestinación, quisiera enfocar nuestra atención en la soberanía de Dios. Una de las razones por las que creo que es importante empezar con esto en nuestro estudio de esta doctrina es porque es un área en la que casi todos los cristianos están de acuerdo. Concordamos en que Dios es soberano. La manera en que entendemos la soberanía de Dios puede diferir de un cristiano a otro, pero en sí todos nos adherimos a la confesión de que Dios es soberano. El tercer capítulo de la Confesión de Westminster empieza con estas palabras: Dios, desde toda la eternidad, por el sapientísimo y santísimo consejo de su propia voluntad, ordenó libremente e inmutablemente, es decir, sin ninguna posibilidad de cambio, Dios ordenó libremente y de forma inmutable todo lo que acontece. Hagamos un alto aquí en el punto y coma. Dios desde la eternidad, según su propio y santo consejo, ordenó de forma libre e inalterable o predeterminó todo lo que iba a pasar. Hice un alto en esta parte en la clase del seminario y le dije a mis estudiantes: ¿cuántos de ustedes creen en esa declaración? Ahora, ustedes tienen que saber que se trataba de un seminario presbiteriano, por lo que esos estudiantes estaban bien anclados en la tradición agustiniana, y por eso obtuve como el 70% de los votos. Una gran mayoría lo creía. Luego dije, ok, ¿cuántos de ustedes no creen en esa declaración? Y más o menos 30 manos se levantaron, y les dije, está bien, ahora déjenme hacerles otra pregunta. Sin temor a recriminaciones, nadie los va a señalar, solo quisiéramos saber, tengan la libertad de presentar su posición, ¿cuántos de ustedes se llamarían a sí mismos ateos? Y nadie levantó su mano. Y empecé a hacer uso de mis dotes de Sherlock Holmes. Solo hay una cosa que no entiendo, les dije. Miré a esos 30 que habían levantado sus manos y les dije, ¿les molestaría si les hago una pregunta personal? Les dije, no puedo entender por qué los que levantaron su mano diciendo que no creen en esta afirmación no levantaron su mano cuando pregunté si eran ateos. Y ellos me miraron con una mezcla de perplejidad y desconcierto, la misma clase de mirada que estoy viendo en sus ojos ahora, y les decía, ¿por qué si ustedes no creen esa declaración, está claro que en esencia, al final, son ateos? Y es posible que fue la frase más desconcertante que ellos jamás oyeron en sus vidas. Les dije, bueno, entendamos que esta declaración que acabo de leer, de que Dios ha preordenado todo lo que pasará, no es una declaración que es única al calvinismo o al presbiterianismo. No distingue a la tradición reformada de otras tradiciones, ni siquiera distingue a los cristianos de los judíos o de los musulmanes. Esta declaración distingue a los teístas de los ateístas. Ahora, ellos seguían desconcertados mientras continuaba con mi arenga y les dije, ¿no ven que si hubiera algo que pasa en este mundo fuera de la predeterminación de Dios, que si no hay un sentido por el cual Dios está ordenando todo lo que va a pasar, entonces en cualquier momento algo sucede fuera de la predeterminación de Dios y por lo tanto está pasando fuera de la soberanía de Dios? Porque entendemos que cuando hablamos acerca de Dios ordenando las cosas, hay diferentes maneras en las que Dios ordena que pasen. Esto no necesariamente significa que Dios se lanza al planeta y hace que algo pase a través de un involucramiento directo e inmediato de su parte. Pero la clave, yo creo, en esta declaración tiene que ver con la palabra ordenar. Todo lo que esta declaración expresa es que Dios es soberano sobre todo lo que pasa. Ahora, necesito continuar con lo que dice la Confesión de Fe de Westminster. ¿Recuerdan que paramos en un punto y coma? Después de ese punto y coma, la Confesión rápidamente añade que aunque Dios ordena todo lo que va a pasar, sin embargo, lo hace de tal manera que Él no es el autor del pecado, ni violenta la voluntad de las criaturas, ni quita la libertad o contingencia de causas secundarias, sino que más bien las establece. Entonces, no estamos hablando de un determinismo rígido que elimina criaturas libres, sino que estamos afirmando a un Dios soberano que es soberano aún sobre criaturas libres. Ese es el punto que hace la confesión. Ahora, esto nos lleva al espinoso problema que surgió al menos brevemente en uno de nuestros momentos de discusión. Si Dios es totalmente soberano y si la gente está caída y algunos perecen, ¿cómo puede Dios, que es soberano, permitir el mal en el mundo? ¿Cómo puede Dios permitir que la gente perezca? Si Dios sabe de antemano, por ejemplo, que tal persona va a nacer y va a vivir su vida y que perecerá eternamente en el infierno, ¿cómo puede un Dios bueno permitir que eso suceda? Para presentarles el problema de una forma más gráfica, consideremos por un momento la relación de un Dios soberano con un mundo que está caído. Porque hay dos cosas con que todo cristiano concuerda. Uno, que Dios es soberano. Y dos, que el mundo está caído. ¿No coincidimos todos en eso? De hecho, no hay discusión en ese punto entre calvinistas y arminianos o agustinianos y semipelagianos. Todos afirmamos que Dios es soberano y todos afirmamos que el hombre está caído. Es el tema de la relación entre el Dios soberano y un mundo caído el que ahora capta nuestra preocupación y nuestra atención. En esencia, hay cuatro maneras en las que Dios puede relacionarse como Dios soberano con un mundo caído. Número uno, Dios pudiera decidir no darle a ninguno caído la oportunidad de salvación. Su amor es un amor justo y santo, y un Dios justo y santo no tiene que amar a una creación rebelde al punto de extenderle misericordia. Él podría amar al hombre caído y castigar al hombre caído, a quien él ama, como una expresión de su justicia. Veremos eso después. Enfoquémonos por ahora en las cuatro cosas que Dios puede hacer. Él puede decidir eso. No daré oportunidad a persona alguna para que sea salva. Ahora, antes de seguir, déjenme preguntar lo siguiente. Si Dios decidiera no salvar a nadie, ¿habría algo de malo con eso? Si Dios decidiera castigar a la raza humana entera debido al rechazo, a Dios y la rebelión a Dios por parte de la raza humana, la única objeción que pudiéramos señalar es que Dios es justo. Y eso no llega a ser una objeción. Es decir, pueden imaginarse a un abogado levantándose en una sala de juzgado y diciendo: objeción, su señoría, no estoy de acuerdo con esa decisión porque es justa. ¿Qué tan lejos podría llegar eso? Es decir, Dios estaría perfectamente justificado para ejercer justicia contra una creación injusta. Pero saben que acechando detrás de esto está de alguna manera la suposición de que Dios, si en efecto va a ser un Dios bueno, tiene que ser misericordioso. Y como siempre he dicho a mis estudiantes, ese es uno de los grandes peligros del pensamiento cristiano. Tan pronto tu mente te dice que Dios tiene que ser misericordioso o que Dios tiene que ser amable. Tan pronto pienses por un segundo que Dios está obligado a ser misericordioso, una alarma debería sonar en tu cabeza y alertarte de que ya no estás pensando más en misericordia. Porque por definición, la gran diferencia entre misericordia y justicia es que la misericordia nunca, nunca, nunca es obligatoria. La misericordia, por definición, es algo que Dios no tiene que hacer, es algo que Dios hace de forma voluntaria, libre. Pero tan pronto como pienses que Él nos debe misericordia, tú ya dejas de pensar en misericordia. La justicia se puede deber, pero la misericordia nunca es obligatoria. ¿Entendemos eso? Tenemos que entender ese principio. Bueno, esa es una opción. Dios podría haber dicho, nadie en este planeta, ya que todos pecaron y están destituidos de la gloria de Dios, y Él percibe desde la eternidad, Él nos ve, Él ve nuestra caída. Él dice que pudiera decidir no dar ninguna oportunidad para salvación, ¿cierto? Lo segundo es que Él podría brindar una oportunidad para que todos sean salvos.

0: En realidad hay 6 cosas que podríamos hacer aquí y estoy tratando de acortar por efectos de tiempo y voy a poner entre paréntesis aquí él podría crear una oportunidad para que algunas personas sean salvadas. Pero a fin de cuentas Dios podría darle al mundo una oportunidad de salvación y establecerlo de tal manera que todos o algunas personas al menos tuvieran la oportunidad de ser salvos, pero no hay garantía de que alguien podría salvarse. ¿Estamos? A eso nos referimos con oportunidad. Dios es un redentor de igualdad de oportunidades en este esquema. La tercera opción es que Dios, haciendo ejercicio de su poder y soberanía, pudiera inmiscuirse en la situación humana, no solo brindando una oportunidad de salvación, sino obrando en los corazones de la gente caída para asegurar la salvación de algunos. O pongámoslo de esta manera, asegurar la salvación de todos. Es decir, Dios puede intervenir a favor de todos, asegurando su salvación. Es decir, en su soberanía, Él podría guiar a los pasos de una persona y así influenciar internamente sus corazones para llevarlos en efecto a la fe. Ahora, de nuevo, ¿tiene Dios el poder de hacer eso? Sí. Ahora, Él podría hacer eso por algunos o podría hacer eso por todos. Estas son distintas opciones que Dios tenía o tiene. A lo que queremos llegar en esta serie es ¿qué es lo que en realidad ha hecho? Ahora, ¿revela la Biblia que Dios no ha provisto oportunidad para que alguien sea salvo? Como cristianos, esa la podemos eliminar de inmediato, no hay discusión allí. Todos concordamos que este no es un punto de vista bíblico, que Dios no haya hecho provisión alguna para salvación. Ahora, ¿qué hay de la idea de que Dios intervenga en la vida de todos y asegure la salvación de todos? ¿Cómo llamamos a este enfoque? Universalismo. Y hay cristianos que creen en el universalismo. Pero históricamente, el debate entre el semipelagianismo y el agustinianismo no es un debate alrededor del universalismo. En esos dos puntos de vista, ambos concuerdan en qué. Que solo algunas personas finalmente son salvadas. Ellos son particularistas en lugar de universalistas. Pareciera que la Biblia enseña, creo claramente, que hay quienes están perdidos, finalmente perdidos, y que en el día del juicio final se perderán, como nuestro Señor señala, algunos serán enviados a la oscuridad exterior para siempre, llorando y crujiendo los dientes. Entonces creemos que hay algunas personas que nunca serán redimidas. Entonces, esto debe ser eliminado. Ahora, lo que nos queda son estas alternativas. O Dios da la oportunidad a todos, o solo a algunos. O Dios hace más que simplemente poner a disposición una oportunidad. Él realmente interviene y se asegura que algunas personas sean salvas. Esta es la posición del agustinianismo. Que Dios garantiza la salvación de los elegidos o de aquellos que están predestinados a ser salvos. Las opiniones no agustinianas caen bajo esta categoría, una u otra, sea que Dios haga posible para todos o para algunos el ser salvos. Todos tienen la oportunidad o algunos tienen la oportunidad. Ahora, antes de debatir sobre cuál es realmente el caso, permítanme hacer una pregunta. ¿Podría Dios garantizar la salvación de todos si así Él lo decide? ¿Él tiene el poder soberano para hacerlo? Ahora, ten presente que una de las objeciones más frecuentes a la postura agustiniana de la predestinación es que Dios interviene en la vida de ciertas personas y garantiza su salvación, pero no lo hace por todos. Y la objeción para la postura no agustiniana es, ¡Ey Dios! Eso no es justo. Si lo vas a hacer por algunos, entonces tú lo tienes que hacer, ¿por quién? Por todos. Pero te das cuenta que la persona tiene el mismo problema. Si esta persona cree que Dios tiene el poder de otorgar a todos la salvación y no lo hace, realmente ese argumento se derrumba porque todo lo que Dios hace en ese caso es dar la oportunidad. A humanos caídos para ser salvos. En este caso, Dios hace más que dar la oportunidad. Él asegura que algunas personas serán salvadas. En este esquema no hay seguridad de que alguien sea salvado. De hecho, como creo que veremos luego, nos asegura que si tomamos en serio el punto de vista bíblico del ser humano caído, su actitud hacia Dios y la gracia de Dios, al menos garantizaría en mi mente que nadie sería salvo. En otras palabras, a lo que me refiero es que una de las principales objeciones a la posición reformada o agustiniana es que no es lo suficientemente benévola, cuando de hecho es más que benévola, porque Dios no solo dice, está bien, aquí está la cruz, elígela si quieres, y deja a las personas a su decisión, pero Dios aplica la obra de Cristo. El Espíritu Santo obra en personas que están muertas en delitos y pecados para llevarlos a la fe y para asegurar que la muerte de Cristo nunca sea en vano, que Cristo verá la angustia de su corazón y quedará satisfecho. Las Escrituras hablan de Dios entregando personas, Dios el Padre entregando personas a Dios el Hijo. Entonces, lo que vemos aquí es que el único esquema en el que al menos nos favorece teóricamente la oportunidad se da a todos. Cualquiera que crea en el Evangelio puede ser salvo. Sin embargo, hay millones, millones y millones de personas que nunca escuchan el Evangelio, que de hecho no tienen la oportunidad. De lo único que realmente podemos hablar aquí es que algunos tienen la oportunidad. Algunos que no están predestinados tienen la oportunidad de ser salvos. Es decir, este argumento sería que todos los que escuchan el Evangelio al menos tienen la oportunidad de ser salvos, pero Dios no ha garantizado que todos en el mundo escucharán el Evangelio. ¿Podría Dios asegurarse de que todo el mundo escuche el Evangelio? ¿Podría anunciarlo en las nubes si así lo quisiera? Sí, pero Él no lo hace. Y entonces nos quedamos con el problema de que Dios no hace todo lo que Dios posiblemente podría hacer dentro de los límites de su propia rectitud. Él no hace todo lo posible para asegurar la salvación del mundo. Ahora, ¿por qué no? No lo sé. No tengo idea por qué no. Sé que Él no lo hace. Eso sí está claro. Y sé que no hay sombra de variación alguna en él. Sé que Dios no tiene la menor obligación de salvar a nadie. Y sé que Dios salva a algunos. Pero Dios es Dios. Y Dios le recuerda a su pueblo un principio crucial de la soberanía divina. Lo veremos de cerca más adelante en esta serie, donde Dios le recuerda a Moisés y luego a la iglesia a través de Pablo de su prerrogativa divina. Tendré misericordia del que yo tenga misericordia. Dios nunca debe misericordia. Rápidamente, si Dios solo salva a algunas personas, tenemos que entender que hay dos grupos de personas en el mundo. Los salvos y los no salvos. Pero todos son parte de un grupo de pecadores. Todos han caído. Todos están en rebelión contra Dios. Lo que Dios hace, según la posición agustiniana, es que soberanamente elige, escoge y redime a algunos y al resto los pasa por alto. Entonces, lo que tienes en este esquema es que de un grupo tiene misericordia. ¿Qué obtiene este grupo? Justicia. ¿Quién obtiene injusticia? Nadie obtiene injusticia. Ahora, misericordia no es justicia, misericordia es no justicia. Injusticia es no justicia. Pero injusticia y misericordia no son lo mismo. Ambos están fuera de la categoría de justicia. Aquí está la justicia y aquí tenemos la no justicia. Y la no justicia es de dos formas, misericordia e injusticia. Una forma de no justicia es la misericordia. ¿Hay algo pecaminoso, perverso en la misericordia? No, la misericordia es totalmente buena. ¿Hay algo pecaminoso, perverso en la injusticia? Sí, la injusticia es una violación de la justicia. La injusticia es pecado, la injusticia es malvada. Ahora, si Dios le mostró misericordia a este grupo, injusticia a este grupo, entonces Dios vería comprometida su integridad. Pero Dios le da justicia a un grupo, misericordia a otro grupo. Nadie ha sido víctima de injusticia en manos de Dios. Bueno, tengo que parar en este punto y decirles que en nuestra próxima sesión consideraremos dónde entra en juego el libre albedrío del ser humano en todo esto.
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como los que creen en aquel que levantó de los muertos, a Jesús nuestro Señor, el cual fue entregado por causa de nuestras transgresiones y resucitado para nuestra justificación.

0: La buena noticia es que Dios perseveró con esta familia fracturada. ¿No es una buena noticia que Dios no se rinda con las familias fracturadas? Que su gracia las alcance precisamente en medio de su disfuncionalidad. He estado reflexionando en esto y he podido ver cómo la gracia de Dios no escasea aun cuando la gente se equivoca.
1: Soy Omar Jaramillo y quiero darles la bienvenida al programa Abre la Biblia con el pastor Colin Smith en la voz de Fausto González de Chávez. Colin, esa definición de la gracia es sumamente alentadora. Dios no se rinde cuando las personas se equivocan por completo. Y eso es una gran esperanza para todos nosotros, porque todos fallamos de muchas maneras. Y recuerdo muy bien haber anotado la definición de esa palabra la primera vez que te escuché predicar acerca de esta, porque impactó realmente mi corazón. Gracia significa, en esencia, que Dios no se rinde de ningún modo cuando la gente se equivoca por completo.
0: Me encanta porque es muy alentadora. Todos nos equivocamos y de muchas maneras. La Biblia está llena de historias de personas que se equivocaron, pero Dios nunca se rindió con ellas. Ahora estamos en la historia de Abraham y Sara. Ambos se equivocaron en grande y de formas distintas. Sin embargo, la gracia de Dios es la que actúa en esta familia fracturada.
1: A veces podemos imaginar la familia ideal como una escena perfecta. Todos en orden, todos sonriendo, todos espiritualmente estables. Pero la Biblia no nos presenta familias retocadas. Nos presenta familias reales, fracturadas, necesitadas de gracia. Y allí, en medio de esa realidad, Dios obra.
0: Sí, creo que el error que cometemos a veces es tener una especie de imagen de la familia perfecta. Ya sabes, la madre, el padre y los hijos sentados en el sofá de la sala leyendo un libro, una imagen idealizada y pensamos, bueno, si mi familia no se ve así, nunca voy a dar la talla ante Dios. Y la gracia significa que Dios entra en la realidad de la vida tal como es. Él viene a nosotros donde estamos, pero nunca nos deja donde estamos. Así que la historia que estamos viendo hoy está absolutamente llena de esperanza.
1: Hoy continuamos nuestra serie Fe para Familias Fracturadas y vamos a enfocarnos en Sara, a quien Colin describe como la esposa perpleja. Así que abre tu Biblia en Génesis capítulo 18 y acompáñanos mientras comenzamos el mensaje La esposa perpleja. Escuchemos al pastor Colin.
0: Los mejores hijos de los mejores padres van a tener dificultades y en ocasiones tomarán malas decisiones, pues no existen las familias perfectas. La buena noticia es que la Biblia está llena de familias fracturadas. Abre la palabra de Dios y te verás reflejado a ti mismo y descubrirás que Dios te habla de manera muy personal. Este no es un libro de santos retocados. Este es un libro que está lleno de historias de pecadores que encuentran esperanza en la asombrosa gracia y bondad de Dios. En los programas anteriores, vimos la historia de Abraham, a quien describí como el padre con defectos. Hoy nos enfocaremos particularmente en Sara, a quien describo como la esposa perpleja. Lo primero que debemos decir sobre Sara es que era una mujer piadosa. Dos veces en el Nuevo Testamento se la elogia como un modelo para nosotros. Una es en Hebreos 11:11, donde se le presenta como un modelo de fe. Y la otra es en Primera de Pedro capítulo 3, donde el apóstol Pedro la destaca como un modelo para las mujeres cristianas piadosas de nuestro tiempo. En Sara vemos la feminidad en su máxima expresión, pero incluso aquí, como veremos en esta ocasión, esta mujer piadosa luchó con la duda, recurrió a la manipulación y trajo dolor a las vidas de las personas que Dios había puesto a su alrededor. Esta mujer piadosa hizo eso. Sara la hermosa, Sara la piadosa, el modelo de fe. Sara también necesitaba la gracia de Dios en su vida fracturada. Pero la buena noticia es que Dios perseveró con esta familia fracturada. ¿No es una maravillosa noticia que Dios no se rinde con las familias fracturadas, que su gracia llega precisamente allí donde están? He estado reflexionando en esto y traté de expresarlo de una manera que pueda ser útil. Gracia significa que Dios no se rinde cuando la gente se equivoca. Por eso Dios persevera con Abraham, por eso Dios persevera con Sara, por eso Dios va a perseverar contigo y conmigo también. Eso es lo que significa la gracia, y por eso la fe es para personas fracturadas y para familias fracturadas. Ahora vayamos a Génesis capítulo 18, mientras retomamos esta historia. El esquema de hoy es muy sencillo. Esta es una historia sobre la hospitalidad, una historia sobre Sara y, por encima de todo, una historia sobre Dios. La historia comienza con Abraham sentado a la puerta de su tienda en el versículo 1. Él levanta los ojos y mira y, he aquí, tres hombres estaban de pie frente a él. Claramente lo que Abraham ve son tres hombres. Pero en la historia se nos dice tres veces que Dios mismo se le apareció a Abraham. Permíteme señalarlo en el versículo 1 que nos dice, el Señor se le apareció. En el versículo 10 dice, ciertamente volveré a ti. Y en el versículo 13, y el Señor dijo a Abraham, ¿por qué se rió Sara? Si observas con mucha atención, verás que en cada uno de estos tres casos, versículo 1, versículo 10 y versículo 13, la palabra Señor se traduce del hebreo original cuando se usa la palabra Yahweh. Es el nombre personal de Dios Todopoderoso, el gran Yo Soy. Así que cuando leemos que el Señor se le apareció a Abraham, significa que Yahweh se le apareció. El gran Yo Soy vino a cenar fuera de la tienda de Abraham. ¿No es asombroso? Eso es lo que se nos está diciendo aquí. El Nuevo Testamento nos dice que Dios se hizo hombre en Jesucristo, pero mucho antes de eso, en el Antiguo Testamento, tenemos múltiples ejemplos de cuando Dios aparece como hombre para cultivar una conexión con personas como Abraham, al punto de que Abraham se le describe como el amigo de Dios. Lo encuentras primero en el huerto del Edén. ¿Recuerdas que al principio de Génesis, la historia dice que el Señor Dios se paseaba por el huerto al fresco del día? ¿Cómo puede pasearse el Dios invisible, que es espíritu? Pues Dios estaba tomando una forma humana en la forma de alguien que caminaba, en la forma de un hombre, para poder cultivar una relación con Adán y Eva en el huerto. A esto se le llama teofonía, una aparición de Dios en forma de hombre. Había también otros dos hombres con él, quienes asumimos que eran visitantes angelicales que tomaron una forma que Abraham percibió como humana. Pero verdaderamente Dios estaba presente allí con Abraham. Dios viene a este hogar fracturado y a esta familia fracturada. De eso trata esta historia. En el versículo 2, cuando Abraham los vio, corrió desde la puerta de la tienda a recibirlos, se postró en tierra y dijo, «Señor mío, si ahora he hallado gracia ante tus ojos, te ruego que no pases de largo junto a tu siervo». Aquí la expresión «Señor mío» no se refiere al nombre de Dios, sino que significa «Señor», «Amo». Es un término de respeto. Esto indica que Abraham vio a tres hombres, pero no se dio cuenta de que estaba directamente ante la presencia de Dios. Me encanta lo que sucede después. Abraham intuye que algo maravilloso está pasando, así que se pone en acción, y es fácil imaginar la tensión doméstica que debió seguir. En el versículo 6 vemos que tres visitantes han llegado inesperadamente. Entonces Abraham fue deprisa a la tienda donde estaba Sara y le dijo, «Toma deprisa tres medidas de flor de harina, amásala y haz tortas de pan». Eso es lo que se llama comida rápida. La panadería instantánea de Sara se pone en marcha para tres visitantes inesperados. Cada vez que leo esta historia, recuerdo una ocasión durante nuestro primer año de matrimonio de Karen y mío. Estas cosas suelen pasar en el primer año. Le había pedido a un amigo que se quedara con nosotros en Londres y olvidé por completo avisarle a mi esposa Karen. De hecho, a mí también se me había pasado por completo. Y ahí estábamos un domingo a las 11 de la noche preparándonos para irnos a dormir y de repente suena el timbre de la puerta. Nos miramos el uno al otro pensando, ¿quién toca la puerta a las 11 de la noche un domingo? Fui a abrir la puerta y mi esposa me escuchó decir, ¡oh, Juan, qué alegría verte! ¡Adelante! ¡Déjame llevar tu maleta a la habitación de huéspedes! ¡Qué bueno verte! Unos momentos después bajé y vi a mi esposa bastante perpleja y le dije, lo siento mucho, mi amor, olvidé por completo que le dije a Juan que se quedara en casa con nosotros. Él es un viejo amigo de Escocia y dice que no ha comido nada desde el desayuno. Sé que son las 11 de la noche, pero ¿crees que podrías prepararle algo rápido? Esa fue una ocasión en la que mi esposa me mostró una gracia asombrosa, y pienso que quizás fue algo así para Sara en aquella ocasión, con la diferencia de que no hubo ningún olvido por parte de Abraham. Dios simplemente se presentó. Y qué maravilloso que Dios haga algo así. Los visitantes del cielo se aparecieron repentinamente. Dios vino a este hogar y familia fracturados. Y antes de avanzar en la historia, quiero que notes que Abraham y Sara fueron bendecidos al abrir su hogar a estos visitantes. En nuestra cultura de hoy es muy fácil pensar de esta manera. Bueno, otras personas tienen cosas muy hermosas. ¿Quién querría venir a mi casa si nuestras vidas están tan fracturadas de tantas maneras? Así que decides que lo mejor es aislarse hasta que logres solucionar tus problemas y mantienes a todos a distancia. Recuerda que el hogar de Abraham era una tienda de campaña, ten eso en mente. Recuerda también que el libro de Hebreos usa esta historia como un ejemplo para los cristianos respecto a la práctica de la hospitalidad. En Hebreos 13, versículo 12 nos dice, «No se olviden de brindar hospitalidad a los desconocidos, porque por ella algunos, sin saberlo, han hospedado ángeles». No dice si tienes una casa grande o si todo en tu hogar y familia está perfecto. Dice que no descuides la hospitalidad, porque de esa manera algunos han hospedado a ángeles. Esta es una referencia directa a esta historia de Abraham y Sara que estamos viendo hoy. Y menciona ángeles porque los cristianos de hoy día no deben esperar una teofanía tras la resurrección. Pero podemos anticipar que Dios nos bendecirá a través de otros cristianos, hermanos y hermanas en Cristo, que serán como ángeles para nosotros, en el sentido de que serán mensajeros de Dios para traer algo de su bendición y de su luz a nuestras vidas. Oye algo, el primer instinto que vas a tener cuando tu vida esté fracturada será aislarte. Pero yo te digo, basado en la Biblia, que no lo hagas. Abre tu vida fracturada, abre tu hogar fracturado a los demás y te sorprenderá cómo Dios te ministrará a través de ellos.
1: Estás escuchando Abre la Biblia con el pastor Colin Smith en un mensaje titulado La Esposa Perpleja. Nos encontramos en Génesis capítulo 18, observando cómo Dios se acercó al hogar fracturado de Abraham y Sara. Y cómo la incredulidad puede filtrarse incluso en el corazón de una persona piadosa. Si sintonizaste un poco tarde, aún puedes tomar tu Biblia y acompañarnos en este pasaje. 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Volvamos ahora al mensaje. Escuchemos nuevamente al pastor Colin.
0: Ahora quiero hacer dos observaciones sobre Sara. La primera es que la incredulidad se le presentó de forma sutil a esta mujer piadosa. Sé que es difícil conciliar estas dos cosas, que por un lado Sara sea una mujer piadosa, una creyente ejemplar, pero que por otro lado pueda ser una incrédula. En el versículo 9 los visitantes le preguntan a Abraham, ¿dónde está tu mujer Sara? Y Abraham responde que está en la tienda. Los visitantes celestiales están asegurando de que Sara esté a una distancia donde pueda escuchar lo que se está hablando, porque aunque le hablan primero a Abraham, está muy claro que todo lo que ocurre en este pasaje tiene que ver principalmente con Sara. Para eso es la visita, se trata de ella, y como veremos, es ella quien realmente le están hablando. Sara está en la tienda, escuchando, y Dios mismo habla. el Señor, el gran yo soy en persona, aparece en forma humana y dice: ciertamente volveré a ti por este tiempo el año próximo, y tu mujer Sara tendrá un hijo. Sara estaba escuchando desde la puerta de la tienda que estaba detrás de él. Abraham y Sara ya eran ancianos, y Sara ya le había cesado la costumbre de las mujeres, ya le había pasado la menopausia. Por eso Sara se rió y dijo: ¿tendré placer después de haber envejecido, siendo también viejo mi señor? Aquí tienes a esta mujer piadosa. Ella cree en Dios, adora a Dios y le ora a Dios, pero no tiene fe en cuanto a esta promesa. La incredulidad le sorprendió de forma inesperada. Debo decir que Abraham tuvo cierta responsabilidad aquí. Te digo por qué. Si retrocedemos al capítulo anterior, al capítulo 17, veremos que Dios se le había aparecido previamente a Abraham a solas y le había dado la misma promesa de que Sara iba a tener un hijo. ¿Y qué hizo Abraham cuando Dios le dijo que Sara tendría un hijo? Abraham se rió. Eso está en Génesis 17, versículo 17. Se postró sobre su rostro y se rió, diciendo en su corazón: ¿a un hombre de 100 años le nacerá un hijo? ¿Y Sara, que tiene 90 años, concebirá? Pero al leer el capítulo 17, Dios le insiste con la promesa a Abraham hasta que él llega a creer. Cuando Abraham escucha la promesa en el capítulo 18 ahora, ya la está escuchando por segunda vez. Tras ese encuentro con Dios en el capítulo 17, Dios lo sacó de su incredulidad inicial hasta llevarlo al punto donde creyó la promesa por sí mismo. Por eso esta segunda vez él no se ríe, porque ya ha llegado a creer esa promesa. Pero Sara sí se ríe, así como Abraham se rió la primera vez. Esta era la primera vez que Sara escuchaba esto. ¿Pero qué nos dice esto? Pues parecería que Sara estaba escuchando esta promesa por primera vez, significando que Abraham no compartió la promesa de Dios con su esposa esa primera vez que Dios se la dio. Tal vez no quería ilusionarla, para que no se llevara una decepción. Quizás pensó que ella no le iba a creer, o pensaría que se habría vuelto loco. Pero quiero que dimensiones esto. Aquí tenemos al gran hombre de fe, que no ha asumido el liderazgo espiritual en su hogar. No ha estado fortaleciendo la fe de su esposa, ni compartiendo la promesa de Dios con ella. Tal vez por eso Dios no reprende a Sara por reírse, sino que reprende a Abraham por la risa de Sara. ¿Por qué? Porque Dios le dio a este hombre una responsabilidad, y resulta evidente que no la había cumplido. Dios dice en el versículo 13: ¿por qué se rió Sara? Te he dado esta promesa. ¿Por qué no has estado fortaleciendo la fe de tu esposa? ¿Qué estás haciendo? ¿Por qué no asumes el liderazgo espiritual en tu hogar? ¿Por qué no estás nutriendo la fe de tu propia mujer? Aquí vemos a este hombre que va a ser de bendición para todas las naciones de la tierra. Y la pregunta es: Abraham, ¿cuándo pensabas compartir la bendición que te prometí con la persona que puse más cerca de ti? ¿Puedes entender el desafío? Ahora, Sara también tiene responsabilidad aquí, claramente. Ella es una mujer piadosa y modelo de fe para las mujeres cristianas de hoy. Pero Sara lucha aquí con la incredulidad en la presencia misma de Dios. Y más que eso, Sara no solo luchó con la incredulidad, sino que también intentó encubrirla delante del Señor. Ella le mintió a Dios. Mira el versículo 13. El Señor le pregunta a Abraham por qué Sara se rió. Es en ese punto que Sara sale de la tienda y le habla ahora directamente a Dios. Y cuando Sara habla directamente con Dios por primera vez, lo primero que dice, ¿tú sabes qué es? Una mentira. ¿No es sorprendente? En el versículo 15 dice: pero Sara lo negó, diciendo: yo no me reí. Oculta la verdad porque tenía ¿qué cosa? Miedo. ¿Miedo de qué? Tenía miedo de lo que estaba pasando en su propio corazón. Sara lo negó porque tenía miedo. Piensa en lo que tenemos aquí. Una mujer hablándole al mismo Dios. ¿Y cómo llamamos al hablar con Dios? Lo llamamos oración. Pero su oración es una simulación, porque en el acto mismo de orar está encubriendo lo que realmente sucede en su corazón. Así que hay una falsedad en el centro mismo de su oración, y Dios sabe lo que ha encubierto. Te digo que la incredulidad se filtró en el alma de la mujer más piadosa del Antiguo Testamento. Eso le sucedió a Sara, y te puede suceder a ti, seas hombre o mujer.
1: Eso fue exactamente lo que le ocurrió a Sara. La incredulidad se filtró de una manera sutil en el corazón de una mujer piadosa. Y si eso le ocurrió a Sara, también puede ocurrirnos a nosotros. Podemos amar a Dios, orar a Dios y aún así luchar con dudas profundas acerca de lo que Él ha prometido. Quizás hoy te identificas con Sara. Otros te ven como una persona fuerte, espiritual y confiable. Pero en lo íntimo de tu corazón, sabes que hay preguntas, temores o dudas que no has querido reconocer delante de Dios. La historia de Sara nos recuerda que la gracia de Dios entra precisamente ahí. Dios no se sorprende por nuestra fragilidad. Él conoce nuestra risa de incredulidad, nuestros intentos de ocultar lo que sentimos y aún nuestras oraciones cuando no somos completamente honestos. Pero también nos llama a salir de la tienda, por decirlo de alguna manera, y hablar con Él en verdad. La gracia no significa que Dios ignora nuestra incredulidad. Significa que Él nos encuentra en ella, nos confronta con amor y nos lleva a confiar nuevamente en su promesa. En nuestro próximo programa veremos con más detalle qué había detrás de la incredulidad de Sara y cómo esta historia también revela una lucha más profunda relacionada con el control, el temor y la manipulación. Este mensaje forma parte de nuestra serie Fe para Familias Fracturadas. 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

0: No hay más hermosa, amable y encantadora relación, comunión o compañía que un buen matrimonio. Martín Lutero.
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0: Todos disfrutamos los elogios de quien los hace con sinceridad. Pero cuando se trata de críticas, no las disfrutamos tanto. ¿Cómo manejamos las críticas? Cada uno las maneja en forma diferente. Algunas veces lo hacemos bien y otras no tanto. ¿Cómo debemos manejar las críticas? ¿Cómo debemos responder a ellas? Hay muchas cosas que me gustaría mencionar. Una es negativa y el resto de ellas son positivas. En primer lugar, no se reacciona a las críticas rechazándolas de inmediato, buscando a quien culpar, ni defendiéndose. No es así como las críticas se vuelven provechosas para nosotros. Entonces, no debe reaccionar con rechazo a las críticas defendiéndose ni culpando a alguien más. Esa no es la reacción adecuada. Quizás usted diga, bueno, pero no sabe lo que me dijeron o lo que me hicieron. Eso ni siquiera viene al caso. La reacción nunca debería ser rechazar de inmediato la crítica, culpar a otros ni defenderse. Entonces, ¿qué debemos hacer? Cuando usted escuche una crítica de parte de alguien, sobre todo si es bastante dolorosa, pregúntese, ¿podría esto ser verdad acerca de mí? Es una pregunta sencilla. ¿Es verdad lo que están diciendo de mí? ¿Lo que esta persona está diciendo podría ser verdad acerca de mí? Tenemos que evaluar eso. Y cuando una persona está dispuesta a hacerlo sin reaccionar con premura, rechazando la crítica, expresa su capacidad de atender a la enseñanza. Lo que están diciendo de mí podría ser cierto. Escúcheme con atención. Si hemos de crecer en lo espiritual, sin lugar a dudas, esta cualidad es esencial y debe encontrarse en nosotros, y es la capacidad de aprendizaje. Sí, podría estar equivocado. Es decir, ¿necesito examinar algún área de mi vida en este momento? ¿Qué está tratando de decirme esa persona? Una tercera cosa que sale a la luz en este punto es, ¿estará Dios tratando de decirme algo? Lo que hace es abrir su corazón. No rechaza la crítica. No trata de evaluar cuál es la actitud de la otra persona, cuál es su motivación y todas esas cosas, sino que el asunto es, Dios, ¿estás tratando de decirme algo? ¿Debo considerar esto? ¿Hay algo aquí sobre mí que deba considerar? ¿Está Dios tratando de decirme algo que nunca antes había visto? Ahora, lo más importante que yo diría si alguien me criticara es, ¿cómo voy a responder? Esta es la forma más sabia de reaccionar. Te lo agradezco mucho. Aprecio lo que me dijiste y quiero que sepas que sin duda lo tendré en cuenta. La crítica puede ser áspera, puede ser punzante. La motivación de la otra persona puede ser tan malvada como pueda ser. Pero si usted dice, pues te lo agradezco mucho, te agradezco que compartas eso conmigo y quiero que sepas que lo tomaré en cuenta. Usted no ha dicho que cambiaría, ni siquiera ha dicho tienes razón o estás equivocado. Puede ser un comentario muy extraño y completamente ridículo, pero lo que ha hecho es decir, muchas gracias, y quiero que sepas que lo consideraré. ¿Hay algo más que quieras compartir conmigo? Si la actitud de la otra persona ha sido desastrosa, esa última frase le moverá un poco el piso. En otras palabras, no va a saber cómo responder cuando usted diga, ¿hay algo más? La desconcertará. Porque la mayoría de nosotros no actuamos así en esos momentos. Pero la mejor forma de manejar las críticas es decir, te agradezco mucho que me lo digas, lo tomaré en cuenta. ¿Algo más? Lo que usted ha hecho es decir a esa persona, quiero crecer en mi vida, quiero corregir lo que no esté bien, quiero ser el tipo de persona que Dios quiere que sea y, por lo tanto, estoy dispuesto a considerar cualquier cosa que compartas conmigo. Mire, todos estamos sujetos a criticar y a ser criticados. Así que la pregunta que debemos hacernos es la siguiente. ¿Quiero crecer en mi vida espiritual? En verdad me preocupa más crecer y ser lo que Dios quiere que sea que tener la razón. ¿Me preocupa más lo que Dios piense? ¿Estoy más preocupado porque Él me cambie que por ser algo que no quiere que sea? Así que cuando pienso en todas las formas correctas de responder, creo que la forma correcta sería decir, «Tienes toda la razón. Necesito pedirte perdón. Quiero disculparme y voy a hacer mi mejor esfuerzo por trabajar en eso y ver que no vuelva a suceder». Esa puede ser la mejor forma de responder a la crítica. Pero independientemente de cuál sea, recuerde, no se responde de inmediato a la defensiva ni buscando a alguien más a quien culpar. Solo se dice, muchas gracias. Aprecio que me lo señales y quiero que sepas que lo tomaré en cuenta. ¿Ves algo más en mi vida en lo cual necesite trabajar? O si es algo muy específico, pero cuando lo mencionaron supo que era cierto del todo, entonces solo dice, quiero disculparme, tienes toda la razón y sin duda voy a trabajar en eso en mi vida. Si responde así, creo que descubrirá que ante cualquier señalamiento realizado por cualquier persona, esto es lo que sucederá. No caminará por ahí preocupado por lo que alguien diga o por lo que piensen los demás. ¿Sabe qué? Si ya decidió cómo reaccionará, lo que la gente piense o diga no hará ninguna diferencia porque usted ya decidió, muchas gracias, lo aprecio y trabajaré en ello, sin duda lo consideraré. Una persona que busca cada día la aceptación y los elogios y cuya vida depende de la corriente de aceptación que viene de esa forma no puede tener gozo, porque significa que está sujeta a las opiniones de los demás. Dios nunca tuvo la intención de que viviéramos según las opiniones de los demás, sino de acuerdo con lo que Él nos llame a hacer. Por lo tanto, tendremos que enfrentarnos a la crítica. Tendremos que enfrentarnos a los elogios. Y usted necesita decidir cómo los va a manejar. No podemos vivir para complacer a los demás. En este mundo no hay forma de complacer a los demás, porque aunque los complazca hoy, no los complacerá mañana. Aunque le amen hoy, no le amarán mañana, pues tendrán algo que criticarle. Entonces lo que debemos hacer es decidir cómo manejaremos la vida en ese aspecto. Manejaremos la crítica diciendo, muchas gracias y quiero que sepas que lo tomaré en cuenta. O discúlpame, tienes toda la razón, sin duda quiero trabajar en eso en mi vida. Y ¡zas! Después de eso, ¿qué queda por decir? Así que todos somos imperfectos. Todos cometemos errores. Todos pecamos. Todos decimos cosas que lastiman a los demás. Hacemos cosas que no entienden y ellos nos hacen lo mismo. En lugar de permitir que esto se convierta en un punto de constante contención, solo aceptemos el hecho. Somos imperfectos, cometemos errores, decimos cosas que nos sacamos de la manga, no decimos lo que deberíamos, pasamos por alto cosas que no deberíamos dejar pasar. Por lo tanto, nuestra autoimagen no está envuelta en la aceptación de la gente, sino en nuestra relación con Jesucristo. Por eso, cuando la crítica llegue, manejémosla con sabiduría. Ahora bien, ¿qué hay de toda esta idea de los elogios? Bueno, hagamos la distinción entre elogios y críticas por un momento, porque obviamente no son lo mismo. Cuando pienso en ambos, recuerdo cómo reacciona Satanás. Por ejemplo, Satanás se aprovechará de las críticas y de los elogios en nuestra vida. Cuando alguien le critique, Satanás dirá, ¿ves? Ahí lo tienes. No encajas aquí, no eres digno, no estás a la altura, no puedes cambiar eso. Lo cual es muy degradante de su parte. Por otro lado, alguien viene a elogiarle y ¿qué hace Satanás? Dice, ya ves, eres el número uno. ¿Ves? Eres el más atractivo. Mira, ya lo hiciste. Eres la persona más importante en este negocio. Así que, ¿qué hace? Quiere elevarle más allá de donde debe estar. Así que Satanás sacará ventaja tanto de las críticas como de los elogios que enfrentemos en la vida. Por eso es muy importante que entendamos cómo responder a ambos. Así que hablemos de todo este tema de los elogios y cómo debemos manejarlos. Bueno, creo que esto es lo primero y lo más importante si alguien le elogia. Esto es lo que debe decir. pues muchas gracias, en verdad lo aprecio, y sonría. Pero no agregue, bueno, yo no hice nada, todo lo hizo Dios. Déjeme hacerle una pregunta. ¿Qué hay de las demás cosas que hace Dios? ¿Acaso usted anda por ahí todo el tiempo diciendo, gloria a Dios, aleluya, alaben al Señor, denle en el honor y la gloria? Porque la verdad, si creemos lo que aseguramos creer, si Dios y Jesucristo es nuestra vida, cada cosa que se cruce en nuestro camino o que venga de nosotros y a través de nosotros es Él, es Cristo. Por lo tanto, si no quiero ser hipócrita al respecto, tengo que andar por ahí diciendo siempre, ¡aleluya! ¡Alaben al Señor! ¡Gloria a Dios por lo que ha hecho! Pero aceptaremos el hecho de que somos pecadores salvados por la gracia de Dios, que fuimos salvados por la bondad, el amor y la misericordia de Dios provistos en la cruz del Calvario, que ahora Jesucristo vino a vivir en el interior de nuestra vida y que la vida cristiana es Cristo viviendo a través de nosotros por el poder del Espíritu Santo. En ese caso, cada cosa que hagamos y que tenga algún valor es Cristo expresándose a través de nosotros. Mire, si usted sabe esto y lo acepta como hecho, significa que cuando alguien le diga, hiciste un gran trabajo, hiciste un trabajo estupendo y te ves muy bien hoy, cualquier cosa que le digan, solo debe decir, pues te lo agradezco mucho. Eso es lo único que tiene que decir. Muchas gracias, aprecio eso. Con una sonrisa. Y la verdad es que no tiene que justificarse, no tiene que explicar nada, no tiene que decir, pues trabajé muy duro para lograr esto, eso y lo otro. No tiene que dar ninguna de esas explicaciones y sabe que la verdad es que la gente no las necesita. En segundo lugar, busque el rasgo de personalidad que le llevó a esa persona a decir lo que dijo. Y hágase la siguiente pregunta. ¿Qué pasa con esta persona? ¿Cómo vio eso en mí? ¿Qué la motivó a halagarme de esa manera en particular? Mire, a veces una persona, entre sus felicitaciones y elogios, expresará algo que le sucedió, quizás algún fracaso o algo que aprendió al ver lo que usted hizo o cómo lo hizo. Pregúntese, ¿qué pasó en la vida de esta persona que la capacitó para ver eso en mi vida? Así empezamos a aprender cómo discernir la forma de pensar de la gente y por qué piensa así. Pero hay otra reacción que considero importante y es compartir con quien le elogie cómo le afecta su elogio. Por ejemplo, si alguien me dice, me sentí muy bendecido esta mañana por lo que dijo y en verdad me ayudó. Yo pudiera decirle, pues muchas gracias, lo aprecio y quiero que sepa que su comentario es un gran aliciente para mí. Animamos a los demás cuando ellos nos animan a nosotros. Piensen en esto. En la vida cristiana todo es dar y tomar, dar y tomar, dar y tomar. Siento pena por quienes siempre quieren recibir, recibir y recibir. Son simples estanques que necesitan acumular cada vez más cumplidos, cada vez más elogios, cada vez más cosas, cada vez más dinero, cada vez más de esto y de lo otro. ¿Sabe qué? Viven en un estado de ánimo muy triste. Es mejor dar de nosotros mismos, de lo que pensamos y de cómo nos sentimos acerca de la gente, amarlas, expresar nuestra gratitud, nuestra preocupación y nuestro amor por ellas. Mire, si una persona ve solo hacia sí mismo, nunca entenderá de qué se trata el amor. Si no puede comunicarse, no puede amar. Y si no puede aceptar críticas y hacerlas de la forma adecuada, nunca habrá ningún tipo de amor genuino en su vida. Por último, permítame decirle algo acerca de la aceptación de los elogios. Quisiera decirle dos palabras, desviar y redirigir. Es decir, cuando los elogios vengan hacia usted, desvíelos y rediríjalos. ¿Qué quiero decir con eso? Permítame explicarlo, porque usted dirá, eso suena como una contradicción respecto a lo que acaba de decir. Usted dijo que cuando alguien nos haga un cumplido, solo lo aceptamos y digamos muchas gracias. Eso es cierto. Ahora bien, cuando le alaben, una de las cosas más sabias que puede hacer es pensar, puede ser que quiera expresarlo, depende de lo que sea, pero piense, gracias Padre. Lo que ha hecho con este simple susurro al Padre o este agradecimiento, como quiera llamarle, lo que acaba de hacer es dejar pasar ese elogio a través de usted y dirigirlo hacia él. No tiene que decirlo en alta voz. Estoy hablando de reconocimiento y agradecimiento instantáneo de lo que sea que le haya ocurrido. Gracias, Padre. Gracias, Señor Jesús. Permítanme darles un ejemplo. Con frecuencia la gente me hace cumplidos que sé a quienes corresponden. Y puedo decirles con toda sinceridad que por lo regular les digo, esas personas hacen un gran trabajo. Ellas aman a Dios, están comprometidas con la tarea, están dedicadas a la obra del Señor. Todos estamos juntos en esto y estoy muy agradecido de lo que nunca podré expresar por toda la gente que me ayuda y me libera para hacer lo que Dios me ha llamado a hacer. ¿Sabe lo que he hecho? He compartido todo el crédito con quien lo merece. El resultado es que usted habrá desviado y redirigido el elogio. ¿Y qué sucede? Que nunca llegará a ser soberbio mientras redirija de forma genuina esos cumplidos, elogios o alabanzas a quien sienta que en realidad corresponden. Porque la verdad es que no sé quién es usted ni lo que hace en la vida, pero puedo decirle una cosa, no logrará mucho sin ayuda. Una familia es el esposo, la esposa, los hijos trabajando juntos. Su negocio son las personas que les rodean, quienes le ayudan a hacer lo que sea que haga. Así que ninguno de nosotros puede aceptar elogios, el crédito y la gloria por lo que esté haciendo. Debemos redirigirlos. Sabemos que el Padre Celestial es quien nos capacita, quien nos da la fuerza, la salud y los conocimientos para hacerlo todo. Pero las personas que nos rodean son quienes pueden hacer lo que nosotros no podemos, quienes saben hacer lo que nosotros no sabemos. Así que ya sea en el hogar, en su negocio o donde sea, la mejor forma de manejar los elogios es aceptarlos y decir, se lo agradezco mucho. La forma sabia de manejarlos es decir, ¿qué le pasó a esa persona que la capacitó para ver eso en mi vida? La forma inteligente de manejar los elogios es desviarlos y redirigirlos, compartirlos con otras personas. Al actuar así, hace lo siguiente. Si está en alguna organización, ya sea de 2 o 3 personas o de 200 a 300, esto es lo que hace. Cuando ellas le escuchan hablar así, ¿qué pasa? Aumenta su autoestima. Porque se dan cuenta de que al alabarlas y compartir el elogio con ellas, usted está asignándoles un valor en dicho negocio o ministerio. Está expresando su dependencia de ellos. Les dice, así de importantes son para mí. ¿Y cuál es el resultado? Aumenta el espíritu de equipo, motiva a las personas a dar lo mejor de sí, a mejorar y a querer hacer más. Y además se desarrolla su sentido de autoestima, no solo en lo que respecta al negocio u organización. Así que, en una casa, en un negocio o en un ministerio es lo mismo. Cuando somos capaces de aceptar los elogios y desviarlos hacia las personas con quienes sabemos que debemos compartirlos, lo que estamos haciendo es aceptarlos como Dios manda. Muchas gracias, le aseguro que lo aprecio. Usted alienta mi corazón y quiero decirle lo agradecido que estoy por las personas que me ayudan y hacen esto posible. Quisiera agradecerle todos sus comentarios. ¿Sabe lo que está haciendo? Está dando un hermoso ejemplo de cómo Dios quiere que seamos edificados y alentados por los elogios y al mismo tiempo de cómo nos protege contra el orgullo, la arrogancia, el egoísmo y el egocentrismo. Nos protege de ser destruidos por los elogios genuinos que la gente nos haga. Mire, puedo destruir a una persona con un elogio genuino si no sabe cómo manejarlo. Así que no importa quién sea usted, ni cuáles sean sus circunstancias, si no es capaz de manejar las críticas sin importar de quién vengan, si no aprende a manejar los elogios sin importar de quién vengan, esto es lo que pasará. Ambos son elementos crecientes en nuestra vida cristiana. Ambos nos permiten crecer en semejanza a Cristo. Dios usará tanto las críticas como los elogios para hacernos crecer y convertirnos en hombres y mujeres santos. Entonces, mi desafío para usted es que reflexione en este mensaje, que no solo piense en él y luego lo haga a un lado, sino que se pregunte, Señor, ¿no he podido aceptar las críticas por algo que sucedió en mi pasado o solo ha sido por soberbia? ¿Acaso tengo un sentido de perfeccionismo que no me permite equivocarme en nada? Puede ser que el primer paso sea examinar su vida y admitir este hecho. O tal vez quiera consultar con alguien para preguntarle, ¿sabes qué? Necesito que me hables un poco de mi vida. Quiero ser sincero, me resulta muy difícil aceptar las críticas y necesito hablar de eso. Voy a ser sincero y honesto porque quiero ser capaz de aceptar las críticas cuando se me presenten. Lo necesito, ser sincero y honesto. Decida cómo va a reaccionar a las críticas. Y sea quien sea que le elogie, sin importar la razón, ¿Acaso no estaría de acuerdo en que hay personas en quienes podría pensar en este mismo momento que merecen ser incluidas en aquello que hizo que recibiera ese elogio? Entonces compártalo con ellas. Sea un estímulo. Lo que sucederá, amable oyente, es que será un testimonio y un testigo. Comenzará a causar impacto como resultado de dos elementos cruciales en nuestra vida: las críticas y los elogios. Dios le honrará de la manera más inusual si aprende a lidiar con ambos.
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0: En Santiago capítulo 5, versículo 16, la Escritura dice: «Confesaos vuestras ofensas unos a otros y orad unos por otros para que seáis sanados. La oración eficaz del justo puede mucho». Es decir, orar unos por otros. Cuando nos rodeamos de amigos que oran, tenemos un poder impresionante que nos ayudará a movernos a través de cualquier situación y nos traerá la victoria y la libertad. Ahora bien, la mayoría de las veces esto no sucede de repente. La mayor parte del tiempo es una cuestión de día a día. Necesitamos ir a la palabra de Dios y contar con el apoyo de nuestros amigos cristianos. No debemos dejarnos llevar por los sentimientos. Debemos caminar por fe. Amable oyente, recuerde que todo hijo de Dios tiene en su interior al Espíritu Santo que le ayudará, no importa a lo que se enfrente. Recuerde que usted puede liberarse de cualquier adicción, pero todo comienza con el arrepentimiento y la entrega a Dios.
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Estás escuchando un devocional del reto Mujer Verdadera 365, Nuevo Testamento y Salmos. Día 223, Segunda a los Corintios, capítulo 10. Escrito por Susana Decano, leído por Débora Cázares de Rivera. A partir de este capítulo, Pablo toma una actitud mansa para con los corintios, pero firme contra sus adversarios, rechazando las jactancias y comparaciones.

Es necias. Por eso leemos que Pablo inicia diciendo, yo mismo, Pablo. Este es un tono de autoridad, la cual no se mide por apariencias humanas, fuerza personal, elocuencia o autopromoción, sino por fidelidad a Cristo, dependencia del poder de Dios y obediencia a su verdad. Pablo defiende su ministerio, no por orgullo personal, sino porque el Evangelio está siendo atacado. Su autoridad venía de Cristo y tenía como propósito edificar a la iglesia, no destruirla. Mansedumbre no es debilidad. Pablo dirige sus palabras a los falsos maestros y a aquellos que seguían bajo la influencia de ellos y no se habían arrepentido. A pesar de que Pablo recibió tantos malos tratos de injusticia, él era un hombre manso y humilde. Él no responde como los falsos maestros, con arrogancia y autopromoción. Pablo imita a Cristo. ¿Y tú? Cuando recibes algún tipo de injusticia por parte de otros, ¿reaccionas con ira y enojo? ¿O reflejas un espíritu manso y humilde como el de Cristo? La mansedumbre cristiana no significa pasividad ante el error. Pablo podía ser humilde y al mismo tiempo firme cuando la verdad del Evangelio estaba en juego. Pablo afirma su autoridad apostólica de una manera semejante a la de Cristo, con paciencia y bondad. Sus enemigos lo acusaban de solo estar representando un papel, que era osado y duro en sus cartas, pero débil y despreciable en persona. Pablo no era gran cosa. Vivimos en un tiempo no tan diferente al que vivió Pablo en Corinto. Es fácil evaluar a los ministros por su carisma y sus apariencias. Lastimosamente somos más atraídas por esos dones que por un carácter humilde, manso y sabio que usualmente no busca visibilidad, sino vivir y defender la verdad primeramente en su corazón. Es cierto que el fruto de vida que Cristo ha hecho y cómo ellos lo imitan es lo que realmente es digno de imitar y seguir. Bien dijo Jesús de sí mismo, «Tomen mi yugo sobre ustedes y aprendan de mí que soy manso y humilde de corazón, y hallarán descanso para sus almas». Si estamos aprendiendo de Jesús, no solo caminamos en humildad, sino que también Él es en quien nuestras almas ansiosas de visibilidad, de aplausos, de aprobación humana, descansan. Por otro lado, esta característica de Pablo nos llama a honrar a nuestros líderes. Algunas veces somos más atraídas por otros líderes o influencers en las redes sociales que, teniendo apariencia de piedad y de gran conocimiento, no velan por nuestras almas. Evita comparar. Ora y agradece a Dios por el pastor que Él ha provisto para tu iglesia local. Armas espirituales para una batalla espiritual. Aunque Pablo vive en un mundo físico, como todas nosotras, la batalla es espiritual. Por eso, nuestras armas no son espadas y lanzas, ni sabiduría humana o artimañas. No son manipulación, astucia humana, intimidación, transacciones monetarias y de renombre personal, sino la palabra, la oración y el poder del Espíritu. El poder de Dios obra a través de sus medios de gracia para derrotar todos los engaños de Satanás, estrategias y filosofía mundanas, y todo aquello que se levanta para reinar en lugar de Dios. Pablo espera que la iglesia muestre obediencia al no ponerse del lado de los falsos maestros y les da tiempo para que se arrepientan antes de que él discipline a los desobedientes. Las armas de Dios son poderosas para destruir fortalezas, argumentos, razonamientos y toda altivez que se levanta contra el conocimiento de Dios. Pablo se refiere a ideas, enseñanzas, razonamientos y sistemas de pensamientos que se oponen a la verdad de Cristo. Es decir, son argumentos concretos que se levantan contra la verdad del Evangelio. Esa es la batalla principal. Y esta batalla no la libramos con nuestras fuerzas, sino bajo el poder y la gracia de Dios. Si nuestra mente no está llena de la palabra, no tenemos la herramienta para discernir el error ni para destruirlo. Nota algo más.
Pablo no solo dice que recordemos un versículo o una verdad bíblica contra una mentira que viene a nuestra mente, sino que la verdad la llevamos a la práctica, a la obediencia de Cristo. Desde Génesis capítulo 3, Satanás ha sido hábil en corromper la palabra de Dios y presentarnos su versión mejorada, como una forma de mejor obediencia a Dios. Cada engaño que viene a tu mente como tú te mereces algo mejor que solo estar en casa, porque Dios te ha dado dones. Tú mereces un mejor esposo, porque Dios lo ha llamado a amarte y no lo hace. No es justo que no te hayan escogido si Dios quiere que seas feliz. Lo que sientes es verdad. Sigue tu corazón, porque Dios quiere lo mejor para ti. ¿Ves las medias verdades? Al final, toda media verdad es mentira. Así que cuando estos argumentos se levanten contra el conocimiento y la verdad de Dios revelada en el Evangelio, aplica la verdad y obedece a Cristo. Pues así como Pablo está dispuesto a castigar toda desobediencia, Dios también nos disciplina para que regresemos en arrepentimiento a Él. No solo los pensamientos individuales que provienen de nuestros corazones sedientos de vanagloria, sino que también debemos guardarnos de las filosofías huecas que vienen empaquetadas en medias verdades. Las falsas enseñanzas proliferan porque la arrogancia de los hombres no cesa. Discierne lo que sale de tu corazón, en lo que crees al ver tu manera de vivir en contraste con el manso y humilde Salvador a quien todo pensamiento nuestro debe obedecer. Autoridad para edificar, no para destruir. En el versículo 7 encontramos un principio espiritual importante. Aunque vemos con ojos físicos, nosotras también debemos ver con ojos espirituales. De lo contrario, así como los corintios, nos dejamos apantallar por lo glamoroso que llegamos a rechazar lo humilde y sencillo, justo como los fariseos hicieron con Cristo. Pablo no usa su autoridad para exaltarse ni controlar a otros, sino para edificar a la iglesia, pues su fuente de autoridad espiritual es Cristo. Contrario a los falsos maestros que juzgaban por apariencia externa, la autoridad verdadera se reconoce por su fidelidad a Cristo y por su fruto espiritual. Por eso Pablo defiende su apostolado, porque estaba en juego la salud espiritual de la iglesia. Pablo no se está defendiendo a sí mismo, como muchas solemos hacer cuando mienten acerca de nosotras. Su preocupación es la gloria de Cristo, no la suya. El propósito de la autoridad de Pablo, dada por el Señor, no es para destruir, sino para edificar. Pablo no afirma su autoridad de la manera en que sus adversarios lo hacen. Ellos utilizaban las cartas de Pablo para confundir a la congregación. ¿No te parece conocido? Aunque en ese momento las cartas de Pablo aún no eran parte del canon completo, hoy podemos leerlas así. Muchos utilizaban sus cartas para coaccionar a las ovejas de Cristo. Una mala interpretación de las Escrituras desvía a los débiles en la fe e incluso engaña a los escogidos. Todos los apóstoles que escribieron el Nuevo Testamento advirtieron de esto. Sin embargo, Pablo nos enseña que esto es relevante, pero también cómo es el fruto de quien obedece a Cristo: integridad y consistencia. Un verdadero discípulo de Cristo busca la edificación de la iglesia y es constante y genuino. ¿Es nuestra vida una carta abierta para quienes nos rodean, de manera que apuntamos a otros a Cristo? El peligro de compararnos y medirnos por estándares humanos. Pablo denuncia a quienes se comparan consigo mismos y se recomiendan a sí mismos. La comparación revela una medida equivocada del ministerio y de la vida cristiana. La constante búsqueda de honra, que denotaba la vida de los falsos maestros, es opuesta a lo que Pablo ha enseñado y, por supuesto, opuesta a quién es nuestro Señor. Los falsos maestros se medían por apariencia, popularidad, elocuencia y reconocimiento humano, como si el ministerio que decían ejercer fuera para su gloria.
Ellos se comparaban entre ellos. Su medida no era Cristo, sino ellos mismos. Como sucede hoy. ¿Quién tiene más likes o seguidores? ¿Cuántas veces se ha compartido la enseñanza? ¿Cuántos llegaron a tu evento? Realmente, ¿qué pobre es esta comparación? ¿Qué produce en los corazones? La búsqueda de cómo ser mejores para su propio nombre. No es así con un siervo o una sierva de Cristo. Su medición no es otra criatura, es Cristo mismo, porque estamos llamadas a seguir sus pisadas. No buscamos aprobación humana, sino ser fieles al llamado de Dios, sea cual sea. Una madre con sus hijos pequeños, una abuela cuidando de sus nietos, una joven estudiando en la universidad, una esposa guardando su hogar, hermanas que cultivan relaciones eternas, vecinas que viven para la gloria de Dios proclamando el Evangelio de Cristo. Y no de manera perfecta, sino con corazones rendidos, que reconocen quién es el dador de todo lo que son y pueden hacer. Pablo no se gloría en el ministerio de los demás. Él fue el ministro que trajo el Evangelio a Corinto por la gracia de Dios. Cuando ellos maduren, amarán y honrarán sus enseñanzas, y Dios mismo obrará en sus corazones porque la obra es de Él. Además, el ministerio de Pablo era ir a los gentiles que no habían escuchado el Evangelio. No era ir a invadir el ministerio de alguien más como sus adversarios lo estaban haciendo. Esto nos recuerda que cada quien debe poner manos a la obra donde Dios en su soberanía nos ha colocado y hacerlo sin necesidad de aprobación humana, sin compararnos, sin agrandarnos sobre otros o incluso engañándonos a nosotras mismas en pretender ser más de lo que realmente somos. Los falsos maestros destruyen a la iglesia con sus mentiras, llevando a la división y las contiendas. Viven de las apariencias externas y se alaban a sí mismos. Que estas cosas nos ayuden a reconocer a los engañadores que pueden estar en medio de nosotras. Pidamos a Dios discernimiento para no ser seducidos por ninguno de ellos. ¡Qué buen termómetro de humildad estamos recibiendo hoy! Gloriarse solo en el Señor. El contraste es claro, pero el que se gloríe en el Señor. Esta hermosa frase nos remonta a lo dicho por el profeta Jeremías precisamente en el contexto de un pueblo necio que no se arrepentía y que se gloriaba en todo, menos en conocer al Señor. Jeremías dijo: "No se gloríe el sabio en su sabiduría, ni se gloríe el poderoso de su poder, ni el rico se gloríe de su riqueza. Pero si alguien se gloría, gloríese de esto, de que me entiende y me conoce". Al igual que en la primera carta a los Corintios, capítulo 1, versículos 19 al 31, Pablo insta a que en ninguna sabiduría o filosofía se deben jactar. Frente a conocer a Dios, es nada y no produce fruto para la gloria de Dios. No importa cuánto nos aprobemos a nosotras mismas, dándonos palmadas en la espalda de "Dios conoce tu corazón, Él sabe que te cuesta obedecer", y autoengañándonos al decirnos "Yo tengo un propósito mayor que el de muchos". La única aprobación que importa es aquella a la que el Señor alaba. La aprobación que importa no es la que una persona se da a sí misma, sino la que viene del Señor. Pablo no quiere ser visto como grande, quiere que Cristo sea exaltado. ¿Dónde buscas aprobación? ¿En tu imagen? ¿En tu desempeño? ¿En tu influencia? ¿En tus obras, en tus dones? Todo lo que te ha sido dado fue por gracia, y es para edificación de la iglesia y para traer gloria a Dios. Hemos sido aprobadas por la vida, muerte y resurrección de Cristo. ¿Qué otra aprobación necesitamos? Y esa misma aprobación nos humilla y contrarresta todo argumento que se levante para engañarte a que pienses que necesitas la aprobación humana para darte identidad y propósito. En Cristo somos aceptadas delante de Dios. Por eso no vivimos esclavas de la aprobación humana. Y como siervas suyas, buscamos que nuestra vida sea aprobada por Él en fidelidad. Hermana, la necesidad de la aprobación no sucede de la noche a la mañana. Sucede en el descontento diario de las tareas cotidianas, en la queja,
en la comparación, en escuchar más lo que sientes que en la verdad de Dios, en meditar en las falsas enseñanzas que en el Evangelio del Señor. El resultado es frustración, porque ningún ser humano fue creado para gloriarse en sí mismo y sostener la alabanza de otros. Si lo que hoy has escuchado te lleva a la convicción de que has buscado aprobación en tus obras o en la alabanza de otros, ven con tu confesión a la cruz de Cristo. Él te perdona y te limpia de toda maldad. Lee su palabra y llena tu mente y corazón con su verdad para destruir todo falso razonamiento y disfruta traer gloria a tu Salvador. Para meditar, ora por tus líderes para que amen al Señor y vivan para Él. ¿En qué ocupas más tu mente? ¿En qué meditas constantemente? Escríbelo en un cuaderno y llévalo al Señor en oración. Si has creído una mentira, aplica la verdad y vívela por fe. ¿De quién deseas la aprobación? ¿De tu esposo? ¿De la iglesia? ¿De seguidores? ¿De profesores? Si Cristo te ha aprobado con su vida perfecta, si crees que ha muerto por tus pecados y sellado tu salvación con su resurrección, no hay otra aprobación que supere esta. Y no hay otra aprobación que realmente sea importante y de edificación para tu crecimiento espiritual que la obra de Jesús por ti. 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

0: rendición o dedicación o compromiso, lealtad o lo que usted quiera llamarlo a Cristo, no es solo algo que se expresa verbalmente, es algo que debe ser llevado a cabo en la práctica. No es lo que decimos, es lo que somos, lo que es el verdadero punto.
1: 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Pero ¿cómo se manifiesta la verdadera devoción a Dios? ¿Cómo se muestra el amor sincero, el verdadero compromiso a Dios? ¿Es acaso posible que usted no tenga un verdadero compromiso con Dios? 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
0: Ahora, ¿qué es el compromiso? Digo, simplemente hacer la declaración verbal aquí y después continuar ahí por el camino para que se cumpla esto, involucra algo en medio. Hay algunos principios que me llevan de la declaración al compromiso en sí. ¿Cuáles son esos principios? Uno, el compromiso comienza con un compromiso con amar al Señor Jesucristo. Ahora, amigos míos, usted debe recordar que esto no significa un apego sentimental. Porque Pedro tenía eso, ¿no es cierto? Pedro definitivamente tuvo un sentimiento hacia Cristo. Definitivamente en su corazón sintió emoción hacia Cristo. Pero la manera en la que la Biblia define este amor es de sacrificio personal en obediencia. ¿Se acuerda de Juan 21? ¿Me amas? ¿Me amas? ¿Me amas? Alimenta mis ovejas. Alimenta mis ovejas. Alimenta mis corderos. ¿Me amas? Entonces vas a ser crucificado por mí. ¿Me amas? Sígueme. Y a lo largo del proceso, Jesús definió el amor como una obediencia que se sacrifica a sí misma. Si me amáis, ¿qué? Guardad mis mandamientos. Y como puede ver, para comenzar, el compromiso significa amar al Señor Jesucristo, y no es amarlo en el sentido de una emoción o sentimiento, es amarlo en el sentido de obediencia, y eso es amarlo. Ahora quiero que vea Mateo 22. Quiero darle aquí un principio. Mateo 22 es una porción muy útil porque nos ayuda a ver lo más importante que hay en el mundo para los seres humanos. Mateo 22:34, los fariseos, claro, y los saduceos están haciendo todo lo que pueden por hacer tropezar a Jesús y tratar de atraparlo. Y entonces los fariseos siguieron a los saduceos, quienes habían sido aplastados por las respuestas de él. Y uno de ellos, versículo 35, dice, un intérprete de la ley le hizo a Jesús una pregunta, probándole, y esta es su pregunta, Maestro, ¿cuál es el gran mandamiento en la ley? Jesús le dijo, amarás al Señor tu Dios con todo tu corazón, con toda tu alma, con toda tu mente. Este es el primer y gran mandamiento. Y el segundo es semejante, amarás a tu prójimo como a ti mismo. De estos dos mandamientos dependen toda la ley y los profetas. El Antiguo Testamento entero está edificado sobre estos dos principios, amar a Dios y amarse unos a otros. Ahora observe esto, el incidente aquí es interesante porque como puede ver, los judíos tienen un problema con este concepto del mandamiento más grande. En primer lugar, habían algunos mandamientos en la Biblia. En segundo lugar, las tradiciones de los rabinos seguían apilando más y más mandamientos. Ya para el tiempo de Cristo, usted tenía 600 mandamientos, 600 cosas específicas pequeñas que ellos tenían que hacer. No había manera humana de poder obedecer esas 600 cosas todo el tiempo. Entonces, debido a que no podían hacer eso todo el tiempo, los rabinos tuvieron que ajustarse. Digo, si la única manera que podías mantenerte bien con Dios era guardar la ley, y habían tantas reglas que usted no podía guardar, usted realmente estaba en una posición muy mala. Entonces, vinieron los rabinos y dividieron las leyes en leyes ligeras y leyes pesadas, y dijeron, las leyes pesadas son, usted sabe, simplemente eso, son pesadas, son obligatorias. Las ligeras, bueno, usted puede no preocuparse tanto por esas. Algunos rabinos, inclusive, fueron más allá de eso, y algunos rabinos enseñaron que si un hombre seleccionaba simplemente observar un gran precepto, él podía hacer un lado el resto. Ahora, como puede ver, hicieron eso debido a la desesperanza absoluta del sistema legal. Dios estaba tratando de mostrarles su desesperanza. Pero en lugar de aceptar su desesperanza y volverse a la fe en Dios como la única esperanza de salvación, simplemente eliminaron toda la necesidad de la ley a uno que quisieran guardar. Y claro, eso los llevó a tener un argumento acerca de cuál debían guardar. ¿Cuál era el más grande? Y si guardaban el más grande, entonces podían hacer un lado el resto. ¿Cuál era lo que, si Dios tuviera una alternativa, querría que ellos guardaran y no los otros? Y entonces la pregunta viene en el versículo 36, ¿cuál es el gran mandamiento? Y Jesús dijo, aquí está, ama al Señor tu Dios con todo tu corazón, con toda tu alma, con toda tu mente. Este es el primero y gran mandamiento. El segundo es semejante, amarás a tu prójimo como a ti mismo. Puede imaginar la reacción del intérprete. Oh, eso es algo pequeño. Pero como puede ver, el primer principio moral importante, grande, afirmaba, no en los 10 mandamientos, sino de manera implícita, pero afirmado aquí por nuestro Señor Jesucristo, es amar a Dios con todas tus facultades. Esto es elemental para el compromiso. Ahí comienza todo. Y amigos míos, el amar aquí tiene un sentimiento, es amar con su corazón. Hay sentimiento, hay afecto, hay entendimiento, pero también es amar con su alma. Después está el amor con la mente, el intelecto. Toda dimensión del hombre es llamado amar a Dios. Ahora, ¿cómo es que ese amor es manifestado? Lo vimos antes, es manifestado en una obediencia de sacrificio personal, una obediencia de sacrificio personal. Y sabe una cosa, en Apocalipsis 2, cuando Éfeso dejó su primer amor, no fue solo la pérdida del sentimiento, fue la pérdida de la obediencia. Pero lo que es elemental para el compromiso es amar al Señor con todo su corazón, con toda su alma y con toda su mente. Y eso es lo que Jesús quería de Pedro y definió ese amor como sacrificio, servicio a Dios, obediencia a Dios. El segundo principio que mencionamos la última vez está en el mismo pasaje. El compromiso es amar a los hermanos. El segundo principio del compromiso es amarse unos a otros. Una y otra vez el Nuevo Testamento lo dice. Filipenses, Primera de Pedro, una y otra vez. Ámense unos a otros, ámense unos a otros, ámense unos a otros. Se vuelve un tema recurrente en Primera de Juan, como también en los otros libros. Inclusive en Primera de Tesalonicenses dice que hemos sido enseñados por Dios a amarnos unos a otros. Entonces, él dice en el siguiente versículo, Primera de Tesalonicenses 4:10, aumenten en amor unos a otros. Después, en el versículo 2, él dice que los de afuera conozcan la legitimidad de su cristianismo. Amarse unos a otros es tan elemental, tiene el propósito de evangelizar, tiene el propósito de fortalecerse unos a otros, de servirse unos a otros. Ahora, escuche esto, el segundo mandamiento es este, amarás a tu prójimo como a ti mismo. Juan 3, usted tiene la ilustración de Jesús amando a sus discípulos. Y él les dice, así como los he amado, ámense unos a otros. ¿Y cómo los amó? Les lavó los pies. El amor, de nuevo, no es emoción. El amor es servicio unos a otros. El amor es servir las necesidades de otros. Eso es el amor. Ahora, puedo darle una ilustración simple de eso que quizás le ayude a ver lo que quiero decir. Es tan fácil que cuando usted habla de amar a su prójimo como usted mismo, para echarlo a perder. Permítame darle una ilustración de lo que eso significa. Pase a Santiago capítulo 2. Usted sabe, he oído a tantos psicólogos, usted sabe tantos sermones acerca de eso, he oído docenas de sermones acerca de eso, nunca he oído a alguien que realmente lo maneje de una manera que yo creo que es bíblica. Bueno, dicen ellos, antes de que usted pueda amar a alguien, usted tiene que amarse a sí mismo. ¿Alguna vez ha oído eso? Él dijo, tienes que amarte primero a ti mismo antes de que puedas amar a alguien más. Como puede ver, usted tiene que tener una imagen de usted mismo psicológica apropiada. Siguió diciéndome esta persona, si usted cree que es la escoria de la tierra, si usted cree que es lo más bajo de lo bajo, si usted no tiene una perspectiva exaltada de sí mismo y se ve a sí mismo por todo lo que realmente es, usted nunca va a poder amar a otras personas. Esas son ideas absurdas, psicológicas, filosóficas. Ni siquiera sé de qué están hablando. Pero eso no es de lo que está hablando la Biblia, porque la Biblia no está hablando de sentimiento. La Biblia no está diciendo que usted debe amarse a usted mismo. Usted sabe, bueno, eres tan maravilloso, usted sabe. Eso no es de lo que está hablando la Biblia en términos de amor. No es el sentimiento lo que está buscando Dios. Se lo voy a enseñar, Santiago 2:1. Hermanos, hermanos míos, que vuestra fe en nuestro glorioso Señor Jesucristo sea sin acepción de personas. En otras palabras, si usted es cristiano, usted no trata a la gente con respeto y otras personas con indiferencia. Todo mundo es igual. Si viene a su asamblea, a su congregación, un hombre con un anillo de oro, con ropa espléndida, y viene también un hombre con vestido andrajoso, y entran ahí por la parte de atrás aquí, y usted respeta al que lleva la ropa lujosa y le dice, siéntate tú aquí en buen lugar, y le dice al pobre, siéntate ahí o siéntate a mis pies, quítate de mi camino. ¿No están siendo parciales y se vuelven jueces con malos pensamientos? Oíd esto, amados hermanos. ¿Acaso Dios no escogió a los pobres de este mundo para ser ricos en fe y herederos del reino que Él ha prometido a los que le aman? Pero habéis menospreciado a los pobres. ¿Acaso los ricos no los oprimen y los llevan delante de los tribunales? ¿Acaso ellos no blasfeman el nombre digno por el cual son llamados ustedes? ¿Han olvidado que la mayoría de los ricos no tienen nada que ver con ustedes ni con Cristo? Es difícil para el hombre rico entrar al reino de los cielos. Es más difícil para el hombre rico entrar que para un camello entrar por el ojo de una aguja. ¿No blasfeman ellos ese nombre digno, estas personas ricas? Ahora observa el versículo 8. Si cumplís la ley real conforme a la Escritura, ¿cuál es la ley real? Amarás a tu prójimo como a ti mismo, bien hacéis. Pero si hacéis acepción de personas, cometéis pecado. Ahora note que la ley real es amar a su prójimo como usted mismo. Lo que eso significa es tratar a toda persona como le gustaría que lo traten usted. Ahora observe esto. Significa que cualquier gran sacrificio que usted haga para su propia comodidad, usted lo debe hacer de la misma manera para la comodidad de otras personas, sin acepción de personas. No tiene que ver con su imagen psicológica de usted mismo. Tiene que ver con su servicio hacia otras personas. Simplemente deténgase y piense en todo el esfuerzo que usted hace por estar cómodo. Cuando usted esté incómodo, sale y compra una silla diferente en que sentarse. O no le gusta su cama y compra una cama diferente. O cuando quiere comer algo en particular, sale y compra lo que quiere, porque eso es lo que usted quiere. O cuando se cansa de su carro, sale y compra el tipo de carro que le gusta. O compra la casa que quiere. Hace las cosas que usted quiere. Se levanta y hace todo tipo de cosas y hace cosas difíciles y hace lo que tiene que hacer para obtener lo que usted quiere. Eso es lo que está diciendo. Esa es la misma manera en la que usted tiene que conducirse para satisfacer la necesidad que alguien más tiene. La misma manera en la que usted trata sus propios deseos, trate los deseos de otros. Ámelos en términos de servicio sacrificial personal, como usted hace esos sacrificios para usted mismo. Ese es el punto. No es psicológico en absoluto. Es un servicio simple, de siempre, a la antigua, práctico, de servirse unos a otros con la misma intensidad con la que yo me sirvo a mí mismo. ¿Está dispuesto a hacer eso? ¿Está dispuesto a levantarse de lo que está haciendo, de lo que lo hace estar cómodo para estar incómodo y hacer que alguien más esté cómodo? ¿Está dispuesto a sacrificar lo que disfruta para que las necesidades de alguien más puedan ser satisfechas? Eso es amar a su prójimo como a sí mismo. No es psicológico. Usted se sienta y evalúa lo que usted hace para usted mismo y después traduce esa igualdad a otras personas, sean ricas o pobres, y lo hace para ellos. Ese es el punto. Ahora, como puede ver, eso es amar a los hermanos de la manera en la que la Biblia dice. Eso es compromiso. Tercer principio del compromiso fue santidad. Hablamos del hecho de que Dios desea que seamos puros y santos. Instrumentos aptos para el uso del Maestro, 2 Timoteo 2:20 dice, esta es la voluntad de Dios, 1 Tesalonicenses 4:3, vuestra santificación, manténganse alejados del pecado sexual, él dice, manejen su cuerpo de tal manera que honra a Dios, no actúen como los paganos impíos, no se aprovechen unos a otros, porque Dios no nos ha llamado a inmundicia, sino a santificación. Dios quiere un pueblo santo, Dios quiere gente santa, enfrentar el pecado, confesar el pecado, reconocer el pecado. Y sabe una cosa, en un sentido es una cuestión de vivir conforme a lo que usted es. Usted es santo delante de Dios y actúe como tal. Ahora, permítame meterme en lo que quería compartirle el día de hoy. El cuarto principio del compromiso es el compromiso de la oración. Es el compromiso con la oración. Y esto es tan importante porque, como usted sabe, es tan fácil como cristianos, cuando sabemos mucho, pensar que debido a lo que sabemos estamos bien y no oramos. Ese es el problema de Pedro. Jesús dijo, miren, caballeros, velad y orad para que no entréis en tentación. Y se fueron a dormir. Y regresó y dijo, despiértense, más vale que velen y oren, no sea que entren en tentación. Lo volvió a decir. La oración fortalece el compromiso. Es un reconocimiento de dependencia divina. Es tan importante. Permítame llevarle un versículo que le va a ayudar a ver eso. Efesios 6, 18. Versículo 18 de Efesios 6 dice, y este es un mandato a un cristiano en base a su compromiso, orando en todo tiempo, con toda oración y súplica en el Espíritu, y velando con toda perseverancia y súplica por todos los santos. Observen ahí el todo, el siempre que está ahí. Ahora este es un compromiso total. No oren algunas veces, oren siempre. No oren con algunas oraciones, oren en toda oración. No oren con cierta perseverancia, oren con toda perseverancia. No oren por algún santo, oren por todos los santos. Digo, esto es compromiso total. Ahora, lo que hace que esto sea tan importante aquí es el contexto del libro. Le digo a la gente todo el tiempo cuando hablamos de cómo interpretar las Escrituras, cómo enseñar, usted siempre debe interpretar un versículo en su contexto porque eso es lo que le da su significado. Usted ve lo que está diciendo. Usted no solo lo saca del texto, usted va a perder algo. Entonces, ¿cuál es el contexto? Bueno, el contexto es el libro de Efesios, la cual es la declaración más grande acerca de la identidad del cristiano en la Biblia. Le dice, ¿quién es usted? Cuando usted termina en el capítulo 6 de Efesios y en el versículo 17, usted cree que usted es alguien increíble, y lo es. Digo, usted es una nueva criatura en Jesucristo, usted es súper increíble. Digo, usted va más allá de cualquier cosa que jamás ha sido hecha. Después de Dios, usted es lo más importante en el universo. Digo, usted está por encima de los ángeles. Tenemos que reconocerlo. Un cristiano es una creación asombrosa, milagrosa, increíble. De hecho, cuando estudiamos el libro de Efesios, simplemente para hablarles un poco de lo que es, escuche esto, usted está súper bendecido, capítulo 1, versículo 3. Usted es súper amado, 1, 4 al 6. Usted ha sido perdonado y redimido por Dios en el 1, 7. Usted es sabio, 1, 8. Usted es rico, 1, 11. Usted está seguro, 1, 13. Usted está vivo con vida nueva, capítulo 2, versículos 4 al 6. Usted es el objeto de la gracia eterna, capítulo capítulo 2, versículo 7. Usted es la obra maestra de Dios, capítulo 2, versículo 10. Usted es uno en el cuerpo, capítulo 2, versículos 13 al 18. Usted está en la familia de Dios, capítulo 2, versículo 19. Usted es la habitación del Espíritu. Usted es tan poderoso. Usted puede hacer mucho más allá de lo que puede pedir o entender según el poder que actúa en usted, capítulo 3, versículo 20. Usted es sorprendente. Y usted siempre oye a cristianos decir, oh, me siento tan incapaz, inepto. ¡Ridículo! Usted tiene al Espíritu Santo, está en el cuerpo. No le falta ningún ingrediente. Capítulo 4, versículos 4 al 6. Usted tiene el don y a los hombres dotados para perfeccionarlo, para hacer el ministerio. Capítulo 4, versículos 11 al 13. Usted ha sido llamado a aprender de Cristo y a andar de manera diferente. Capítulo 4, versículos 20 al 24. Usted ha recibido el amor de Cristo de tal manera que puede andar en amor. Capítulo 5, versículos 1 y 2. Usted tiene la luz morando en usted, de tal manera que puede andar en luz, capítulo 5, versículo 8. Usted tiene la sabiduría y la verdad de Dios para que usted pueda conocer lo que Dios quiere que usted haga y cómo Dios desea que usted camine en sabiduría, capítulo 5, versículos 15 al 17. Usted ha recibido al Espíritu Santo, de tal manera que puede ser lleno del Espíritu, capítulo 5, versículo 18. Y usted tiene todos los mandamientos para toda relación que usted quiera, del capítulo 5, versículo 19 hasta el capítulo 6. Y después él comienza en el capítulo 6, versículo 10, y dice, no solo eso, sino que tienen toda la armadura para ganarle a Satanás. Usted es algo fuera de este mundo. Y ya para cuando llega al 6:17, simplemente usted se siente que está en las nubes. Usted está diciendo, hombre, yo estoy más que preparado. Y como Pablo le dijo a los colosenses, usted está completo en él. Y Pedro dijo, usted tiene todas las cosas que pertenecen a la vida y a la piedad. Y digo, usted realmente puede salir volando ahí en el capítulo 6, versículo 17, pensando, hombre, ya tengo todo. Y entonces el apóstol simplemente lo lleva a la humildad en el 6:18 y le dice, orando que siempre. ¿Sabe una cosa? La presentación de toda esta capacidad hasta el capítulo 6, versículo 17, podría dar lugar a lo que puedo llamar egoísmo doctrinal, o lo que podríamos llamar una sobreconfianza espiritual. Yo sé tanto, soy invulnerable. Y simplemente para asegurarse que usted reconozca lo que usted es y que todavía tiene necesidades que deben ser sometidas a Dios, él dice, orando en todo tiempo, en toda oración. Escuche, amigo mío, cuando usted se da cuenta de quién es en Cristo y usted se enorgullece por ello y se vuelve indiferente acerca de esto, usted es simplemente como Pedro y va a fracasar. Cuando usted comienza a dormirse en medio de las reuniones de oración, está en verdaderos problemas. No me importa lo que usted conozca, no me importa cuál sea su posición, usted está mal. Es un peligro latente que los cristianos enfrentan, que tienen un conocimiento de la doctrina y entienden los principios prácticos y se vuelven satisfechos y la oración no tiene lugar. ¿Con qué frecuencia debe orar? ¡Siempre! Dice usted, pero no puedo andar por todos lados orando, oh Señor, y choco. Vamos a ser como los fariseos que estaban lastimados y sangrando. Un grupo de fariseos viviendo ahí durante la época de Jesús y obtuvieron ese nombre porque pensaban que era un pecado, vieron a las mujeres y cuando una mujer venía, cerraban sus ojos y continuamente chocaban con las paredes. Entonces no queremos que choque con las paredes, esa no es la idea. El orar siempre no significa que cargue usted su libreta de oración y está hablando en voz baja todo el tiempo. El orar es comunión con Dios, significa estar abierto a la presencia de Dios. Jesús lo dijo en Lucas 21:36, orad por tanto y orad siempre. Los apóstoles en Hechos 6:4 se entregaron continuamente a la oración. Romanos 12:12, continúen diligentemente en oración. Filipenses 4:6, la misma idea. Primera de Tesalonicenses 5, orad sin cesar. Ahora eso no significa que usted está ahí moviendo los labios y no puede hablar con nadie. Significa que tiene una conciencia de Dios. Por ejemplo, cuando usted ve algo bueno, le da gracias a Dios. Cuando ve algo malo, le pide a Dios que lo corrija. Cuando ve algún problema, le pide a Dios que le enseñe lo que necesita aprender y después lo libre de eso. En otras palabras, todo lo que sucede está relacionado con Dios, ¿se da cuenta? Es simplemente un flujo de vida con una conciencia de Dios. Esto es parte del compromiso. Simplemente vivir mi vida en una conciencia de Dios orientada hacia Él, sensible a Él, de tal manera que todo pensamiento se vuelve a Él. Toda actitud se orienta hacia Él. Todo lo que veo es interpretado hacia arriba, hacia Él. Entonces, debo orar en todo momento. Siempre consciente, capaz de hacer eso. Y claro, ese es un área en la que usted tiene que enfrentar con el pecado. Porque si hay pecado ahí, hombre, eso realmente bloquea esa comunión dulce, ¿no es cierto? Eso realmente bloquea el gozo de esa comunión. Bueno, ¿cómo debe usted orar? Bueno, no solo siempre, sino dice en toda oración y súplica. Variedad. Todas las formas. En privado, público, de manera verbal, en silencio, fuerte, planeado, espontánea. Lo que sea. De pie, de rodillas, levantando manos santas, cualquier cosa, simplemente ore. Todo tipo, en toda manera. Y dice velando, me encanta eso, con toda perseverancia y súplica. Súplica es una palabra específica, dayasaos, simplemente significa oraciones específicas, definidas. Velad y orar de manera definida. Es tan importante orar de manera definida. Observe, simplemente orar por generalidades no tiene sentido. Simplemente no tiene razón alguna. No hay razón para orar en generalidades, porque usted nunca sabe si Dios va a responderlas. Es como, Dios bendice a los misioneros, Dios bendice al mundo entero. Bueno, usted sabe, eso es ridículo, porque usted no va a saber lo que él está haciendo. ¿Se da cuenta? No ha sido específico. Escuche esto. Me acuerdo de una persona en nuestra iglesia que ya no está ahora, y lo extraño, pero él era un hombre querido. Él estaba en nuestra iglesia y él se movió a la parte este del país. Se me acercó una vez después de que no había estado aquí por mucho tiempo y él tenía un pequeño cuaderno y él dijo, ¿tienes algo por lo que yo puedo orar? Me gustaría orar por ti por algunas cosas. Yo le dije, sí, y le mencioné un par de cosas y las escribió en su pequeño cuaderno. Noté que tenía dos columnas y una línea a la mitad, la petición de oración y después tenía todo tipo de respuestas de ese lado. Y las escribió y poco tiempo después regresó y dijo, quiero revisar estas dos cosas por las que he estado orando. ¿Qué está pasando? Y le conté. Y él escribe y escribe y usted sabe la respuesta entera. Una vez fui a su casa y habían 13 de esas cosas llenas. Él estaba trabajando en el siguiente. Digo, él sabía por qué estaba orando. Él vio a Dios responder y él creía en Dios. Y cuando ese hombre se fue de la ciudad, estaba buscando a alguien que tuviera un cuaderno como él y que pudiera continuar en donde él se quedó. Velad en oración y perseveremos. ¿Se acuerda del hombre en Lucas 11? Él quería algo de pan y fue y la tienda estaba cerrada. Y entonces él toca la puerta y el hombre le dice, vete, la tienda está cerrada. Y toca, y finalmente el hombre, después de estar tocando, baja y abre la puerta y le da el pan, y Jesús le dijo, se lo dio porque estuvo tocando mucho. Y así es como usted debe orar. Sigan tocando, dice usted, esa es repetición interminable. No. La repetición vana interminable es la recitación de pequeñas fórmulas. La importunidad y la perseverancia es algo totalmente diferente. Ese es el clamor de su corazón. Entonces, usted necesita velar. Usted necesita ver las cosas por las que debe orar. Ore específicamente y va a haber respuestas específicas y su fe va a crecer. Usted ora de manera general y usted nunca va a saber lo que Dios está haciendo. Y él no tiene la oportunidad de mostrar su poder de manera específica. Y claro, usted siempre debe orar en el nombre del Señor. Eso significa de manera coherente con su voluntad. Ahora, ¿por quién ora usted? Observe el final del versículo 18. Por todos los santos. Usted ora por todos los santos. La mayoría de la gente ora por sí misma la mayor parte del tiempo. ¿Alguna vez se ha oído usted mismo decir, Señor, yo y mío y qué y esto? Y usted avanza a lo largo de la oración y todo es usted. ¿Y sabe lo que dice la Biblia? Ore por todos los santos. Ahora, Dios diseñó el cuerpo para que oráramos todos unos por otros. De esa manera, toda persona está orando por otras personas en lugar de que todos nosotros estemos orando solos por nosotros mismos. Es tan importante que oremos. Entonces, la dedicación total significa amar al Señor Jesucristo, amar a los hermanos, santidad y oración. Permítame darle la última. La dedicación total significa compromiso con el crecimiento. Y realmente creo que esto es tan importante. El crecimiento espiritual es un imperativo. Un cristiano que no está cultivando el crecimiento y cultivando la madurez, realmente le está faltando algo. Y ¿sabe una cosa? Este es otro problema. Este es el tipo de situación que Pedro enfrentó cuando él no obedeció la voluntad del Señor. Y ¿sabe una cosa? La gente hace compromisos verbales. Lo he visto suceder cientos y cientos de veces en conferencias y en diferentes lugares. Pasan adelante en mucha emoción y realmente lloran a partir de un corazón penitente y hacen un tipo de compromiso verbal muy importante, pero nunca realmente comienzan a crecer y nunca realmente maduran y entonces el compromiso no es real. Y lo que es elemental en el compromiso es que haya madurez espiritual. Debe haber crecimiento para que sea adecuado para todo. Ahora recordará usted que en 1 Juan 2, 3 y 14 hay tres niveles de crecimiento espiritual. Os he escrito a vosotros, padres, porque habéis conocido al que es desde el principio. Os escribo a vosotros, jóvenes, porque habéis vencido al maligno. Son fuertes. La palabra de Dios permanece en vosotros y habéis vencido al maligno. Os escribo a vosotros, hijitos, porque habéis conocido al Padre. Esos son los tres niveles de crecimiento espiritual, los niños pequeños, los jóvenes y los padres espirituales. Y el objetivo de todo cristiano es ser ese padre espiritual. Ahora, un bebé es el que conoce al padre. Él, en cierta manera, solo ama a Dios. Él conoce a Dios y lo ama, y en cierta manera solo dice da en términos espirituales, y no pasa más allá de eso. Y eso está bien, todo el mundo comenzó ahí. Pero conozco algunas personas que todavía están ahí y han pasado años. Todavía están diciendo, va, ¿me entiende? no han aprendido a conversar en términos de la verdad de Dios y la palabra de Dios. Entonces usted ve a un bebé, y un bebé, claro, es el que es arrasado por todos los sistemas falsos. Los niños son llevados por doquier, por todo viento de doctrina, por el engaño de Satanás. Son víctimas. El siguiente nivel son los jóvenes. Los jóvenes conocen la doctrina, los jóvenes conocen la palabra de Dios. No son tentados por la doctrina falsa, les molesta. Y usted puede identificar si usted es un joven espiritual al ver si la doctrina falsa le interesa o si lo hace enojar. El tercer nivel de crecimiento espiritual es un padre espiritual y dice, él lo conoce al que es desde el principio. Si un joven conoce doctrina, un padre espiritual conoce al Dios que está detrás de la doctrina. Él ha llegado a las profundidades del conocimiento del que está ahí. Es la diferencia entre conocer la doctrina y conocer al Dios que está detrás de ella. Es la diferencia entre la gnosis y la epignosis. Es la diferencia entre el conocimiento de cosas espirituales y el conocimiento espiritual. Pero el crecimiento es obligatorio para todos nosotros. Pedro lo dijo, desead como niños recién nacidos la leche espiritual, la leche pura, para que anheléis la leche de la palabra, para que por ella crezcáis. Esto es elemental. En 2 de Pedro 3:18 hay un pasaje muy importante. Simplemente le leo un versículo. Antes bien creced en la gracia y el conocimiento de nuestro gran Dios y Salvador Jesucristo. Si usted no está aprendiendo, escuche esto, si usted no está aprendiendo algo nuevo, algo fresco acerca del Señor diariamente, usted está pecando. Es correcto. Usted está negando su crecimiento. Si cada día que pase usted no se ha expuesto a alguna verdad acerca del Señor Jesucristo, a algún entendimiento fresco, alguna verdad fresca, usted ha fracasado ese día en ser responsable en el área del crecimiento. Si usted no ha aprendido alguna nueva verdad de la palabra de Dios o ha refrescado su alma en la palabra de Dios de tal manera que es más fuerte de lo que fue el día anterior, usted está negando el principio del crecimiento, el cual es parte de la vida cristiana.
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1: Si el fin de una misericordia no fuera el comienzo de otra, todos estaríamos deshechos y acabados. Philip Henry.

Bienvenidos a Respuestas Hoy. Soy Joe Owen de Respuestas en Génesis. Hoy la gente habla casi 7,000 idiomas diferentes. ¿Pero sabía usted que la Biblia nos dice de dónde provienen estos idiomas? Después del diluvio, los descendientes de Noé se negaron a extenderse sobre la tierra. Así que Dios los forzó a confundir sus idiomas. Basados en las genealogías en Génesis, habría habido menos de 100 familias nuevas de idiomas que dejaron Babel. Bueno, el análisis del lenguaje ha demostrado que los miles de idiomas que tenemos hoy vienen de solo 94 idiomas originales. Con el tiempo, estos idiomas han cambiado a miles de idiomas nuevos. El inglés ha cambiado incluso tanto que se necesita enseñanza de idiomas para entender el inglés antiguo, igual con el castellano. Los idiomas son el resultado de la Torre de Babel. La ciencia confirma la palabra de Dios. Así que puedes creer en la Biblia desde su primer versículo hasta el final.

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2: Hola, hola. Espero que todas se encuentren muy, pero muy bien. Por aquí les habla Lana y estoy muy feliz de acompañarlas una vez más en el podcast de Joven Verdadera. Y quiero comenzar haciéndoles una pregunta. ¿Alguna vez se han detenido en medio de un día normal y se han preguntado, ¿qué estoy haciendo con mi vida? ¿Realmente lo que hago tiene sentido? ¿Para qué estoy aquí? Creo que de una forma u otra, todas hemos pasado por momentos así. A veces estamos estudiando, trabajando o simplemente viviendo nuestra rutina y empiezan a surgir esas preguntas como profundas sobre nuestro propósito. Queremos sentir que nuestra vida tiene significado, que lo que estamos haciendo realmente vale la pena. Y la cultura tiene muchísimas respuestas para ofrecernos. Nos dice que encontraremos propósito si alcanzamos el éxito, si descubrimos nuestra pasión, si construimos una identidad auténtica o incluso si seguimos lo que sentimos. Pero, aunque esas respuestas pueden sonar atractivas en el momento, al final muchas veces nos dejan con un vacío porque no fueron diseñadas para sostener el peso de nuestra vida. La buena noticia es que Dios no nos dejó tratando de descubrir esto por nuestra cuenta. En su palabra encontramos respuestas firmes para las preguntas más importantes de la vida. Y es ahí donde descubrimos quiénes somos realmente, para qué fuimos creadas y dónde encontrar el gozo verdadero. Y para conversar sobre todo este tema tan importante, la verdad, me acompaña Mónica. Hola Mónica, ¿cómo estás?
3: Hola, Lana. Muy bien, gracias a Dios. ¿Y tú cómo estás?
2: Yo bien también, a la verdad, muy bien.
3: Qué bueno. Oye, qué bonita introducción compartiste ahorita con las chicas hoy. Y me encantó que dijiste que en la palabra del Señor encontramos respuestas firmes para las preguntas más importantes de la vida. Y eso es verdad. Y me encanta que lo dijeras. Y bueno, lista para platicar contigo hoy.
2: Qué bueno que estás lista, porque vengo con mi primera pregunta. Y es así, cuando eras más joven que ahora, obviamente, ¿cómo imaginabas que sería tu vida hoy? O sea, ¿se parece tu vida ahora a la expectativa que tenías cuando eras más joven?
3: No, la verdad no. Y creo que lo había compartido brevemente en otro episodio hace algunos meses. Creo que fue aquí contigo. Si mis planes, si mis expectativas se hubieran cumplido, ahorita tuviera 15 años de casada y 5 hijos. Estaría casada con un varón de Dios que le gustara servir en la iglesia, ir de misiones tal vez una vez al mes para que él predicara y yo pudiera aplicar mis conocimientos médicos en algún lugar por aquí en mi país. Para entonces, pues regresar a la ciudad con el resto de la familia y seguir con nuestras vidas, ¿no? Y bueno, tú me dirás. Hoy tengo 3 años de casada, gracias a Dios. Sí, me casé con un varón de Dios, es lo más importante.
2: Claro.
3: Pero él fue llamado como pastor. Me mudé de ciudad, lejos de mi familia, para poder servir junto con él, donde Dios lo llamó. Antes daba clases de idioma, porque eso fue lo que estudié. Y ahorita pues sirvo aquí en Aviva Nuestros Corazones, gracias a Dios. Y bueno, el Señor hasta ahorita no ha tenido a bien darnos la bendición de tener bebés. Y pues sí. Es muy diferente a como yo lo hubiera imaginado o inclusive hasta planeado, entre comillas.
2: Wow, y es que es una realidad que nosotros planificamos e idealizamos una vida, pero al final el Señor tiene la última palabra y su voluntad siempre es mejor a cualquier cosa que nosotras hayamos planificado. Pero ¿por qué crees que es tan fácil poner nuestra identidad en lo que hacemos, logramos o sentimos?
3: Bueno, Lana, después de todos estos años, me doy cuenta que nuestra visión es tan limitada. ¿Y sabes por qué? Porque no conocemos a Dios íntimamente. Nos aferramos a cosas que creemos que son las mejores para nosotras, cuando en la mente infinita de Dios Su voluntad, dice su palabra, que es buena, es agradable y perfecta. Y tal vez nuestros anhelos y deseos sean muy legítimos y no tengan nada pecaminoso. Yo creo que de lo que te conté ahorita sobre mis planes de vida cuando tenía 15 años, tú puedes decir, pues no, realmente no había nada malo ni nada pecaminoso ahí. Pero la pregunta es, ¿por qué quería lo que quería? ¿Realmente claro. quería esperar en la voluntad de Dios para la historia que Él estaba escribiendo para mí? ¿O yo quería lograr mis anhelos y mis planes piadosos para yo poder estar contenta y feliz uh-huh. de haberlos alcanzado y de paso agradar a Dios? Uh-huh. Puedes verlo. Hoy yo te puedo asegurar que muchos de mis deseos estaban bien disfrazados de piedad, pero realmente eran metas y proyectos personales, donde quizá yo en mi mente tan limitada pensaba que podía demostrar mis capacidades como esposa, como mamá, como profesional, como hija de Dios, como servidora en la iglesia, pero poniendo ahí mi identidad. Y quisiera leer un par de versículos alrededor de esta afirmación. Mira lo que dice Romanos 12, 1 y 2. Y lo hemos leído yo creo que tantas veces aquí en el podcast de Joven Verdadera, pero creo que es bien importante. Dice este pasaje: por tanto, hermanos, les ruego por las misericordias de Dios que presenten sus cuerpos como sacrificio vivo y santo, aceptable a Dios, que es el culto racional de ustedes. Y no se adapten a este mundo, sino transfórmense mediante la renovación de su mente, para que verifiquen cuál es la voluntad de Dios, lo que es bueno y aceptable y perfecto. Y eso es lo que yo te decía hace un momento, Alana. Esto es lo que sucede cuando no conocemos a Dios. Nuestra mente, en lugar de ser renovada por su palabra, por su sabiduría, por su consejo, es moldeada por la corriente de este mundo, por lo que este mundo y la cultura valora, por lo que este mundo define como propósito.
4: Sí, muy cierto. Y es que a veces no pensamos que si la palabra de Dios no es lo que está moldeando nuestro corazón y renovando nuestra mente, lamentablemente otra cosa lo está haciendo, porque es que uh-huh. nunca estamos en neutro, por así decirlo. Y siguiendo hablando de propósito, si nuestro propósito no empieza con nosotras y nuestros proyectos personales, como tú decías, entonces, ¿dónde comienza?
3: Comienza, como dice este mismo versículo, en presentar nuestros cuerpos en sacrificio vivo y santo, aceptable a Dios. Dice este pasaje que eso es lo más lógico que podemos hacer. El capítulo 11 de Romanos, un capítulo anterior, habla de la salvación que hemos recibido y cómo hemos sido injertados en la familia de Dios. Por tanto, empieza el capítulo 12, lo más lógico es vivir para Dios, para sus propósitos para nosotras. Y mira, el catecismo de Westminster y el de Heidelberg contestan una pregunta muy similar de la siguiente manera. Uno dice que el fin principal del hombre es glorificar a Dios y disfrutar de él por siempre. ¿Y qué es lo que nosotras normalmente hacemos? Consciente o inconscientemente, yo creo que más consciente, buscamos lo que nos traiga gloria a nosotras, lo que demuestre nuestro valor por medio de nuestras capacidades, nuestras habilidades, dones, logros, que desarrollamos tanto en contextos de la iglesia como en nuestros estudios, escuelas o metas profesionales que deseamos alcanzar. Y queremos vivir nuestras vidas disfrutando de ello, viendo a futuro lo que esto podría traernos todavía más placer. Y seguimos haciendo planes. Y aunque podemos servir a Dios con todo esto, con lo que Él nos va equipando, porque es algo bueno, nunca ha sido su deseo que ahí se encuentre nuestra identidad, sino en la verdad de que fuimos creadas, llamadas y salvadas para Él. Ahora somos hijas de Dios y hemos rendido nuestra vida a Él en arrepentimiento por la obra de Cristo. Ahí es donde se encuentra nuestra identidad y todos esos regalos que nos da deben apuntar a Cristo, magnificar su belleza. Y eso es darle gloria. Y cuando entendemos esto, entonces podemos disfrutar cada cosa que hacemos porque apunta a algo más grande que nosotras mismas. Nos quitamos del centro de la atención, nos quitamos del centro de la gloria y entonces apunta a nuestro Salvador. El otro catecismo que te mencionaba, Lana, dice: no soy dueño de mí mismo, sino que pertenezco en cuerpo y alma, en la vida y en la muerte, a mi fiel Salvador Jesucristo. Y uno de los pasajes bíblicos base para entender esto está en Romanos también, capítulo 14, versículos 7 al 8, que dice, porque ninguno de nosotros vive para sí mismo y ninguno muere para sí mismo. Pues si vivimos, para el Señor vivimos. Y si morimos, para el Señor morimos. Por tanto, ya sea que vivamos o que muramos, del Señor somos. Y sobre este pasaje, y sobre esta pregunta y respuesta tan profunda, Juan Calvino, un teólogo, dijo, si no somos nuestros, sino del Señor, entonces ya sabemos de cuáles errores debemos huir y hacia dónde debemos dirigir todos los actos de nuestra vida. Y escucha esto, Lana. Escuchen esto, chicas. Él dice, no permitamos que nuestra razón ni nuestra voluntad dirijan nuestros planes y nuestras obras. No establezcamos como meta buscar lo más conveniente para nosotros. Permitamos que su sabiduría y su voluntad gobiernen nuestras acciones. Permitamos que todos los componentes de nuestra vida estén enfocados hacia Él como nuestra única meta. Y eso es bien interesante y bien importante. Esa es nuestra única meta en la vida. Así que, si pertenecemos al dueño y Señor del universo, si fuimos creadas por Él, si fuimos compradas a precio de sangre para Él, lo único que realmente puede llevarnos a disfrutar de su propósito para nosotras es vivir en continuo agradecimiento, respondiendo al regalo más grande de salvación que hemos recibido, haciendo su voluntad y lo que a Él le trae gloria. Y esto nos alinea a su corazón, a su sabiduría. De lo contrario, si no hacemos esto, siempre estaremos en una dura batalla al querer hacer nuestra voluntad y no la voluntad de quien nos creó.
4: Amén. Gracias, Moni, por compartir esto. Y en cuanto ya a la parte práctica y en lo que hacemos en el día a día, ¿qué significa vivir la gloria de Dios un lunes cualquiera? O vivir para la gloria de Dios, mejor dicho, un lunes cualquiera en la rutina de la vida.
3: Esa es una muy buena pregunta, Lana, porque a veces pensamos que las cosas que le dan gloria a Dios son las cosas grandes, esas cosas que se ven bien espirituales que podemos hacer para Él. Pero no es así. Pensemos otra vez en esto. Fuimos creadas para Él. Dentro de su creación, Él selló un diseño particular en nosotras. Y a medida que vamos creciendo, al conocerlo íntimamente, como yo te decía al inicio, al estar rodeada de una comunidad en la fe, al escuchar instrucción de nuestros padres, nuestros pastores, así como de hermanas mayores y maduras en la fe, empezamos a abrirnos camino a lo que el Señor va marcando para nosotras. Así que yo quiero que piensen en dos cosas. Número uno, la Biblia dice en 1 Corintios 10:31, ya sea que coman, que beban o que hagan cualquier otra cosa, háganlo todo para la gloria de Dios. Y yo creo que el comer y beber son de las cosas más ordinarias de la vida. No se siente tan grande ni tan espiritual comer y beber, ¿no?
4: Uh-huh.
3: Pero el Señor nos dice que lo hagamos para Él. Y eso le da gloria cuando lo hacemos para Él. No porque es bueno para nosotras el comer y beber bien, aunque sí lo es, sino porque le pertenecemos a Él. Y cuando lo hacemos de manera correcta, le adoramos a Él. Entonces, darle gloria a Dios no es solamente cuando predicamos a alguien, cuando nos casamos con un varón fiel, cuando cantamos en la iglesia. No, comienza desde nuestro hogar, de hecho. Comer y beber, lo más ordinario. Pero ahí el versículo añade, y cualquier otra cosa. Y ahí va la cosa número dos que yo quiero que ustedes piensen. En la etapa de vida en la que te encuentras ahorita, ¿en qué te está pidiendo el Señor que seas fiel? Piénsalo por un momento. Entonces, hazlo para Él y ahí le das gloria. ¿Ayudas en la limpieza o en la cocina en la casa? Hazlo para su gloria. ¿Ayudas a cuidar a tus hermanitos tal vez? Hazlo para su gloria. ¿Sirves en la escuela dominical para niños en tu iglesia local? Hazlo para su gloria. ¿Estudias el bachillerato o una carrera profesional? Hazlo para su gloria. Aunque nadie vea el esfuerzo que tú haces al cocinar, aunque nadie vea que no usas la inteligencia artificial para hacer tu tarea o para copiarte en algún examen, aunque nadie vea que sacrificaste una salida con amigos por estudiar la lección para la escuelita dominical, el Señor sí te ve. Y cuando haces las cosas que Él ha puesto por delante con gozo y gratitud por lo que has recibido en Cristo, entonces Él se lleva la gloria. Y si alguien te ve, que también sea Él quien se lleva la gloria. Mira estas palabras de Jesús en Mateo 5:16. Él dijo, así brille la luz de ustedes delante de los hombres, para que vean sus buenas acciones, y entonces dice, y glorifiquen a su Padre que está en los cielos.
4: Wow. Amén. Creo que es muy importante que continuamente tengamos eso en la mente, que todo lo que hacemos y lo que queremos hacer y lo que hagamos sea para su gloria. Y esta última pregunta creo que complementa perfectamente todo esto que dijiste. Y es entonces, ¿cómo cambia nuestra vida cuando descubrimos que nuestro mayor gozo está en vivir para darle gloria a Dios y no en las circunstancias de la vida?
3: Sí, realmente sucede algo hermoso, Lana, y te lo puedo decir porque lo he experimentado. Cuando tus planes no se cumplen, pero si buscas amar a Dios y glorificarle a Él, puedes vivir con mucho gozo, contentamiento y paz en todo lo que nuestro Dios en su soberanía permite en nuestras vidas, porque está dentro de su propósito de glorificarle a Él. No siempre estamos contentas a perfección, ¿no? Porque por nuestra tendencia a entristecernos por las cosas que no salen conforme a nuestros planes, pues a veces sí nos cuesta mucho recordar este pasaje tan conocido de Romanos 8:28 que dice que para los que aman a Dios todas las cosas cooperan para bien. Y nos cuesta a veces descansar en eso. O también es difícil no estar afanosa, sino llevar nuestras peticiones delante de Dios en oración con acción de gracias, como dice también Filipenses. Pero a medida que vamos madurando en el Señor, y si en verdad seguimos conociéndole y aferrándonos a su verdad, te aseguro, como unos 15 años después, ¿no? Mi edad a comparación de la edad de la mayoría de las chicas que me están escuchando, el Señor sigue siendo fiel. Y el Señor se sigue llevando la gloria, cumpliendo sus propósitos para nuestras vidas, aún en medio de la enfermedad, que no estaba planeado por ninguna de nosotras, muy seguramente. En medio de lo que a nosotras nos parece un cambio de planes, el Señor sigue siendo fiel y sus propósitos se siguen cumpliendo. Y mira, esta es la parte más hermosa. Tenemos la gran bendición de saber que como hijas de Dios, quien sostiene el universo, sostiene nuestras vidas también. Así que si los planes cambiaron para ti, para Dios no cambiaron. Él no estaba escribiendo tu historia y luego tuvo que parar y borrar y corregir porque se equivocó. No, todo está planeado para quienes pertenecemos a Él. Entonces podemos confiar en eso, podemos descansar en eso y podemos darle gloria a Él por todas estas cosas. ¿Por qué? Pues no nos pertenecemos a nosotros mismos, le pertenecemos a Él.
4: Amén. Me gustó mucho eso que dijiste. Si los planes me cambian a mí, a Dios no le cambiaron. Creo que es importante tener eso pendiente. Y no pendiente, sino como, bueno, sí, tenerlo como grabado en la mente. Que la voluntad del Señor siempre es la que se va a cumplir y siempre es mucho mejor de cualquier plan que yo haya hecho o plan de semana en mi agenda. Y algunas de nosotras nos gusta mucho hacer eso. Así es. Muchísimas gracias, Moni, por acompañarnos. Esta ha sido una conversación muy, pero muy necesaria. Y creo que todas nosotras necesitamos recordar esas verdades una y otra vez, una y otra vez. Así que, de verdad, muchas gracias. Y para ya terminar, me gustaría dejarles, como siempre, con nuestro momento de la verdad del día de hoy. Y es que quizás llegaste a este episodio preguntándote cuál es tu propósito de vida, esperando encontrar una fórmula o un plan detallado para el futuro. Pero la realidad es que antes de preguntarnos qué debemos de hacer con nuestra vida, debemos preguntarnos para quién vivimos y a quién tenemos que darle gloria, porque no es a nosotras mismas, es al Señor, como nos recordaba Moni. Y esa respuesta cambia todo, porque fuimos creadas por Dios, rescatadas por Cristo, y ahora vivimos para conocerle, obedecerle y darle gloria. Sin importar si hoy eres estudiante, si trabajas, si estás buscando empleo, o si todavía no tienes claro qué harás dentro de 5 años. Todo cobra sentido cuando realmente nuestro propósito de vida es darle toda la gloria y honor a quien nos creó. y tal vez siente que lo que haces es insignificante, que nadie nota tu esfuerzo. Pero recuerda esto, Dios sí lo ve. Él ve cuando decides hacer lo correcto, aunque nadie te esté observando. Ve cuando sirves con alegría, ve cuando estudias con excelencia, trabajas con integridad, amas a tu familia o permaneces fiel en las pequeñas responsabilidades que Él puso delante de ti. Y cuando hacemos todas estas cosas con un corazón agradecido por la salvación que hemos recibido en Cristo, nuestra vida empieza a señalar a aquel que realmente merece toda la gloria y todo el honor. Y hay también otra verdad que también queremos dejar en tu corazón, y es que si perteneces a Cristo, puedes descansar. El Dios que sostiene el universo sostiene tu vida. Nada de lo que has vivido ha tomado a Dios por sorpresa, como vimos ahorita. Él no está improvisando contigo, sus planes siguen siendo perfectos y Él usará cada etapa de tu vida para cumplir sus buenos propósitos. Así que esta semana, en medio de tu rutina, antes de preguntarte, ¿qué quiero hacer con mi vida?, prueba a hacer una pregunta diferente. Señor, ¿cómo puedo glorificarte hoy con lo que has puesto delante de mí? Porque cuando vivimos para su gloria, descubrimos que ahí es donde encontramos el verdadero gozo. Así que gracias por acompañarnos en este episodio. Esperamos que haya sido de ánimo para ti. 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Muchas gracias nuevamente por acompañarnos y nos vemos en el próximo episodio del podcast Joven Verdadera. ¡Chao!
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2: Gálatas capítulo 5, y vamos a leer el versículo 19 al 21. Dice así la palabra de Dios. Ahora bien, las obras de la carne son evidentes, las cuales son inmoralidad, impureza, sensualidad, idolatría, hechicería, enemistades, pleitos, celos, enojos, rivalidades, disensiones, herejías, envidias, borracheras, orgías y cosas semejantes a estas, contra las cuales les advierto, como ya se lo he dicho antes, que los que practican tales cosas no heredarán el reino de Dios. Este es un cuadro triste, ese es el estilo de vida de todos nosotros antes de conocer al Señor. Ese es el estilo de vida de todos aquellos que no conocen a Cristo. Dice ese texto que los que practican tales cosas dan frutos de que no son creyentes y por lo tanto no heredarán el reino de Dios. Hoy vamos a ver en contraste el fruto del Espíritu Santo. La semana pasada vimos cómo se ve la vida bajo la tiranía de la carne. Hoy veremos cómo se ve la vida bajo el control del Espíritu Santo. ¿Qué es lo que produce el Espíritu Santo en la vida de un creyente? Y eso lo vemos a partir del versículo 22. Vamos a leerlo. Pero el fruto del Espíritu es amor, gozo, paz, paciencia, benignidad, bondad, fidelidad, mansedumbre, dominio propio. Contra tales cosas no hay ley. Pues los que son de Cristo Jesús han crucificado la carne con sus pasiones y deseos. Si vivimos por el Espíritu, andemos también por el Espíritu. No nos hagamos vanagloriosos, provocándonos unos a otros, envidiándonos unos a otros. Aquí hay varios contrastes. Lo primero que vemos es que las obras de la carne está en plural, mientras que el fruto del Espíritu es singular. Las obras de la carne son muchas. El fruto del Espíritu es uno solo y debe estar presente todas esas características en mayor o menor grado en la vida de todos los creyentes. El objetivo del Espíritu es formar a Cristo en nosotros. Ese es el fin para el cual el Padre nos llama a salvación, para que seamos conformados a la imagen de su Hijo Jesucristo. Y esas características del fruto del Espíritu, esas virtudes, deben caracterizar el andar de un cristiano. Nosotros estamos llamados a llevar fruto y más fruto continuamente en la medida que crecemos a la imagen del Señor. ¿Qué sucede con una persona que no está dando fruto? Bueno, puede estar indicando que esa persona no es creyente, porque la condición de creyente, de un hijo de Dios, de un ciudadano del reino, se manifiesta por el fruto que produce el Espíritu. Y por eso nos dice la Escritura, por sus frutos que los conoceréis. Un árbol bueno da buenos frutos y un árbol malo va a dar malos frutos, porque un árbol malo no puede dar un buen fruto. Y aquí vemos esas nueve características que representan el fruto piadoso del Espíritu Santo en la vida del creyente. Y yo quiero que las veamos de una manera relativamente breve. El primer fruto del cual se nos habla aquí es el amor, que como hemos visto en la epístola a los Gálatas, es la virtud suprema de la vida cristiana. Recuerden que todos los mandamientos se sintetizan en amarás al Señor tu Dios con todo tu corazón, con toda tu alma, con toda tu mente, y a tu prójimo como a ti mismo. Y Pablo les ha dicho a los Gálatas, toda la ley se cumple en el mandamiento de amarás a tu prójimo como a ti mismo. Del amor del cual se nos habla aquí, no es el amor de emociones, es del amor sacrificial, de ese amor que está dispuesto a un servicio generoso. Es el amor que Dios mostró por nosotros en que siendo pecadores, siendo enemigos de Dios, Él envió a su Hijo a morir en la cruz del Calvario por nuestros pecados. Dios demuestra su amor para con nosotros en que siendo pecadores, Cristo murió por nosotros. Y dice la Escritura que nadie tiene un mayor amor que este, que uno dé la vida por sus amigos. Y eso fue lo que Cristo hizo al morir por nosotros, por su pueblo. Ese sacrificio fue la demostración máxima de su amor. Y dice Primera de Juan, capítulo 3, en el versículo 16, en esto conocemos el amor, en que Él puso su vida por nosotros. Y miren lo que dice el apóstol, también nosotros debemos poner nuestras vidas por los hermanos. Pero miren cómo lo cualifica. Pero el que tiene bienes de este mundo y ve a su hermano en necesidad y cierra su corazón contra él, ¿cómo puede morar el amor de Dios en él? Dios quiere que continuamente mostremos ese amor sacrificial, ese amor generoso por los demás, ese amor que está dispuesto a dar, no importa el costo. Pero no solamente el amor que da de una manera física, sino ese amor que nos lleva a exhortar, a alentar, a aconsejar, a estar atentos a nuestros hermanos, pero no solamente a nuestros hermanos, sino a nuestro prójimo en la medida de lo posible. Ese es un amor sobrenatural. Y ese amor, cuando se muestra, es una evidencia de salvación. Dice la Escritura, nosotros sabemos que hemos pasado de muerte a vida, en que amamos a los hermanos. Todo aquel que ama es nacido de Dios y conoce a Dios. O sea, que si tú dices que eres creyente, si tú tienes el fruto del Espíritu, del amor, tú debes amar al pueblo de Dios. Tú debes anhelar congregarte con el pueblo de Dios. Tú debes amar, servir a los hermanos, servir a los demás de una manera sacrificial. Y fíjense que esto no es selectivo, esto es un mandato. El Señor le dice a los efesios, sean pues imitadores de Dios como hijos amados y anden en amor. Ahí está el mandato. Así también como Cristo los amó y se dio a sí mismo por nosotros ofrenda y sacrificio a Dios como olor fragante. Ahora, yo le voy a decir algo a ustedes. Nuestra naturaleza es egoísta. Nosotros siempre queremos el beneficio nuestro. Nosotros no vamos a amar a nadie así, si no es un fruto del Espíritu Santo. Lo segundo que vemos aquí es el gozo, ese estado de ánimo constante frente a toda situación. Es gozo, no importa la situación en la cual nos encontremos. Miren, cuando nosotros tenemos salud, que no hay problema, cuando tenemos dinero en el bolsillo, cuando nos va bien en el negocio, cuando nos va bien en la familia, ¿estamos tristes o estamos gozosos? Estamos gozosos, es lo natural. ¿Por qué? Porque las cosas no están saliendo como nosotros queremos. Pero el gozo del que se habla aquí es más que una mera alegría. Cristo habló de gozo a la sombra de la cruz. Él le dijo a los apóstoles, en Juan 15, estas cosas les he hablado para que mi gozo esté en ustedes y su gozo sea perfecto. Él le dijo eso cuando iba a la cruz, cuando iba a ser traicionado, cuando iba a sufrir esa muerte horrorosa. Entonces, este gozo que se habla aquí, no es el gozo que es fruto de una circunstancia favorable. Mal o bien, nosotros estamos gozosos. ¿Por qué? Porque Dios está con nosotros, porque tenemos una relación con Dios y no importa lo que venga a nuestras vidas, Dios lo va a utilizar para mi bien. Ahora, ¿por qué es un fruto del Espíritu? Porque una persona que no conozca al Señor no puede tener ese gozo. Miren lo que dice Primera de Pedro, Que nosotros amamos al Señor sin haberlo visto, creemos en Él y nos regocijamos grandemente, con gozo inefable y lleno de gloria. El gozo que nosotros tenemos es por haber recibido a Cristo como nuestro Salvador. Por saber que no importa en la situación que yo me encuentre, la presencia continua de Cristo a través de su Espíritu está en mi vida. No importa la circunstancia que venga a mi vida, yo voy a tener ese gozo. Pero Él nos dice que no solamente es amor, gozo, sino nos habla de paz. La paz es ese sentido de reposo en los brazos de Cristo en todo momento, sea un momento difícil, sea un momento agradable que estemos pasando. Fíjense cómo el Señor les dice a los discípulos: la paz les dejo, mi paz les doy, no se las doy a ustedes como el mundo la da. No se turbe vuestro corazón ni tenga miedo. ¿Por qué tenemos paz? Porque tenemos una correcta relación con Dios. Sabemos que el día que cerremos nuestros ojos aquí en la tierra, los vamos a abrir en la presencia de Dios. Eso no es una paz ficticia, sino que esa paz es fruto de la justificación por la fe en Jesucristo. Dice la Escritura: por tanto, habiendo sido justificados por la fe, tenemos que paz con Dios. ¿Por medio de quién? De nuestro Señor Jesucristo. Entonces fíjense cómo, así como el gozo no tiene ninguna relación con mis circunstancias, así tampoco la paz. Por eso el Señor le dice a los discípulos: no se turbe vuestro corazón. No hay razón para que nosotros caigamos en ansiedad. Hermanos, no es normal que nosotros los cristianos vivamos sin paz. Nosotros estamos en las manos de Dios. El mundo nos ofrece una paz falsa. ¿A través de qué? Del materialismo. Bueno, si tú tienes una cuenta en el banco y tú tienes tu futuro asegurado económicamente, tú puedes estar tranquilo, ¿no es así? Si tú tienes salud, tú puedes estar tranquilo. Si tus hijos están bien, también tú puedes estar tranquilo. Otros buscan esa paz no en las cosas materiales, sino en las drogas, en el alcohol, en las pastillas. Y todas esas cosas nos distraen y nos impiden ver cuál es el destino real que espera a toda persona sin Dios, que va camino a una condenación eterna. El mundo ofrece mucho, entre comillas, pero no te da paz. Y hay muchos predicadores que, como dice la Escritura, como dice Jeremías, curan a la ligera el quebranto de mi pueblo diciendo: paz, paz. Pero no hay paz. La única paz verdadera es la que encontramos a través de Jesucristo. La única paz verdadera es la que produce el Espíritu Santo en nuestros corazones. Es una paz sobrenatural. Esa paz es superior a cualquier tormenta que venga a nuestras vidas. ¿Ustedes recuerdan el caso de Pablo en Hechos 16? Lo habían azotado. Lo habían puesto en el cepo, en lo más profundo de la cárcel. ¿Y qué dice Hechos? ¿Que él estaba allí llorando? No. Él y Silas estaban cantando himnos en esa situación. Es una paz que está por encima de la ansiedad, de los problemas, de las situaciones dolorosas. Es una paz sobrenatural. Pero fíjense también que el texto nos dice que no solo es amor, gozo y paz. Nos habla de paciencia. Nos da la paciencia para soportar bajo presión, sin perder el ánimo. Es una virtud que no es natural en nosotros, el ser paciente, el ser tolerante. Es una disposición serena para aceptar las situaciones, las diferentes situaciones que se presentan en nuestras vidas. Esa es una cualidad que viene de Dios. Dice la Escritura que Dios es lento para la ira, y Dios espera que nosotros seamos lentos para la ira también, pacientes ante la provocación, los malos tratos, pacientes, le digo, ¿con qué? Con tolerar los defectos de los demás. Eso es un fruto del Espíritu. Paciencia, benignidad. ¿Ustedes saben lo que es la benignidad? El deseo de que los demás sean felices. Que nos lleva a ser sensibles a las necesidades físicas, emocionales o espirituales de los demás. El Señor dice, vengan a mí todos los que estáis trabajados y cargados, yo os haré descansar. Tomen mi yugo sobre ustedes, aprendan de mí que soy manso y humilde de corazón y hallarán descanso para sus almas. El Señor tenía una buena disposición hacia los demás. Pablo dice que él no buscaba gloria de los hombres hablándole a los tesalonicenses. Les dice, más bien demostramos ser benignos con ustedes, como una madre que cría con ternura a sus propios hijos. Miren cuál es el ejemplo que él pone aquí. Una madre que cuida con ternura a sus propios hijos. Eso es un fruto para todos los cristianos. Pablo dice, el siervo del Señor no debe ser contencioso, sino amable para con todos, apto para enseñar, sufrido. Paciencia, benignidad, sigue bondad. A mí me sirve de mucho el ver la diferencia entre la benignidad y la bondad, porque muchas veces uno los confunde. La benignidad, dijimos, que es un deseo sincero por la felicidad de los demás. Ahora, no vale con estar deseando, deseando y deseando y no hacer nada. Ustedes ven, la bondad es la actividad destinada a promover la felicidad. O sea que la bondad es la benignidad en acción y en palabra. ¿Cómo mostró Dios su bondad para con nosotros? Dice la Escritura, pero cuando se manifestó la bondad de Dios, nuestro Salvador, y su amor hacia la humanidad, Él nos salvó, no por obra de justicia. ¿Cómo Dios mostró su bondad para con nosotros? Enviando a Jesucristo a morir en la cruz del Calvario. ¿Qué hizo José, el esposo de María, cuando él supo que estaba embarazada? Él la quiso dejar secretamente. ¿Por qué? Porque era un hombre lleno de bondad. Él no quería hacer nada que la difamara a ella. Y esas son cualidades que son fruto del Espíritu de Dios. Amor, gozo, paz, paciencia, benignidad, bondad. En séptimo lugar, nos habla de fidelidad. Fidelidad ante Dios en todo aspecto de la vida. Dios es fiel con nosotros, hermano. ¿No dice la Escritura que sus misericordias son nuevas cada mañana? Eso es la fidelidad de Dios. Dios es fiel a sus promesas. Así nosotros también tenemos un llamado a ser fieles. Y esa fidelidad no la vamos a cumplir si no es un fruto del Espíritu Santo. Pablo le dice a los corintios lo siguiente. Que todo hombre nos considere de esta manera como servidores de Cristo y administradores de los misterios de Dios. Ahora bien, en lo que se requiere además de los administradores es que cada uno sea hallado fiel. Fiel. ¿Qué tan fiel eres tú? Pero nos habla también de mansedumbre. Y esa palabra mansedumbre no solamente habla de la conducta externa de la persona. Una persona mansa en la Escritura es una persona sumisa a la voluntad de Dios. Es una persona que está en disposición de recibir la enseñanza de la palabra de Dios. Es la persona que es considerada con los demás. Ustedes ven, esa es la persona mansa. Es la persona que tiene ese poder, pero lo tiene bajo control. Y eso es un fruto evidente del Espíritu Santo. Y nos habla en noveno lugar del dominio propio, de autodisciplina, de autocontrol, para frenar las pasiones y los apetitos nuestros, el control de nuestros deseos. Y esta es una característica esencial de nosotros los cristianos. Fíjense que el Señor dice, si alguno quiere venir en pos de mí, ¿qué debe hacer? Niéguese a sí mismo, tome su cruz cada día y sígame. Ahora, ¿cómo nos vamos a negar si no tenemos dominio propio? Es imposible que lo hagamos. Pablo le dice a Timoteo, mira Timoteo, Dios no nos ha dado espíritu de cobardía, sino de poder, de amor y de dominio propio. Entonces, luego de que Pablo nos habla de ese fruto del Espíritu, cómo lo contrasta con las obras de la carne, dice en la segunda parte del versículo 23, contra tales cosas no hay ley. Y eso lo podemos interpretar de dos maneras. O sea, no hay ninguna ley que prohíba el fruto del Espíritu y por lo tanto nadie puede encontrar fallo en esas virtudes. O otra interpretación es, que la ley nunca puede producir esas buenas cualidades porque es un resultado que solamente Dios pone en nuestros corazones. Puede que ambas ideas estén aquí en mente, pero nosotros hemos visto en toda la epístola de los Gálatas que la ley no puede producir ninguna justicia. Y hemos visto que los que son guiados por el Espíritu no están bajo la ley. Ahora, los que están bajo la ley, los que quieren ser salvos cumpliendo la ley, están bajo el dominio del pecado y van camino a una condenación eterna. Y hemos visto también que el Espíritu produce un fruto que la ley no puede producir. ¿Qué hemos visto hasta aquí, hermanos? El fruto del Espíritu. Hemos visto la conclusión a la que Pablo llega. Contra tales cosas, contra ese fruto del Espíritu, no hay ley. Ahora, nuestro texto en los versículos 24, 25 y 26 cierra con esos tres versículos que nos presentan un desafío de rechazar la vida en la carne para vivir conforme al Espíritu. Hay dos formas de vida y es bueno que tú lo evalúes. Hay solo dos formas de vida. O tú vives practicando las obras de la carne o tú tienes el fruto del Espíritu en tu vida. Y miren lo primero que nos dice Pablo en el versículo 24. Pues los que son de Cristo Jesús han crucificado la carne con sus pasiones y deseos. Cuando nosotros nos convertimos al Señor, fuimos crucificados con Él. Fuimos crucificados allí en la cruz del Calvario. La carne ha recibido un golpe decisivo y mortal. ¿Por qué? Porque ya la carne no nos gobierna. Ya le podemos decir no al pecado. Ya tenemos el fruto del Espíritu. Tenemos una nueva naturaleza para vivir para la gloria de Dios. Pero todavía no hemos sido glorificados. Acuérdense de eso. Todavía tenemos pecados remanentes en nosotros. Ahora ya tenemos victoria, pero tenemos una lucha continua. Es así. Si tú estás en Cristo, tú has crucificado la carne con sus pasiones y deseos. O sea que tu carne fue crucificada allí en la cruz. Pero miren qué pasa. Cuando una persona era crucificada, no se moría de una vez. Cuando nosotros creímos en Cristo, confiamos en Él para salvación, estábamos diciendo, ya yo no quiero vivir conforme a las obras de la carne. Yo estoy cansado del pecado. Yo estoy cansado de ese compromiso de vivir para mí. Ya yo no quiero caminar por esa senda y clavamos simbólicamente nuestra carne en la cruz. Pero pensamos que ya iba a estar todo bien. Recuerden que la crucifixión es un medio de muerte lento y agonizante. ¿Qué quiere decir? Que nosotros día a día debemos mortificar el pecado. Por eso el Señor dice que debemos tomar la cruz diariamente. Hemos muerto al pecado y debemos crucificar ese pecado en la cruz una y otra vez. Y nosotros debemos ser tajantes, duros, brutales en nuestra lucha con el pecado. No podemos transigir con el pecado. Debemos día a día tomar el martillo de la fe, los clavos de la convicción y clavar ese pecado en la cruz del Calvario. Eso es lo primero que Pablo nos dice aquí. Luego nos dice en el versículo 25, si vivimos por el Espíritu, andemos también por el Espíritu. ¿El Espíritu que te da vida? Sí. Entonces, te dio vida, pero te capacita para tú caminar la vida cristiana. Tú tienes una vida nueva. Miren, esa palabra andemos, andar, significa que debemos andar cautelosamente, pero también habla de marchar. ¿Ustedes han visto los soldados cuando están en una formación militar, uno al lado del otro, que hay un capitán? El capitán dice, un paso al frente, un paso al frente. Izquierda, marchen. ¿Y qué hacen ellos? Marchan. Y miren, cuando un militar, un superior da una orden, los soldados están entrenados para obedecer a su capitán. Nosotros estamos llamados a obedecer a nuestro capitán, que es el Señor Jesucristo. Yo debo seguirlo donde quiera que Él me guíe con su palabra. Y muchas veces el Señor nos va a decir, es por ahí. Y tú vas a decir, Señor, pero eso está oscuro. Y Él te va a decir, es por ahí. Y tenemos que caminar a través de la oscuridad sin saber lo que vamos a encontrar. Pero Él está con nosotros. Y Él está guiando nuestros pasos. Y Él nos va a bendecir porque Él ha dicho, yo no te dejaré ni te desampararé. ¿Ustedes quieren algo más glorioso que eso? En tercer lugar, en el versículo 26, nos dice, no nos hagamos vanagloriosos provocándonos unos a otros, envidiándonos unos a otros. Debemos mantener un corazón recto delante de Dios. Ustedes deben andar, ha dicho Pablo, conforme al Espíritu, miren el fruto. Ahora nos dice, miren, no anden con arrogancia, no anden con orgullo. Porque eso lo que lleva es a irritarse con los demás. Eso es lo que lleva a provocar problemas, pleitos, pelea. Si tú estás provocando a los demás, si tú estás lleno de orgullo, si tú estás lleno de envidia, tú lo que estás es promoviendo pleitos, contiendas. Tú tienes un espíritu contrario a lo que dice la palabra de Dios. La pregunta que debemos hacernos ahora es, ¿cómo tú estás caminando? ¿Conforme a la carne o conforme al espíritu? Si tú estás caminando conforme a la carne, lo más probable es que tú no seas creyente. Si tú vives en una práctica continua y habitual de las obras de la carne, chequéate, porque a la luz de la palabra, entonces no tienes vida espiritual. Tienes que arrepentirte de tus pecados e ir a los pies del Señor, confesándolo a Él como su Salvador. El arrepentimiento y la fe no es solamente para el momento de la conversión. Nosotros debemos llevar una vida continua de arrepentimiento y fe. Quiero concluir con esto. Yo decía al principio que el Espíritu quiere producir la vida de Cristo en nosotros. Nosotros vimos a Cristo a través de los ojos de la fe en el momento de nuestra conversión. Pero aquellos que no conocen a Cristo no tienen fe, no pueden ver a Cristo, no pueden conocerlo, pero pueden conocerlo a través de nuestro testimonio. Pueden conocerlo a través de nuestro andar. Pueden conocerlo a través de ti y de mí, que somos sus hijos. Nosotros somos las únicas Biblias que quizás muchas personas van a poder leer cuando vean nuestras vidas. Y yo te pregunto, cuando las personas te ven a ti, ¿qué ven? Es verdad que no somos perfectos, pero ven a alguien diferente. Ven a alguien que ha sido transformado por el Espíritu de Dios. Ven a alguien donde ese amor, gozo, paz, paciencia, benignidad, bondad, fe, mansedumbre, templanza, está allí modelado. ¿Pueden decir las personas que tú eres diferente a como eras antes? Qué bueno es que nosotros podemos arrepentirnos de nuestros pecados. Qué bueno es que Cristo es el camino, la verdad y la vida. Que nadie va al Padre si no es a través de Él. Y que nosotros nos hemos arrepentido de nuestros pecados. Que hemos confiado en Él para salvación. Es nuestro deseo. Que si tú estás aquí sin Cristo, tú también puedas conocerlo. Y es nuestro deseo que si tú conoces a Cristo, que cuando otros te vean a ti, tu testimonio y tu vida, puedan ver al Señor.
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1: Cuando atraviese circunstancias confusas, recuerde, Dios tiene el control. Nada le sorprende. Este mundo no es todo lo que existe. Esto pasará, pero Dios es eterno. William Tyndale.
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1: 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Solo cuando la presión realmente aumenta, nosotros finalmente clamamos a Dios por ayuda. 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
2: Mientras pensamos en nuestras propias vidas, quiero darte algunas implicaciones sobre encontrar a Dios en un momento difícil, y la primera es bastante larga, así que te la voy a repetir tal vez dos o tres veces porque quiero que las escribas. La primera implicación es simplemente esta. No es necesario ver el panorama general para creer que Dios tiene uno. No es necesario ver el panorama general, siempre y cuando podamos creer que Dios tiene uno. En otras palabras, a veces no vemos el propósito de todo esto, pero no tenemos que verlo si creemos que Dios tiene un propósito. Eso es suficiente. Mi esposa Rebeca y yo tenemos 7 hermosos nietos. Bueno, en realidad tenemos 8. Nuestra primera nieta, Sara, quien habría sido nuestra nieta mayor, nació muerta. Mientras la sostuvimos en nuestros brazos, mi hija estaba llorando y dijo, «Papá, ¿por qué nos pasó esto?» «Vaya», y le di una respuesta que quiero que escribas porque alguien puede hacerte una pregunta así en algún momento. Quizás fue la respuesta teológica más profunda que he dado en toda mi vida. Mi respuesta fue, «No lo sé». No conocemos todos los propósitos ocultos de Dios. No podemos leer la letra pequeña de su diario. No podemos ver todos los propósitos que Dios tiene con la muerte de una niña que habría sido tan bien cuidada. No entendemos eso, pero no tenemos que entenderlo para creer que hay propósitos.